0: queridos, bellos, hermosos, muy buenas tardes tengan todos ustedes. Ya estamos nada más y nada menos que a martes 25 de agosto. ¡Uy! Y por supuesto que venimos con toda la buena actitud, con todas las ganas de platicar, de cotorrear con todos los bandidos. Ya saben que por acá vamos a estar acompañándolos desde las 5 hasta las 7 de la tarde. Yo soy Carolina Moreno, la bandida de la mejor. Y por acá en los controles se encuentra conmigo durante un ratito el top número uno, o sea, el operador número uno de todo el mundo. ¡Ay! No lo digan a mis compañeros, pero está nada más y nada menos que Donaldo. ¡Vuelta! ¡Qué desatado andas, Donald! Y por cierto, está soltero. ¡Ayale! Y ya es el tercer round que se avienta en el día. De trabajo. Así que todas las muchachonas, repórtense. Ya le dije que lo va a postular en el Sales porque Sales. Yo lo voy a conseguir al futuro amor de su vida, a su próxima morrita.
1: ¿Bromeas? Es un papucho.
0: Eres un papucho, mi amor. ¿Sí me dejas o no me dejas conseguirte un ligue? ¡Arre! Ya me dio luz verde, me voy a poner las pilas. Ya se la saben, bandidos, que estamos por aquí a través de la mejor en el 89.9 de San José del Cabo, el 102.3 de Cabo San Lucas y también, por supuesto, a través de la aplicación de la mejor. Así que vayan reportándose por acá cualquier cosa que necesiten, busquen, manden, ordenen y atentos porque ahorita que regresemos después de un pequeño bloque de música, nos vamos a ir con el desembuche. Ahí te paso los números de cabina. El número de WhatsApp es el 624-192. 208-99 y nuestra línea de llamada 624-104-2035. Y así comenzamos el Guateque el día de hoy, así que te damos la más cordial bienvenida, bandido, bandida. Gracias por estar sintonizándonos, por supuesto. Vámonos con unas rolitas para ir entrando en calorcito, mi Donald, y ahorita regresamos. Aquí nomás. ¡Uy!

0: dice ¡Suéltaselo ya!
1: ¡Listos para ver arder Troya! Oigan, pues vamos arrancando con el guateque del día de hoy. Y es que no te traigo un tema yo, mi amor. Nos lo trae una bandida. Una bandida que nos hizo llegar el siguiente mensaje. Así que atentos porque nos encanta opinar. Y sobre todo cuando no se trata de uno mismo, ¿va? Nos encanta opinar de la otra gente. Así que por acá les andan solicitando de igual manera un consejo a todos los bandidos y bandidas que nos escuchan. Así que ahí les va. Atentos porque está medio larguito el mensaje. Lista. Hola, bandida. Necesito un consejo porque ya no sé si estoy siendo egoísta o si estoy a tiempo de tomar la decisión correcta. Fíjate que tengo 6 años con mi pareja, vivimos juntos y en teoría tenemos una relación bonita. No, mija, desde que me estás diciendo en teoría ya valió maíz. Dice, el problema es que desde hace tiempo siento que lo quiero mucho, pero ya no estoy enamorada. ¡Ay, dolor! ¡No me la hagas! Él es una persona increíble, nunca me ha sido infiel, me apoya, me trata bien y sé que daría todo por mí.
2: Ay, cosita,
1: justamente,
2: mi vida.
1: Por eso me siento tan culpable, porque mientras él está haciendo planes para casarnos y tener hijos, yo por dentro estoy pensando si realmente quiero pasar el resto de mi vida con él. Hace unas semanas conocí a alguien más. ¡No! ¡Ay, escándalo! Hace unas semanas conocí a alguien más y no ha pasado nada entre nosotros. Pero hablar con esa persona me hizo darme cuenta de algo. Volví a sentir mariposas, emoción y esas ganas de arreglarme para ver a alguien. ¡Ay, no! Cosas que con mi pareja... que escuche este mensaje. Dice, cosa que con mi pareja ya no siento. Y ahora tengo muchísimo miedo de estar confundiendo una emoción nueva con amor. ¿Qué hago, bandida? Me quedo con el hombre que sé que me ama y con quien tengo una vida estable, aunque ya no sienta lo mismo. O tengo que ser honesta, terminar una relación de 6 años y arriesgarme a empezar de cero. A ver, yo ya tengo mi opinión, mi muy humilde opinión, pero por supuesto que también queremos invitar a los bandidos a que opinen respecto a este tema. ¿Qué consejo le damos a nuestra bella radioescucha, a nuestra bella bandida? Que obviamente, pues por respeto no vamos a decir su nombre. 624-192-0899, la línea de WhatsApp, y 624-104-2035. Vámonos con llamadas y bueno, aquí hubo quien anda ahí.
3: Bandida, buenas tardes.
1: ¿Qué onda, mi doña Susi? ¿Cómo estamos?
3: Al millón y pasadita.
1: Me da gusto, mi reina. ¿Qué opina respecto al tema?
3: Pues mira, yo no puedo opinar porque dice el dicho que cada cabeza es un mundo.
1: Pero en tu opinión, o sea, en tu opinión personal,
3: pero
1: ¿tú qué harías?
3: Yo le sugeriría pues que siga con el muchacho que tiene 6 años. Imagínate, 6 años y con el otro que apenas anda conociendo, tratando, si le sale el tiro por la culata, pues no.
1: Eso quiere que le saquen el tiro.
3: No vale la pena dejar lo bueno.
1: Más vale bueno por conocido que malo por conocer.
3: Exactamente, pues, es mi humilde opinión, pero allá ella, pues.
1: Allá ella, que haga lo que quiera.
3: Exactamente, es mi humilde opinión.
1: Pero no le aconsejarías que anduviera con los dos, pues.
3: No se puede.
1: No, doña Susi, ¿cómo que no se puede? Sí se puede. Ya, tú me lo comprobaste.
3: ¡Ay, bandida! ¡Cabeza bandida!
1: ¡Ay, qué tiene! Todos en algún momento llegamos a salir con a conocer a dos personas al mismo tiempo. Eso no tiene nada de malo. Mientras uno no esté casado o que tenga una relación, no pasa nada, mi reina.
3: Ah, bueno.
1: ¿Sí o no?
3: Bueno, opínale tú, pues.
1: Ya está, mi reina, muchas gracias por marcar.
3: La experiencia. Oye, bandida, quiero una canción.
1: Dime cuál quieres.
3: Dedicatoria, pero yo le voy a cambiar el nombre.
1: A ver.
3: Es de Los Temerarios, se llama La Mujer que Soñé.
1: Ok.
3: Pero, en cambiarle se llama El Hombre que Yo Soñé, de Los Temerarios.
1: Ok, muy bien, ahorita te la ponemos.
3: ¿Eh?
1: Ándale pues, con dedicatoria. ¡Uy! A ver, por acá dicen lo siguiente. Sí, di su nombre, capaz si es mi vieja. Ay, bandidos. Dicen por acá, quédate con el que te ama, no con el que tú amas, porque ese hombre que te ama hará y dará todo por ti. ¿Cómo? Confirmo. Estoy 100% de acuerdo contigo, mi bandida. 100% de acuerdo. Mira, yo te voy a dar un punto de vista respecto al tema. Dejen afino la garganta. Yo sí considero que probablemente, mi reina hermosa, estás confundiendo una ilusión con amor. Imposible que te puedas enamorar de alguien tan rápido. Muy probablemente, a lo mejor, como que esta cosquillita, esta ilusión, ya no la sentías en tu relación. Porque obviamente, seamos bien honestos, bandidos, conforme pasan los años, pues hay altibajas. Hay momentos donde te vas a sentir bien enamorado, que dices, no, o sea, ando cuajadísimo. Y otros momentos en que a lo mejor te puedes aburrir de la rutina y de la monotonía. Pero ahí es donde entra la chamba de pareja. O sea, el cómo lo vamos a trabajar, cómo le vamos a echar ganitas para que no pase esto. Y yo te voy a dar otro consejo, mi reina hermosa. Hoy en día, estar con una persona, sea hombre, sea mujer, que sea estable, que te trate bien, que sea apapachador contigo, que sea fiel, que te respete, mi reina, es bien complicado encontrarte a alguien así. Entonces pon en una balanza si vale la pena realmente arriesgar una relación así de una persona que te ama, que te adora, que es feliz contigo, a una nueva ilusión donde no sabes qué va a deparar. Porque obviamente también entra la otra cuestión de decir, ¿no? Pues si ya no eres feliz, pues también obviamente tienes que irte a esos sitios. Pero pon en una balanza si realmente ya no eres feliz o simplemente ahorita no estás en tu prime en la relación, o sea, no estás plenamente enamorada, ¿no? Vamos a estar por acá leyendo, por supuesto, las opiniones de nuestros bellos radioescucha también por acá, que dicen lo siguiente. Hola, bandida, ¿cómo está la princesa de la mejor? Oye, ¿me puedes poner una rola, la de dos cartas y una flor para doña Susi? Gracias, bombón. ¡Ay, ale! Hablaron para dedicarse uno al otro, ¿qué rollo? ¿Qué se me hace, va? ¡Ay! Es que esta pareja se armó aquí en el Sales Porque Sales, y son el claro ejemplo que han habido altas y bajas. A veces se aman, a veces se odian, pero mira, aquí andamos al cañón. Dicen por acá, aquí estoy yo, mi reina. No estés hablando de mí, mi bandida preciosa. Ay, claro, papacito, alguien bien, como tu corazón. Dicen por acá, qué fuerte está este programa. Ya parece confesionario. ¡Uy! Es que es el punto, bebé. Es el punto, nos encanta. Y qué padre que encuentren, la verdad, un espacio aquí donde se sienten en confianza y dicen, mira, la bandida me da buenos consejos. Y también me gusta escuchar lo que los radioescuchas no opinan. Dice, mi humilde opinión es hablar con la pareja y buscar dónde está la fuga de amor. Y por ahí volver a prender la chispita. 100% de acuerdo. Hay que recordarse todos los días por qué te enamoraste, por qué estás con esa persona. Ahora sí que el enamoramiento dura nomás 2 años, ¿no? Esta fase donde todo lo ves perfecto, hermoso, maravilloso, el príncipe encantador, dura 2 añitos, mi amor. Ya después de esta etapa, ya es cuando decides estar con esta persona, o a lo mejor te dura menos, ¿eh? Digo, yo, por ejemplo, me siento una persona que sí estoy enamorada, pero estoy con mi pareja porque lo amo y lo elijo todos los días. Ahí entra la cuestión del amor. O sea, a veces te vas a sentir bien enamorado, a veces no tanto, pero ¿qué onda? Es una lección diaria, continua. Vamos a irnos con música y ahorita regresamos porque también tenemos que irnos a un pequeño corte comercial, pero regresamos por acá, seguiremos leyendo, por supuesto, sus comentarios sobre el desembuche aquí a través del Guateque de la Mejor. ¡Vámonos! ¡Vámonos!

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1: Ya estamos por acá de regreso, son las 5:31 de la tarde. Y dice mi querido Rodrigo, hola bandida hermosa. Saluditos aquí puntualitos como siempre, linda tarde. Me regalas un saludito y un beso, no sé cuántos totes puso para los de almacén. Gómez, Ángelman, y si me regalas una canción del MS. Bueno, corazón, ya te pregunté por cuál. Ahorita me mandas y ahorita la anotamos. Sale, te mando un besote para ti, para todos tus compañeros, por supuesto. Igual las rolitas ahí las vamos a ir pasando. Mientras tanto vamos leyendo más mensajitos respecto al tema, porque no sé si escucharon el desembuche del día de hoy, pero se puso bien sabroso, bien sabroso. Por acá nos piden también, dicen, bandida linda tarde, ¿podrías poner una canción de esas que me gustan? Ah, no, ayer no leíste bien. La canción del Coyote Te Soñé, por favor. Saludos a todos los de La Mejor, con gusto. ¿Qué dicen?
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1: ¿Ese es tu consejo para el desembuche? Ay, corazón bello.
3: Hola, hola, ¿alguien sabe cómo está la arena, vicario, después de la lluvia? En estos momentos, ¿cómo está la calle?
1: Si alguien anda por ahí por la Leona, vicario, para que me pase el reporte, por favor, para el bandido.
4: Hola, mi bandita, buenas tardes.
1: ¿Qué onda, corazón?
4: Yo opino que me pases tu número y lo vivimos en carne propia.
1: Ajá.
4: Ya después combinamos. Saludos desde la
1: B. Ah, mira qué tremendo me saliste, bandido. ¡Qué bárbaro! Uy, dicen por acá, con aguas negras. Ya nos compartieron videíto ahí por la Leona Vicario. Y pues bueno, con aguas negras al parecer. Ahí se ve bastante trafiquito. ¿O qué colonia es entonces? Ya me confundí. Porque dicen por acá, saludos para la Yami, para el Oscar de Gastelum, la Leona Vicario, todo al 100. Ah, bueno, qué bueno que todo bien, corazón. Muy bien, excelente.
5: Yo opino sobre el tema.
1: Ajá.
5: De que cada quien es dueño de sus propias decisiones.
1: Claro.
5: Pero si la persona que que está a su lado la quiere, la respeta, uh-huh, y hace todo lo posible para que ella esté bien,
1: claro,
5: elegiría a esa persona.
1: Verdad.
5: Con todo respeto.
1: Uh-huh. Sí, es una opinión personal.
5: La persona que le esté moviendo el tapete puede ser y le vaya a salir a lo contrario que tiene ahorita.
1: Claro.
5: Así es de que tiene que pensar muy bien lo que va a hacer.
1: Es que sabes que, mi reina, totalmente luego es un arriesgue en este tipo de situaciones. Porque por un lado dices, es que bueno, vida solo hay una, tienes que seguir tus sentimientos, tu corazón. Pero si realmente ya lo piensas en cabeza fría, centrada, y te pones a, ahora sí que en una balanza las situaciones, pues lo que pese un poquito más, yo pienso, ¿verdad? Ojo, es una opinión personal de cada uno de nosotros porque lo está solicitando por acá la bandida. Pero al final del día, mi reina hermosa, tú eres dueña de tus propias decisiones, lo que a ti te haga feliz. Y por supuesto que no somos nadie, absolutamente nadie, para juzgar u opinar, ¿verdad? ¡Ay! Les digo hace rato que ya siento que el guateque, amigo. ¡Ah, ya está por acá, Cristian! Por cierto, no les avisé. Yo siento que el guateque ya se convirtió en un Mujer Casos de la Vida Real, en un Laura en América.
6: Hola, hola, ¿cómo estás?
1: Buenas, hola, mi reina.
6: Acá andamos trabajando.
1: Saluditos.
6: Feriando de 3 a 11.
1: Mucho trabajo.
6: Pues yo la pregunta que tengo que hacerle a la, que quiero hacerle a la chica,
1: ajá,
6: es de que ¿quién le gusta más?
1: Okay.
6: Ya teniendo la respuesta de quién le gusta más, pues ya que se base en eso.
1: Qué fuerte.
6: Si al final de cuentas no resulta como debe de ser, pues nada más que aguante callada, ¿no? Porque
1: ajá,
6: se funciona como ella.
1: Ok.
6: Y pues ni modo. Así son las cuestiones del corazón.
1: Así es.
6: ¿Cómo dice el dicho? El que se va suspirando. No, el que se queda llorando y el que se va
1: suspirando. Ajá. Ay, no, qué fuerte, qué fuerte. Es que cuando uno está en esas situaciones, digo, yo no he estado, pero cuando pasan este tipo de situaciones, luego es bien complicado.
7: La verdad, y no sé qué contestar.
1: Es que tú no escuchaste, mi Cris, pero haz de cuenta que nos habló una radio escucha para contarnos, para pedirnos un consejo acerca de que pues tiene una relación con la que está muy feliz, muy contenta, que el hombre es muy bueno, pero pues que ya no se siente enamorada, que lo quiere mucho, pero que conoció un nuevo muchacho que le movió el tapete. Entonces, que no sabe qué hacer. Sí, o sea, obviamente no ha tenido nada que ver con este muchacho, pero que no sabe si arriesgarse o no arriesgarse, si perderlo todo o no. Está fuerte, tú querías. Perderlo, tú sí dirías, vámonos, Ricky. Oh, bueno, el Cristian opina lo contrario a mí, pero pues es lo que les digo, son opiniones. Dice por acá, bandida, me puedes poner a donde vayas con los bookies. Bueno, corazón. Por acá tenemos otro mensajito. Hola, buenas tardes, bandida. En mi opinión, la bandida que tiene esta duda, yo le diría que no arriesgue ese 90%. 90-10, ¿cómo? No entendí. Que por ese 10% que ve en la nueva persona, pierda el 90%. Ah, ya, que no arriesgue ese 90, ya entendí, que porque él solamente ve un 10%, ya entendí. Que tiene con su pareja y por otro lado que no ponga excusa el tiempo, porque el tiempo pasa y las cosas bonitas y las cosas malas ahí se quedan. Lo bueno, lo malo, el tiempo no es excusa. ¡Ay, qué fuerte, bandida! Andan bien filósofos. Hoy, en Bandida, casos de la vida real, presentamos... Los bandidos psicólogos. Es que andamos bien psicólogos todos hoy, qué bárbaro, pero me gusta mucho lo que dicen, ¿eh? Fíjense que sí me gusta también conocer esa parte de ustedes, bandidos, que cuenten su punto de vista, su opinión, poder leerlos porque también es bien interesante. También por acá nos dice, buenas tardes, ¿te puedo pedir la canción? Solo sé que fue en marzo, de Juan Gabriel. Buenas tardes, ahorita la anotamos, corazón bello. También por acá nos piden, qué bonito es querer, con Ulises Chaides. También te la complacemos ahorita, corazón bello. Y dicen por acá, complácenos con la de Dos Enamorados, con Industria del Amor para mi esposa Angie Martínez, dile que la amo mucho. Perdón, bandida, buenas tardes, excelente para ti. Gracias, corazón, igualmente para ti, para tu mujer, les mando un abrazo. Dice por acá, que se eche la canita al aire la chava, no pasa nada, luego que le ruegue con el que lleva 6 años. Así la aplicas, ¿verdad, bandido? Así las de aplicar, eres tremendo, tremendo.
8: Yo opino que si otra persona te mueve el tapete y la otra persona te trata muy bien, quiere decir que ya no quieres a la persona con la que estás, entonces no estás haciendo sufrir a la otra persona.
1: Eso sí.
8: Y déjala también que sea feliz. Ajá. Independientemente que te vayas con el nuevo o no, darte tu espacio porque ya no vas a estar a gusto con la otra persona, porque
1: ay,
8: ya
1: bueno,
8: la
1: dejaste, es que sí.
8: Se queda el momento de pensar en que otra persona te mueve el tapete, o hablarlo con tu pareja y ver las posibilidades de rescatar la...
1: Ah, yo dije, y ver las posibilidades de andar los tres, dije, ay, bandida, ¿no? Eso sí es cierto, mi reina. ¿Sabes qué? Yo estaba pensando, tienes toda la razón, egoístamente pensando, por supuesto, en mi opinión de yo, que le diría de que no, quédate con el que te quiere y te trata bien. Pero también es muy injusto no pensar en la otra persona y decir, ¿sabes qué? A lo mejor lo estoy lastimando y yo también, para que lo engaño, ¿no? Entonces, ay, no lo sé, corazón. La verdad es que hay un pequeño choque entre las opiniones por acá, pero vamos a seguir leyéndote, por supuesto. Ya sabes que puedes comunicarte para darnos tu opinión. Ahorita vamos a regresar para leer más mensajitos. Mientras nos vamos a un pequeño corte, un bloque musical, y ahora sí, ahorita regresamos. ¡Vámonos, mi Cris! ¡Uy!
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0: muchas gracias a todos nuestros bellos radioescucha que se reportan con nosotros, tanto que nos hablan aquí en llamadas dentro del programa, que nos mandan mensajito, que se comunica ya en las redes sociales también de su servidora, y también a los que nos marcan fuera del aire para platicar con nosotros, como ahorita nos acaba de pasar. Un saludote para todos mis amores. A ver, dicen por acá, saludos guapa, ¿qué opinas de la frase "el que se sube se pasea"? Pues que si la haces, tienes que aguantar vara si te la hacen, corazón. Fácil, fácil y sencillo, ¿verdad? O imagínate nomás uno estar esperanzado a de que no, pues a mí me gusta jugarle a la, con atole el dedo. ¿Cómo dicen? El dedo con atole, ¿cómo dicen, mi Cris? Ni sabes tú tampoco, ¿verdad? Atole con el dedo. Y al rato nada, o sea, pues no. Hay que ser uno consciente.
1: Buenas tardes.
0: Buenas tardes.
1: Pues, yo opino, la niña Tizoc opina que, pues está mal, pues, la señorita, pues.
0: Claro.
1: Que, pues, si ya tiene una relación estable.
0: Ajá.
1: Ya anda buscando en otro lado.
0: Ajá.
1: Si ya tiene lo que tiene en su casa, no le sirve. Pues se va a quedar con él como del el dicho, como el perro de las dos tortas.
0: Así se va a quedar. Se va a comer acá. Es que, a ver, no, pero yo sí quiero decir algo. A ver, ella me está diciendo, digo, yo no puedo meter las manos al fuego porque nomás ella sabe cómo está viviendo la situación. Pero lo que ella me dice es que no ha pasado nada con el nuevo vato. O sea, simplemente conoció a alguien así como todo el mundo puede conocer a alguien en la vida. A lo mejor en el trabajo, en tal lado, en tal otro. No le ha dado entrada, no ha pasado nada, pues. A ver, dicen por acá, no lo pienses más. Y el que come callado, come dos veces. No, bandido, esos no son los consejos que estamos buscando, qué bárbaro.
2: Ya lo dijo Cancerbero, si algún día dudas
3: buena pregunta, la
2: mí y otra persona.
0: No, a ver.
2: Ya lo dijo Cancerbero, ajá, si algún día dudas en mí y otra persona, no me elijas.
0: Claro.
2: Mejor que se vaya con otra persona.
0: Claro, porque si te quisiera
2: no
0: a ti.
2: No me quieres, se acabó el amor. Uh-huh, uh-huh. No tiene por qué llegar otra persona a moverte el tapete si estás bien enamorada.
0: Traca la matraca. Yo les voy a decir una cosa. Algo que tenemos que ser bien conscientes es que en la vida siempre se van a presentar tentaciones. Esto es normal, porque así es la vida. Van a llegar personas a tu vida que te van a coquetear, que te van a, mira, se te van a poner en bandeja de oro. Así, mi rey, o así, mi reina, ¿no? Pero ya de uno depende hasta dónde permites que avance. 100%, ¿eh? Ahí para que tengan, por supuesto, todos cuidado, porque es algo muy real. A ver, dice por acá, bandida, buenas tardes. Ese individuo trae puro sueño contigo. Trae su realidad bien alterada. ¿Quién? Yo digo que una relación no se basa con el tiempo. Se basa en el tiempo, perdón, porque a lo mejor con la persona que llevas tiempo no suma en tu vida. Y esta persona, pues, lo cambia todo. A veces puede llevar años y no se dan las cosas. Eso también es cierto. Fíjate que ahí sí no encuentro fallas en tu opinión, mi reina hermosa, porque no están ustedes para saberlos ni yo para contarlo, pero, por ejemplo, el primo de un amigo, así lo voy a decir, ven en una relación de casi 10 años. Y nomás nada, o sea, nunca se quiso casar con esta persona ni nada. Y nomás conoció a otra persona. Y así luego, a los 3 meses, venga, chepa acá a vivir conmigo y cásese conmigo el año. Entonces, ahora sí que el tiempo es bien relativo. ¿Qué dicen por acá?
4: Ahí le encargamos a las autoridades competentes o incompetentes. Los semáforos de la León de Vicario todos están fuera de servicio.
0: ¿Cómo crees, bandido? ¿A poco andan mal los semáforos? Ahorita voy a reportarlo por acá a ver si se lo pueden hacer llegar a las personas que necesitan llegarle y pues ojalá se den la vueltita, ¿verdad? Para que puedan resolverlo. Dice, buenas tardes, bandido, ¿me puedes poner la canción "Ese loco soy yo" con Liberación? Bendiciones para ti. Gracias, corazón. Esa duele, va, esa llega hasta el corazón. ¿Qué dice mi paisano?
5: Bandidita, buenas tardes, te mando un abrazote, voy a ser breve. Que tengas un lindo día, saludos a tu esposo.
0: Igualmente, mira, mi rey, gracias.
5: La verdad, qué feo, que si ya no siente lo mismo por él, lo esté haciendo perder su tiempo.
0: Claro.
5: ¿Sabes por qué se la piensa?
0: ¿Por qué?
5: Porque el otro a lo mejor no debe ser solvente, es nada más un tipo guapo que le llama la atención. Y como el pobre individuo que está con ella es el que la mantiene, por eso no lo deja, pero qué feo, mira, la vida da muchas vueltas, es un carrusel.
0: ¡Ay, bandido!
5: Y al rato, Dios no lo quiera, el karma es canijo.
0: Eso sí.
5: Si no quiere a la otra persona y la está haciendo perder su tiempo y es bueno con ella, pues yo siento que por dignidad y por respeto, por agradecimiento y por vergüenza, debe de hablar con él. Y ya hablando con él, pues que le dé vuelo a la hilacha. Después que se canse de que la paciente, que lo vuelva a buscar, a ver si la acepta. Pero eso que no está valorando ahorita ella, otra mujer lo va a valorar.
0: Claro.
5: Y cuando vea lo que perdió, va a agarrar la onda.
0: Oye, me encanta porque todos damos consejos y estamos bien proyectados, todos va. Es que todos hemos vivido alguna situación de este tipo. Pero estoy muy de acuerdo contigo, paisano. La verdad, eso que dices sí es cierto. El karma es bien canijo y todo lo que uno hace se regresa. Confirmo y estoy de acuerdo contigo y apoyo tu comentario acerca de que tiene que ser honesta con él, hablar directamente, decirle lo que está pasando, porque pues sí, al final del día, hoy en día es bien complicado de verdad estar con una persona que tenga valores, que sea respetuoso, que te quiera, que te ame, que te sea fiel, leal, etcétera. Entonces, pues si uno ya lo tiene ahí también, ay, no sé. Ay, qué complicada es la vida, bandidos. Qué complicado, porque, ay, es que mientras más leo sus mensajes, como que a todos les doy la razón, de una u otra manera. De una u otra manera.
3: Y no sé qué contestarte.
0: Ay, no, qué bárbaro. A ver, dicen por acá, buenas tardes. Buena a la hora que le dan este mensajito. A ver, ahorita lo vamos a estar leyendo fuera del aire porque está un poquito largo, pero ahorita le presto la atención que necesita mi bandido. Dicen por acá, buenas tardes, bandida. ¿Podrías mandar un gran saludo a mi amigo La Excelsa y a Francisco de Grupo Aries? ¿Cómo no? Saluditos para todos ustedes, corazones bellos. Les mandamos un abrazo con mucho cariño. Dicen por acá también, bandida, aquí escuchándote. Qué buen tema el de hoy. Ay, me quedo sin opinar. Mándale un saludito, señora de los ojos hermosos, Pati Cisneros, en oficina de Caligas, que está escuchando San Lucas. En San Lucas, ¿nos podrías poner una canción? Vigencia con Valentín Elizalde. ¿Sí, no? ¿Con Valentín Elizalde? Pues no me puso con Valentín, yo pienso que con el Vale. A ver qué dicen por acá.
6: ¡Bendita, gracias! ¡Dos enamorados!
0: ¡Uy! ¡Se les quiere mucho, bandidos! Dicen, el arriero mata, arriero muere. No me murió, ¿va? Yo leyéndolo despacio porque luego me asustan, me pongo, mira, nerviosa, bandido, nerviosa. Digo, no me vayan a salir con cada cosa, luego ya los conozco.
7: Está fácil, mi bandida.
0: Ew.
7: El que perdonó murió en la cruz.
0: Fuertes declaraciones, bebé. Fuertes declaraciones. Dicen por acá que ella no aplique, el que no arriesga no gana. En este caso ella perdería y mucho. Hola, bandida. Ay, vámonos con una llamadita antes de irnos con una canción. Sí, bueno, bueno. ¿Qué hubo? ¿Quién anda ahí?
8: Hola, bandida, ¿cómo estás?
0: Buenas tardes, mi bandido hermoso. Yo estoy muy bien. ¿Y tú qué tal, corazón?
8: Pues igualmente, muy bien, nomás aquí un poquito feita la calle por la lluviecita.
0: Ay, ya sé, qué bárbaro, bandido.
8: Pues sí, ahora, pero todo bien.
0: Bendito Dios, eso es lo importante, que tú estés bien.
8: Eso es, lo bueno es que estemos bien. De
0: así
8: lo
0: es, bandido, a la orden pa'l desorden.
8: Pues ay, para pedirle un favorzote, a ver si me puede complacer con una canción.
0: ¿Cuál quiere, mi rey?
8: Cortinas lindas de los, ¿cómo se llaman estos? De los... Se me fue.
0: No, pero aquí la tengo, no te preocupes. Uh-huh. ¿Sale? Cuenta con ella, ahorita te la ponemos.
8: Ande, que pues, muchas gracias.
0: Es con los, me parece que es con los hijos de Barrón, o no sé, ahorita la busco.
8: Con los hijos de Barrón.
0: Ándale, pues, un abrazo. Cuídeseme mucho, bandido. Nos vamos a ir con una rolita a donde vayas con los Bukis y ahorita continuamos con más, por supuesto, aquí a través de La Mejor. ¡Uy! ¡Ay, ay, ay!

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1: Arrancamos con la segunda hora del Guateque, ya son las 6:02 de la tarde. Y por supuesto, corazón, que si dijiste, no hombre, me hizo falta todavía despotricar con la bandida. No te preocupes, mi amor, que todavía vamos a continuar por acá una hora más. Ya sabes que puedes comunicarte a través del 624-192-0899. Esta que es nuestra línea de WhatsApp y 624-104-2035, nuestra línea de llamadas. ¿Sale, vale? Estamos bien contentos porque vamos a continuar todavía un ratito más por acá con ustedes, escuchando buena música, echando chismecito sabrosón, aquí agarrando también. Oye, ¿por qué cuando pones esa canción, mi Cris, te pones la tejana y empiezas a bailar así vaquero, vaquero, y a perrear hasta el subsuelo? Todo bien en casa. No, hombre, lo vieran, se transforma. Hagan de cuenta que empieza el vaquero, se da una vuelta y aparece con tejana, bota y villa y toda la cosa del Cris. Y empieza a bailar como vaquero, vaquero, pero vaquero sexy, ¿eh? ¡Ay, mi Cris, qué bárbaro!
2: Oye, Martina,
1: dígame.
2: El comentario que hiciste de que tiempo es bien relativo, si es verdad eso, ¿eh?
1: Ajá.
2: Te digo algo.
1: Cuéntame. Y exagera.
2: Yo terminé una relación desde 9 años.
1: Ajá.
2: El tipo se fue con otra chica. Y hace 2 años. Y apenas hace 2 meses, pues estoy saliendo, estoy conociendo a alguien.
1: Ok.
2: Y la verdad, quiero todo con esa persona. Y dice que hay que casarnos, que hay que casarnos.
1: ¡Cásate!
2: Unos 5 o 6 meses. Y yo estoy súper dispuesta. O sea,
1: amo.
2: Es relativo, como tú lo dices. Estos son puras emociones, puras vibras.
1: ¡Claro!
2: Y vuelvo a lo mismo, me pego a lo mismo que le comenté, que le pregunté a la chica, ¿quién te gusta más?
1: Ajá.
2: Entonces, y no es el hecho de que no valore el tiempo que estuvo que está con su pareja actual, ¿no? Que son 6 años.
1: Ajá.
2: Pero, pues, la neta, si lo quisiera tanto, si lo amara tanto, como dice,
1: no tendría tantas dudas.
2: Ya se hubiera casado.
1: ¡Qué fuerte!
2: Así que, pues, yo sí me quiero casar con mi güero.
1: Ay, me encanta, tú cásate con tu güero. Mira, mi reina, te voy a decir una cosa. Es que de verdad es bien bonito cuando uno está bien ilusionado. Y luego como que pasa que conforme creces más, como que también dices, ay, ¿para qué pierdo tanto el tiempo? Pues si yo ya sé lo que quiero, lo que sí es negociable, lo que no es negociable. Entonces, si tú estás ilusionada, emocionada, contenta, vete como gordo en tobogán, mi reina. Hasta donde tope. Ahora sí que yo siempre les digo a mis amigas, y esto se los voy a compartir a ustedes porque también son mis amigos, ¿verdad? Es bien bonito sentirse vivo. Es bien bonito sentirse enamorado, ilusionado, feliz. Y también es bien bonito cuando te rompen el corazón, cuando te enojas. Está bien padre sentirse vivo, porque si no tuviéramos todas ese llorar, es tan rico llorar. Ay, no, a mí me encanta llorar cuando traigo así como todo bien atorado en mi pecho y sacar todo. Digo, ay, qué rico, ya me liberé. Entonces, ¿saben qué significa todo esto? Cuando el cuerpo reacciona de estas maneras es porque estamos vivos. Entonces, ¿qué mejor manera de vivirlo? Si se te presentan oportunidades como esta de vivir el amor al 100, al límite y dalo todo. Está bien padre. Así que yo soy esa amiga que siempre les va a decir, arriésgate, ve por todo, mi amor. Tenemos llamadas. Sí, bueno, ¿quién anda ahí? Bueno. ¿Me oyen? ¿Me escuchan? ¿Me sienten? ¿Qué onda, bandido?
3: Ah, quiero ver si me tomo una rolita.
1: ¡Claro que sí! ¿Cuál quieres, mi rey?
3: La de los valores de la sierra, ¿para qué le hago daño? Porque la otra vez nomás no llegó.
1: ¿Cómo que te quedé mal?
3: Sí.
1: Soy la peor.
3: A la amiga ahí un consejo, ahí que uno en el día y el otro en la noche, no paga nada.
1: Uno los martes, otro el miércoles. No, no, bandido, aquí somos fieles, acuérdate. Ándale pues, mi rey. Ahorita te voy a poner esa canción ya para que me perdones y alimemos perezas, por favor. Se te quiere, bandido. Hasta luego, vámonos. Ahí la vamos a ir buscando para irnos ahorita con esa rolita, porque ya me acordé, este bandido me la pidió hace como 15 días y nunca llegó la pobre rola.
4: Tiene que ser honesta con él. La que sigue, la indicada, y si no, pues seguirle dando.
1: Oye, mientras llega la indicada y mientras tanto disfrutar de las equivocadas. ¡Ay!
5: De verdad, estar con una persona que tenga valores.
1: Ay, yo dije.
4: No importa, yo guapo.
1: No, no pota, yo guapo. Vámonos con llamadita. Sí, bueno, ¿qué hubo? ¿Quién anda ahí?
6: Hola, buenas tardes.
1: Mi bandido precioso, ¿le podrías bajar un poquito tu radio, mi rey, porfa?
6: Sí, ya.
1: Gracias, corazón, a la orden.
6: Yo tengo más de un mes pidiéndote una canción y nunca les he pedido ninguna. La
1: nunca nos has pedido ninguna.
6: Solicito una canción y de verdad que no me han podido complacer.
1: Pues has de estar pidiendo alguna rola que no se puede o algo así, mi rey. A ver, dime qué canción será. Es que luego tenemos algunas canciones vetadas y por eso a veces quedamos mal, pero dime cuál canción es, a ver si la podemos poner.
6: Se llama No Fue Ni Será.
1: ¿De quién es?
6: De Alfredo.
1: ¿De Alfredo Olivas?
6: No, Alfredo Om se llama.
1: Ah, pues por eso, yo creo que no la tienen aquí, mi rey, no ubico el nombre, pero ahorita vamos a ver si se puede hacer algo al respecto, si no, páseme otra opción.
6: Pues quisiera subirle al radio a todo lo que da para escucharlo, pero si no se puede, ¿qué puedo hacer?
1: Ay, mi rey, pues podemos cantar muchas a todo pulmón.
6: No, es la misma sensación.
1: Ah, te entiendo, mi rey. Pues bueno, vamos a tratar y si no, pues ahí nos vas a tener que disculpar, mi vida hermoso. Ahora sí que no depende nomás de uno. Ándele pues. Saluditos, corazón. Igualmente un abrazo. Vámonos con más mensajes.
7: Síganme para más consejos.
1: Uy, muy consejeros andan hoy. Me encantó. Mira, dice por acá esta muñecona. Bandida, un saludo. No, pero me habías puesto algo, ¿no? Un saludo para el señor Adriano Dilón de la Ley. Dígale que lo queremos mucho. Saludos, con mucho gusto. Yo había leído un mensaje bien interesante que no sé dónde está. Que habían dicho algo de que, ay, porque es mujer, pero si fuera hombre. Ya no sé dónde quedó. Un último audio antes de irnos con música.
8: Yo digo que, bandida, dígase la inicial del nombre de la bandida, porque yo me ando coqueteando con una señora y pues luego no le llaman dudas. Saludos.
1: Al rato eres tú, bandido, y ya aquí bien quemado por la people, ¿verdad? Nos vamos a ir con una rolita cual ya tenemos preparada por acá, mi querido Chris. ¿Ya está listo la de ¿Para qué le hago daño? Ya está, ya la tenemos preparada. Listo como la Cortinas Guindas. Ah, bueno, después ya va a salir la otra, mi rey. Vámonos mientras con Cortinas Guindas, con los hijos de Barrón.

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1: El Guateque de la Mejor, son las 6:33 de la tarde y por supuesto que nos quedamos con ganas de más de este embuche, así que vamos leyéndolos por acá. Dicen, bandida, si le entra la duda es porque no está completamente enamorada, que vaya y le cale, dijera Jenny Rivera, va, ¿por qué no le calas? Por acá nos mandan, buenas tardes, bandida. ¿Me podrías poner Me Regalo Contigo de los Tigres del Norte, por favor? All right, corazón bello. A ver, por acá nos mandan lo siguiente. No, bandida, es el que a hierro mata, a hierro muere. Ay, sigo sin entenderlo. No lo entiendo. Chale. A ver, por acá nos mandan, se cumple el viejo dicho donde dice que trátalas bien y te mandan a la guayaba, ¿verdad? Trátalas mal y las tienes comiendo de tu mano. Es que aplica para ambos sexos, bebé. Por eso también dicen, trátalos como perros y como trátalos como rey y como rey te humillará. Trátalo como perro y como perro te seguirá. ¡Traca la matraca! Dicen, bandido, ¿te has dado cuenta que los que dicen que la chava, que no está bien, que le debe de decir, etcétera, etcétera? Pero cuando la historia es al revés, hasta le aplauden al hombre.
2: Hola, muy buenas tardes, bandida.
1: Buenas tardes, mi amor.
2: Chulo Rorro, el cachondo de Matalán, Sinaloa.
1: ¡Uy!
2: ¡Qué este cachondo! ¡Compré caballo!
1: ¡Ey!
2: ¡Tony Torres!
1: ¿Para quién más?
2: El Angelito.
1: Eso.
2: Eduardo.
1: Ok.
2: El Crespo.
1: Muy bien.
2: Vaquero.
1: Eso. Vaquero.
2: A los Tilines.
1: Ya. Yeah.
2: A todos los chivos de reproducción de basura de Cabo San Lucas.
1: Eso. ¡Ay!
2: ¿Qué puede decir? Puede poner la canción del Tazo Dorado para todos los chivos y güeyes de reproducción de basura de Cabo San Lucas. Que tengan muy bonito día.
1: Ya, ya está, mi bandido. Saludos para todos los recolectores de basura. Ahorita les ponemos la del Tazo Dorado. Dicen por acá, bandida, buenas tardes. ¿Me pudieras mandar un saludito de Catalina? Y por cierto, ya tu jefa no autorizó ir al banco a abrir tu cuenta. Ya tu jefa no autorizó. ¿Cómo? No entendí. Y me complaces con la de 16 toneladas de su majestad, La Brisa. La Brisa, muy bien, vamos al banco todos. Buenas tardes, quiero mandar un saludito a mi abuela Mago, que estamos pisteando, dice aquí en el almendro. Saluditos para la abuela Mago, ¿a qué se debe, corazón? ¿Qué andamos festejando? Bandida, la canción de liberación, Cascos Ligeros, para la morra que no sabe qué hacer con los dos amores. ¡Ay, bandido!
3: A ver, bandidita, un favorcito ahí, por favor.
1: Dígame.
3: ¿Cómo se llama la morra? No será mi vieja.
1: Ya van varios que dicen eso, ojalá que no sea su vieja. Espero que no, no, que no creo, bandido, imagínate. Imagínate, mi Cris. Estoy hablando a ti. No, es que es la esposa de Cris la que me preguntó, pero... Dicen por acá, mi bandida, buenas tardes. ¿Me podrías mandar saludos para el Peñalosa y especialmente para mi amorcito el Terre? Muchas gracias por el lindo detalle. Saludos, mi bandida, y mando unos besos. Y dicen que también saludos para el Camarillo. Vámonos, ¿eh? Aquí andamos con Tokio, China, Japón y Hong Kong. Dice, bandida, ¿le podrías poner...? Ay, a ver, vamos a poner las mañanitas. Vamos a felicitar a un cumpleañero, mi querido Chris. Ahí que me echa la mano y ahorita con mucho gusto le damos, corazón bello. Ahí vamos, ahí vamos, ahí vamos. Estamos pendientes porque el día de hoy... ¡Ahí está! ¡Uy! Queremos felicitar hoy en su cumpleaños a nuestro querido amigo radioescucha Carlos Ortega, que el día de hoy, mira, anda de manteles largos. Muchísimas felicidades, te mandamos un fuerte abrazo y para que sepas que aquí Cintia fue la cómplice de esta felicitación. Un abrazote, vámonos con llamadas. Y bueno, bueno, ¿qué hubo? ¿Quién anda ahí?
4: Buenas tardes.
1: Buenas tardes, mi reina hermosa.
4: Oye, mija.
1: Dígame. ¿Bueno?
4: Sí.
1: Ay, hermosa, perdóname, es que se te cortó poquito.
4: Bueno.
1: A ver, ahí ya te escuchamos. Dime a la orden.
4: Que le digas lo de la comisión, que nos pongan la luz. Aquí en Infonavit Brisa del Pacífico no tenemos luz. Y apenas acaba de caer tantita agua y ya nos quitaron la luz, que no frieguen.
1: Ay, no, qué coraje. Ya pasamos varios mensajes de eso. Ojalá que de verdad pronto regrese la luz con ustedes. Ya lo estuvimos notificando. Ojalá que pronto se encuentre una solución rapidísimo, porque yo sé que es bien complicado cómo deben de estar pasándola ahorita.
4: Ay, sí, mija.
1: Ándele, bueno, pues, mi reina. Ahí vamos a hacer lo que esté en nuestras manos, ¿eh? Le mandamos un abrazo.
4: Hasta luego, gracias.
1: Hasta luego, hermosa, bye. Dicen por acá, claro que sí, lo escuché. Venía manejando, escuchando a la hermosa bandida. Ay, gracias, corazón hermoso.
5: Mi bandida, buenas tardes.
1: Buenas.
5: Saludos para todos.
1: Saluditos.
5: A los aquí presentes.
1: Saludos. Saludos, mi corazón.
5: Saludos para Vibra, para Juan.
1: El Vibra.
5: Gerardo. Mango Bendecido. Y... Gerardo, buenas tardes.
6: ¡Dame tengo un pan,
1: saluditos, bandidos! No sé por qué siempre que le mandan saludos al Fibra me da mucha risa. Me da mucha risa ese apodo, de verdad. A ver, dicen por acá. ¡Ay, Dios mío! Ay, a ver, esta respuesta ya se puso buena. Dice que separe dos cosas, amor y mariposas. Las mariposas no son amor, son dopamina. Pasan siempre al inicio con alguien nuevo porque todo es misterio y adrenalina. Duran meses y el amor de su esposo es otra cosa. Es una decisión, es una historia, es alguien que la conoce enferma, enojada, sin maquillaje y aún así se queda. Eso no da mariposas, da paz. Y la paz a veces se confunde con aburrimiento, pero no es lo mismo. Uy, eso siempre lo he dicho yo. Justo lo que acabas de decir, estoy totalmente de acuerdo contigo. Casi siempre que aparece una tercera persona es porque hay algo apagado en ella misma o en la relación, no porque el nuevo sea mejor. A veces no extrañamos a otra persona, extrañamos sentirnos vivas. Que no tome ninguna decisión permanente con una emoción temporal. Merece sentir mariposas, pero también merece una historia que no se rompa por un momento. Eso es bien importante. Si después de alejarse del otro sigue sintiendo que no ama a su esposo, entonces habrá que tomar decisiones más serias y honestas. Pero no cambie años de amor probado por días de adrenalina sin estar segura. ¡Áyale! Tenemos que irnos a un pequeño cortecito por acá, bandidos bellos, pero ahorita vamos a regresar, por supuesto, y te dejo después escuchando la rola de la MS, Tu Perfume. ¡Uy!
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0: rapidísimo, voy a leer algunos de los mensajes que tenemos por acá. Dicen, bandida, yo creo que esta tormenta de hoy nos la mandó Diosito por andar farmeando auras a lo menso. Quizá le farmeamos ahora al santo equivocado. Ay, no, de verdad, yo no entiendo esas cosas. Yo ayer me estaba echando, enseñando los videos el Dani y digo, no entiendo, ¿en qué cabeza? Dicen, bandida, buenas tardes, ¿me podrías mandar saluditos para nuestro líder, el Chocal? Yo me imagino que Chocolatito de la Ballena. Y unos besos, que te ande escuchando en la aplicación de la U, te escucha todos los días tu fan Gilberto David. Saludos, bandida, y bendiciones. ¡Mua! Un besito para mi querido Gilberto David, se le quiere a mi niño hermoso pechocho. Vámonos con llamadas, y bueno, ¿qué hubo? ¿Quién anda ahí?
1: Hola, bandida.
0: ¿Qué onda, bandido?
1: Yo sé que ya va a terminar el programa y ya casi se va. Ajá. El bandido que pide una canción de Alfredón, el artista se llama Edgar Álvarez, me puse a investigar.
0: Ah.
1: Se llama Edgar Álvarez y hay una canción que se llama Alfredón. Lo digo porque hace un mes que la pidió. No es ni el artista ni la canción.
0: Todo lo pide mal, por eso no la ponemos.
1: Lo pide mal y el otro día se quejó con la chula, con mi preciosa chula.
0: Ajá. A todos ya nos regañó.
1: Sí, y pues no está bien. Para que se aprendan bien el artista y la canción, pues para que se la puedan poner.
0: Claro, bandido, están como a veces que nos mandan un nombre bien equivocado de la rola y yo, pero al menos pásenme el artista, bandidos, échenme la mano porque dicen, pues ahí búsquenla, pues espérenme a mi amor, estoy leyendo mensajes, escribiendo aquí al aire, hablando, sacando la creatividad y aparte quieren que uno se ponga a buscar todo.
1: Exactamente, no, soy para el bandido.
0: Ahí está bien, mi rey.
1: Y se llama Alfredón.
0: Ya está, muchas gracias, ¿eh?
1: No, de qué, bandida. Bonita tarde.
0: Sale, un abrazo, hasta luego, bandido, bye bye. ¿Qué dicen por acá los bandidos hermosos?
2: Señorita Moreno, esta es la canción que le dije de las tres cosas con Pedro Infante.
0: Ah, ya.
2: Hace rato le hablé por teléfono. Gracias.
0: Ah, bueno, las tres cosas con Pedro Infante. Ahí que la anote el Cris. Ahorita va a ver si la puede poner en un ratito más, mi bandido hermoso. Gracias por reportarse. Dice, buenas tardes, bandidas. Si le puedes mandar saludos a Valentina, la retra de Prisma. Saluditos, corazón bello. Y oigan, pues ya ahora sí ya toca despedirnos, ya toca irnos. Que tengan una excelente tardecita sabrosona. Ya saben que se les quiere mucho a todos ustedes y que mañana nuevamente en punto de las 5 de la tarde tenemos por acá un pendiente, por supuesto, el guateque de 5 hasta las 7. Sale, vale, bandidos, dice Osmar, ¿me puedes poner la canción de la iguana? All right, a ver, es que tu mensaje está bien largo, mi amor. Espérame, a ver si alcanza.
3: Señora bandida, señora pelirroja.
0: Dígame.
3: Que lo sabe todo y lo que no lo inventa y lo
0: es
3: que
0: correcto. Así mero.
3: Entonces, ¿cómo te algo? ¿Qué te dijo la morra esa? ¿Qué rollo? ¿Qué show?
0: No, pues no sabes.
3: No sabe ni lo que quiere la morra esa. Dale que se ponga a hacer que se ponga a lavar, que se ponga a hacer de comer.
0: Ahí.
3: Ya va a llegar su marido. Póngame una rolita, ¿no, bandida? Ahí, la que te había pedido la vez pasada hace. Ya tengo como un mes que te estoy pidiendo la.
0: Ay, ahora que todo es un mes. Ahora que todo es un mes y soy la más complaciente del condado. Pero ahí la nota mi Cris, la de la iguana también por acá. Ándale pues, ahora sí ya me voy y me despido. Que tengan una excelente tardecito. Gracias al Gerber León y al Macaco que nos están escuchando desde San José de parte de Paco Villatoro. Saluditos para todos por allá. Ya se la saben, bandidos bellos, pórtense bien. Y si se portan mal, pues ahí me invitan. Yo soy Carolina Moreno, así me encuentras en todas las redes sociales. Estuvo en los controles mi querido Cristian, ahí se queda él como responsable de la música. Ahorita va a seguir poniendo las demás rolitas y me despido con esta rolita de La Brisa, con esto que se llama 16 toneladas. ¡Vámonos! Aquí nomás, la mejor.

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4: Bienvenidos a un nuevo episodio. Soy Claudia Mejía. Creo que han escuchado por ahí en las noticias sobre este gusanito, el gusano barrenador. Hoy tenemos un invitado, es un infectólogo, es el doctor Bruno López. ¿Cómo estás?
5: Muy bien, muchas gracias.
4: Gracias por estar aquí y hablar sobre este tema. Sí da miedo, ¿verdad? O sea, sí ha como que metido miedito en la población.
5: Pues lo que se ve da más miedo, ¿no? A veces puede ser más peligroso para la vida en corto plazo una bacteria que no vemos, pero estos como los se pueden ver al ojo desnudo, como se dice.
4: Claro.
5: O sea, la verdad es que sí generan miedo. La invasión de animales o humanos por este tipo de moscas en su fase larvaria, que son los gusanos, y que esa es una miasis, ¿no? Prácticamente es el término de miasis. Pero esta es una fase intermedia de la vida de la mosca, ¿no? Tiene que estar, llega como la mosca, se para en el tejido, puede ser incluso en una herida, en los conductos auditivos, las orejitas de las vacas, en la boca de un humano, en una herida de un pie de un paciente con diabetes, por ejemplo, con pie diabetes. Se para ahí, deja sus huevos y esos huevos eclosionan, pues se abren, digamos, y se producen la larva, el pequeño gusanito. Y una vez en mosca va a otro, se reproduce con otro macho y va a volver a buscar otro sitio donde alojarse. Todas las moscas llevan esa fase. Hay una que es bastante curioso porque ella prefiere poner sus huevos. Se llama Dermatobia, le llaman la mosca peluda en algunas regiones.
4: Aparte del gusano morado. ¿Cómo se ve?
5: Se ve similar. La verdad es que la mosca sí tiene unas características en los colores. Por ejemplo, la mosca del gusano barrenador, el Coclidium hominivorax, que es un nombre así científico, digamos, tiene color como verdáceo. Es color verde.
4: Ay, son
5: es
4: esas
5: grande,
4: moscas grandes.
5: Verdes, exacto. Ay. Con la espaldita así como verde.
4: Okay.
5: Y que vuelan pues rápido, a grandes distancias. Y pues se pueden diferenciar en la morfología que tiene. Lo que sí cuesta más trabajo es en la fase de larva, el gusanito, diferenciarlo de otras especies. Ahí sí, porque incluso tienes que verlo con el microscopio, ver ciertas estructuras. El problema del gusano barrenador es que puede dar cuadros graves porque le gusta el tejido humano vivo. Entonces, es un parásito obligado. Es decir, para que desarrolle todo su ciclo de vida, necesita una herida de una persona viva para que ahí siga penetrando en el tejido. Barrena, es decir, por literal su nombre, entra, va escarbando el tejido sano y hasta meterse más adentro, hacer cavidades y crear hasta. Y por arrastre, pues lleva bacterias y ahí puede crear infecciones también, ¿no? Por bacterias. Entonces, esa es la importancia que tiene. ¿Qué pasa al ganado? El ganado, pues se enferma, ¿no? Se enferma porque se llena. Si lo dejan sin un tratamiento, penetra y le da un cuadro grave de invasión de este gusano. A la par, pues al abrirle esas cavidades, deja que bacterias entren y le da sepsis también al ganado y mueren muchos.
4: Pueden morir.
5: Y es tan difícil a veces, en una sola puesta de una mosca de gusano barrenador, el Coclidium hominivorax, que es el nombre de la mosca, al poner en una herida, en una cavidad, sus huevos, pone hasta 200 en una sola. Y de esos evolucionan hasta el 70%. ¿Cuántos gusanos se van a producir?
4: ¿Todos son los que barrenan?
5: Y todos a la misma par pueden ir barrenando.
4: O sea, es muy rápido.
5: Entonces, por eso a veces tienen que sacrificar al ganado. Porque ya están tan invadidos que es imposible quitarle todos.
4: Pero esto ya estaba erradicado.
5: Esto ya estaba erradicado.
4: Desde los
5: 90, ¿no? Hubo un programa de erradicación del 70 al 92. En el 92 se declaró que era libre de México y Estados Unidos. ¿Cómo lo hicieron? Pues liberaron muchísimos cientos miles de millones de machos pero estaban radiados, o sea que eran infértiles, digamos. Okay. Entonces se reproducían con moscas hembras, y las moscas hembras lo que tenían era producción de huevos sin más, sin larvas, o sea, eran huevos estériles, digamos, ¿no? Uh-huh. Y así ya dejaron que no se reproducieran hasta que finalmente desaparecieron. Esa fue la técnica que usaron.
4: ¿Y por qué ahora regresó?
5: El problema donde no realmente, aparentemente se había erradicado, pero había pequeños brotes, por ejemplo, en Panamá, en Puerto Rico.
4: Centroamérica.
5: En Centroamérica, en varios, en Venezuela. Y por ahí había esos pequeños brotes. Con la cuestión de la inmigración y el tráfico ilegal de ganado, allí empezó, por eso Chiapas fue la primera zona. Y de ahí, así es como hemos venido con los casos. Chiapas empezó primero el año pasado con hasta un total de... El año pasado cerró con 90 casos, en todo el 2025, y en 2026, al cuarto, al 3 de julio, lleva ya 55 casos. Y después empezó a extenderse ahora nuevamente a Hidalgo, a Jalisco, Hidalgo con 28 casos, Hidalgo con 13, de humanos, humanos con infección. Al ganado ha habido más. Oaxaca, 39 casos, Puebla, 35, Veracruz, 90 casos, 24%, es el que más casos tiene ahorita en todo lo que va de este año.
4: ¿Cuál me impresiona los casos en humanos? Porque, ¿cuáles son los factores? Supongo que la mala higiene o la falta de higiene, claro, es lo que... pues provoca esto.
5: Bien lo comentaste, la falta de higiene es la primera parte de esto, ¿no? ¿Por qué? Porque si yo baño a mi perro o a mi gato, yo mismo me baño a lo mejor una vez por semana, pues dejo, o dos veces por semana, dejo que todos estos días una mosca se pare en una herida, en alguna lesión, más si es una persona ya frágil, por ejemplo, los animales, las mascotas a veces pueden ni siquiera darse cuenta, ¿no? Pero un humano, por ejemplo, con una pequeña herida, que muchos lo vemos, por ejemplo, con pacientes ancianos, ¿no? Que tienen ya algo de demencia, que solo están en cama y que pueden estar un poco descuidados porque no están al 100% con ellos, pues se le puede parar hasta en la oreja, en la nariz, y ahí dejar los huevos y convertirse en gusanos. Vamos a poner un ejemplo de un paciente con pie diabético que de por sí ya tiene demencia y que solamente está en cama, ya no comunica, tiene muy poca movilidad, y de repente pues llega, pues lo encuentran sus familiares con una lesión en su pie, con unas gusanos. Al menos para la persona que no se dedica al 100% a esto, ver los gusanos no va a poder distinguir si es una de estas de mosca doméstica o si es de gusano barrenador o Lucilia, no va a saber. Entonces hay que ver de que no se trate de que efectivamente que sea gusano barrenador. Y lo siguiente es que no podemos quitarlos y echarlos a la basura. ¿Por qué?
4: Porque eclosionan de nuevamente como mosca, ¿no?
5: Y decíamos, vuelven a reproducirse y a contaminar el ambiente otra vez y a infectar otros pacientes o huéspedes. Entonces lo que necesitamos es quitar la mayoría. Recomienda, si no tenemos en ese momento la posibilidad de que nos ayuden a supervisar qué sea, echarlos en un frasco con alcohol. Con alcohol prácticamente se preservan intactos. Mueren, pero se preservan intactos los gusanos. Echamos una porción en alcohol y lo demás tenemos dos opciones. Una es incinerarlos o inundarlos de alcohol y dejarlos en un recipiente cerrado. Aparte de las muestras que ya tenemos, ¿no? O jabón, agua de jabón, y dejarlos ahí encerrados. No recomiendan enterrarlos para que puedan reconocerse al microscopio de qué se trata. Si es Lucilia, si es la mosca doméstica, no pasa nada, ¿no? Finalmente tenemos muchos años viviendo con ellos. Lo ideal es tener mosquiteros, una buena higiene, si se encuentran, reportarlos para ver de qué se trata.
4: ¿Estas son como medidas ya teniendo ahí al gusano?
5: Sí, hay que ir a atenderse porque sí tiene sus cuidados cómo retirar estos gusanos. A veces si uno los retira nada más, la misma persona familiar del paciente los retira, puede a veces también lastimar al paciente, puede favorecer que también haya una infección. En este momento que como vemos vamos en incremento de casos, sí es importante cada vez que lo tengamos reportarlo y o acudir al centro de salud, a la clínica familiar para que sea revisado.
4: ¿Qué otra medida importante de las que ya hablamos para reforzar?
5: El cuidado de pacientes que están postrados en su cama, pacientes que son inmóviles, pacientes que tienen alteraciones neurológicas que no permiten sentir incluso dolor a veces o comunicar qué problema tienen. Esos son los que deben tener especial atención e incluso hacer una rutina diaria o cada vez que se haya el baño de estos pacientes, el aseo de ellos, revisarles la oreja, revisarles la nariz, revisarles la boca, e incluso hasta las cavidades geniturinarias, por ejemplo, ¿no? La vagina, el ano a veces también es un lugar donde se pueden alojar las moscas y ahí dejan los gusanos. Y muchas veces puede pasar mucho tiempo ahí y nadie se asome a ver. El gusano barrenador, cuando ya empieza a dar síntomas, incluso dolor en el paciente, ya seguramente ya penetró más las cavidades. O sea, cuando está muy superficial, la verdad es que ni siquiera puede dar nada. O a veces puede ver uno, por ejemplo, una herida que se pone más roja, o que se abulta, ¿no? Se hace un bultito en el tejido. En la oreja, por ejemplo, hasta que ya empieza a penetrar el tímpano, más adentro, ahí es donde ya empieza a dar dolor, pero puede no dar ningún problema. Entonces aquí yo creo que no es conveniente esperar hasta que haya un síntoma.
4: Si llegamos a ver esto en pacientes, en mascotas, ya decíamos que hay que reportarlo para, ya tengo el número. Es el 800-751-2100. Él es el doctor Bruno López, infectólogo. Gracias por estar aquí.
5: Muchas gracias.
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0: Muy buenos días, mi racita bien chula, bien preciosa y la más maravillosa. ¿Cómo está? Oiga, ¿cómo me le va? Espero que esté muy, muy bien y que esté ya bien contenta. Listos para empezar este bendito desmorning, ¿verdad? Ya son, oiga, las 7:01 de la mañana y este es el momento de que usted y yo, ¿verdad?, armemos este desmorning como usted sabe. ¿Sabe cómo, oiga? Con las buenas vibras, con las ganas de comenzar, con la bendición del de arriba o de quien usted crea. Y, por supuesto, también con la buena, buena música de la mejor. Así que gracias por sintonizar la mejor a través del 89. 9.9 FM allá de aquel ladito en San José del Cabo y del 102.3 aquí en Cabo San Lucas. Gracias, racita chula, nuevamente por este día que ya estamos, oiga, aquí estamos, oiga, tan rápido. Ya estamos a 15 de septiembre. Ay, ay, ¿qué dijo la otra? A ver si ya toca para el mes patrio. No, oiga, todavía no. Todavía estamos a 26 de agosto, pero sí estamos ya casi finalizando, ¿verdad?, para entrar a este mes patrio. Y pues ahora sí, oiga, el Viva México, ¿verdad? Ahí está ya casi, oiga, muy, muy próximo. Racita chula, también gracias por estar con nosotros a través del 102.3 de este ladito Cabo San Lucas. Fíjese que en este momento, ¿verdad?, ya ve que la lluvia compone unas cosas y descompone otras, ¿verdad? Entonces, si usted me está escuchando a través de la aplicación, no se me desespere. Si usted está de aquel ladito en San José del Cabo, están ya los ingenieros trabajando para que la señal llegue, mire, directita para ustedes allá en el 89.9. Así que denos un chancito y ahorita, oiga, se restablece todo. Ya sabe cómo es esto, qué fallas hubo por allá en sus colonias también, que si no hubo luz, ¿verdad? Nos estuvieron reportando el día de ayer varias colonias, Gastelum, esto de acá de este lado en Cabo San Lucas, Real Unidad, Palmas, ¿verdad? Varias colonias Azteca que estuvieron sin luz, les digo, debido a las fallas, pues de repente la lluviecita y así. Entonces, platícame tú si ya se restableció por completo la luz en tu colonia o qué fallas tuviste, que si el patio se llevó medio patio el agua. A ver, platícame todo, ¿verdad? Mientras no sean pérdidas humanas, oiga, todo lo demás, mire, rápido lo reconstruimos, ¿verdad? Las calles y demás. Así que, bueno, pues gracias a Dios por esa lluviecita, porque también sí la necesitábamos, ¿verdad? A pesar del caos, necesitábamos las plantitas también. Oiga, no es que todo, acuérdense que el agua es vida, ¿verdad? Entonces, qué bueno que llegó y pues que todo bien, ¿verdad? Así que, racita chula, vamos a comenzar en este miércoles muy contentos, muy agradecidos y sobre todo muy al pendiente de contestar sus mensajitos al 624-19-20-899. Ahí vamos a estar en el WhatsApp 624-104-2035, ahí a la orden para el desorden en el teléfono de cabina. Así que vamos a comenzar, racita chula, con este ánimo y ese entusiasmo, saludando a todo mi equipo, a todo mi staff de aquí. Ladito, tenemos rápidamente a la más guapetona, la más opinadora, ¿verdad? A la que ahorita anda, mire, ¿verdad? Solterita, sin buscar colágeno ni nada, ¿verdad? Dice que porque lo que es para uno solo llega.
1: ¡Ah, ya, ya!
0: No se enoje, doña Cleo, es que usted también siga los consejos de la señora opinadora, ¿verdad? También, oiga, de aquel ladito la señora opinadora, qué guapa viene usted, mire nomás, qué bonitilla, ¿verdad? Como siempre, la señora Cleo, pues ya vimos que viene renegando, ¿verdad? Como toda la vida. Don Nacho, qué guapisísimo. Miren nomás esa botilla toda enlodada, ¿verdad? Se ve que anduvo cruzando varios arroyos con ella. Ahí en su bici, ¿verdad? En su bicicleta. O sea, ay, no. Ahí traía a doña Catita como princesa para que no se enlodara los piecitos, ¿verdad? Ay. Doña Catita, bienvenida también usted. Y vamos a darle todos juntos, oiga, este desmorning. En controles nos saluda el día de hoy mi querida Abril, que nos estará haciendo el favor, ¿verdad?, de hacer el control de aquel ladito. Gracias, recita chula, como siempre, por estar aquí en esta bestia radial. Oiga, la radio que vino a unir el territorio 8. Y ahora estamos hablando, por supuesto, de MBS Radio y de la mejor. Muchísimas gracias, recita chula. Y vamos a comenzar, ¿qué le parece? Cuando son las 7:05 de la mañana, yo soy Carla Trejo, la chula, tu amiga y servidora, la voz que te acompaña en las mañanas. Así que sin más ni más, oiga, comenzamos con todo menos con miedo, y el que amaneció de malas, ¿qué? Pues que se vuelva a dormir, ¿verdad? Y el que amaneció con sueño, pues también. Comenzamos.
1: Aquí nomás aplastada.
0: No, doña Cleo.
1: Quieran. pero yo me divierto bien, aquí me
0: Yo también me divierto, ¿verdad? Harto que me divierto, pero ¿sabe qué? Póngase a trabajar, doña Cleo, ¿verdad? Ahorita le vamos a pasar unos documentos ahí para que lo revise, algo, ¿verdad? Hágase que trabaja, por favor, y desquite este sueldo tan generoso que la empresa le comparte. Por favor, racita chula, vamos a comenzar, ¿qué le parece? Y en este ya, como les dije, miércoles 26 de agosto, esperemos que ustedes ya vayan rumbo al trabajo, hágalo con mucha precaución, ya sabe, cinturón de seguridad, no ande arrebasando por donde no, oiga, tome su carril y ya sabe que más vale un minuto tarde que un minuto de silencio, ¿verdad? Así que comenzamos, racita chula, sin más ni más, gracias por seguir en sintonía, a lo mejor vámonos con musiquita, la mejor aquí nomás.

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Muchísimas felicidades a todos mis paraditos que están, oiga, pero sí, con todo, cumpliendo añitos en esta mañanita. Y ya son las 7:16 de la mañana, racita chula. Muchas gracias por seguir en sintonía de la mejor a través del 89.9 FM y del 102.3 aquí en Cabo San Lucas. Vámonos, oiga, a darle trámite a ver si tenemos algún cumpleañero por aquí que ande aquí ya en nuestro WhatsApp. Vámonos rápidamente. ¿Qué dice la racita chula?

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1: Ya son las 7:33 de la mañana, racita chula, momento de enviar saluditos para toda esta racita que anda en sintonía de la mejor. Por ahí nos reportan que ya está bien, ¿verdad? La señal de aquel ladito en San José del Cabo. Pues bueno, aquí andamos trabajando, racita. Dice, buenos días, Carla, para reportar el semáforo frente a la Mega, subiendo con dirección a la tienda de la S. Dura muy poco el verde y está el tráfico a vuelta de rueda desde la delegación. Un llamado por ahí, ¿verdad? Nuestras autoridades competentes, tienda de la S, semáforo de ahí, que está durando muy poquito y se está haciendo pues el acúmulo de tráfico. Entonces hacemos por ahí un llamado porque también nos estaban reportando por aquí otro semáforo, ¿verdad? Otra falla, dice mi chula. Muy buenos días para reportar que el semáforo de la delegación no funciona y el tráfico en la delegación a la tienda de la S está muy pesado, ¿verdad? Ahí está el segundo reporte. De este ladito el compa Yaka dice que pura eminencia, ¿de qué anda hablando, oiga? Ahorita vamos a ver qué dice mi compa el Yaka Jiménez, dice... ¿Qué pasó? No tenía señal. Andaban por ahí ya trabajando, pero creo que ya está todo bien, ¿verdad? Oye, mi chula, no sé si sea yo, dice, o no se escucha muy bien la radio. Prendan el internet, dice. Ahí está el reporte, Jiménez, también, ¿qué dice?
2: Sí, chula, no, lo peor del caso que no escuchamos al regio y las promociones y todo, no, qué barbaridad con estas lluvias. Pero vaya, aquí estamos y no nos vamos. Saludos cordiales, a ver si me puedes complacer con una cumbia, por favor, buen día, de parte del Jiménez.
1: El Jiménez, ahí anda, ¿verdad, mi querido Jiménez? ¿Qué tal, mi chula? Dice, buenos días, oye, ¿no te escuchas en la radio aquí en San José? Vengo escuchando en mi aplicación, pero no sé cuánto duren mis datos. Ahí está, ¿verdad? Parece que ya quedó la señal restablecida. Y dice, hermosa, buenos días, ya ombliguito de semana y aquí andamos al llavazo oyendo a la mera reina del rating. Esa voz tan privilegiada, la más chula del condado. Saluditos, mi chula, un fuerte abrazo. Saludos para Héctor, para Lalo.
3: ¿Qué tal, chula? Buenos días, bendecido el día que tienes hoy. Oye, chula, complázame con una canción, esa que dice... Eran las 10 de la noche, piloteaba mi nave. Era mi...
1: Esa no la tenemos todavía, mi chulito. Esta no la tenemos. Acuérdate que el destrampe son los sábados. Karen, dice, chula bella, ¿podrías enviarle saludos a Peñalosa de parte de sus criaturas, por favor? Y gracias, un fuerte abrazo. Bien apapachador. Saludos para el Murillo. ¿Qué dice Murillo?
4: Marita, la querida chulista, yo Marita, acá, la compañera. Que de las cuatro que anda llamando ella no había señal, ya andaba bipolar, andaba poniendo alterada ya.
1: Ahí está, ¿verdad? Lo bueno es que ya quedó, es lo que nos están reportando. Saludos, mi querido Héctor, un fuerte abrazo. Oiga, vámonos con más música, ya son las 7:35, regresamos con más en La Mejor, aquí nomás.

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0: Ya son las 8:15 de la mañana, racita chula, momento de irnos con las efemérides. ¿Qué está pasando? Si usted está cumpliendo años, este es el momento en el que nos diga a quién tenemos que felicitar. Y bueno, pues vámonos rápidamente. Yo te cuento que en un día como hoy, 26 de agosto, aquí en México, pero de 1812, la administración virreinal publicó un bando que establecía impuestos sobre los artículos de necesidad. De la primera necesidad, la medida provocó descontento y contribuyó a que algunas personas se incorporaran al movimiento de los insurgentes. Así es. También un día como hoy, pero de 1899, nace Rufino Tamayo, uno de los grandes pintores mexicanos del siglo XX en Oaxaca. Y también en un día como hoy, pero de 1912, muere José María Vasconcelos, célebre pintor mexicano reconocido especialmente por sus paisajes del Valle de México. Además, también, ¿qué pasaba en un día como hoy? Bueno, pues también es el Día Internacional del Dengue, que busca crear conciencia sobre la prevención y el control de estas enfermedades transmitidas por el mosquito. El gobierno de México reconoce este día como una fecha para concientizar a toda esa racita chula que nos escucha. Oiga, y el día de hoy es el día del actor y de la actriz, también una fecha dedicada para reconocer el trabajo de quienes se desempeñan en las artes escénicas. Así que ahí está un poquito de las efemérides. Cuéntame tú qué pasa en tu vida. Estás cumpliendo añitos, con mucho gusto te vamos a felicitar. Dice por aquí, buenos días, mi chula. Siempre es un placer escuchar su hermosa voz. Por cierto, ayer me prometiste la colale, si no me la pusieron y si no es mucho pedir. Claro que sí, te la ponemos con mucho gusto. De este ladito dice, le podría mandar un saludo a mi compa el Bebote, que hoy cumple 21 primaveras, que pases muchísimos años más y que seas muy, muy feliz. Muchas felicidades. Buenos días, mi chula hermosa, para mandarle saludos a todos los operadores de Prisma y a la ingeniera Karina y el ingeniero José. Saludos. Saludos también por aquí para mi querido Jiménez. Dice, hola, buenos días, para reportar el tráfico. Y dice que está pesado de lunes vicario y también el tráfico ahí por el bordo aquí en San Lucas. Saluditos, y pues ahí está el reporte, mi querido Osmar.
1: Buenos días. Bueno, le voy a mandar una ubicación, le voy a mandar una foto de un poste que está a punto de caerse. Y pues sí, está muy peligroso porque está casi, es una calle donde pasa mucha gente y pasan rutas de la ruta 5. Y pues sí, está muy peligroso. Y ese poste está concho, está grande. Y si no fuera por nosotros, créeme, lo que ya se hubiera caído o ya hubiera pasado una desgracia o un accidente. En un momento más te mando la foto de ubicación para que hagas llamada a las autoridades competentes y me cierren esa calle. ¡Deja el teléfono! Va manejando, va con el teléfono hablando y una niña sentada adelante. La gente de Planete.
0: Ahí está, ¿verdad? Muchas gracias por tu reporte, mi querido Osmar. Dice el Yaka que no hay señal. ¿En dónde? Repórtanos en dónde, papi chulo el Rorro.
2: Hola, chula, muy buenos días. Te mando un saludo grande, papi chulo el Rorro, el cachondo de Matanzas, Sinaloa, hija. Le mando un saludo a mi compadre Caballo, que anda en el Issste. ¿Cómo la ves? Ayer estaba trabajando, lloviendo, se cayó, se trompezó, lo mordió un perro y le cayó el tambo encima.
0: Todo le pasó. Issste,
2: ahorita saliendo a trabajar porque, pues, mi modo, sí me preocupo por mi compadre. Saludo para el Tilín, para el Arón, para Tony Torres, para el Boca Abierta de Juanito. Yo creo que se puede poner la canción del paciente porque mi compadre, pues ya ve que ya está pacientado allá. Y después de la 1 de la tarde voy a verlo para allá. Que tenga muy bonito día, mi chula. Gracias.
0: Ahí está, ¿verdad? Le buscamos su rolita con todo gusto. De este ladito también el Potrillo dice, ¿alguien controla la motocicleta? Dice, por poco llevo a uno con el espejo. Dice, ahí está, ¿verdad? O sea, que anda conduciendo muy mal este de esta moto. Saludos, chula, ya hicimos el coraje del día. Ahí está, ¿verdad? En perres desde muy temprano. Dice de este ladito, pues no dice nada, ¿verdad? Dice, buenos días, chula, espero que estén bien. Se escucha mucha interferencia en el 102.3, dice, o será mi antena. En algunas partes sí se escucha, en otras no. Dice, ahorita en Altamira no se escucha nada. Ya vine por la Transpeninsular, ya medio te escucho. Pues ahí está, ¿verdad? El reporte, gracias, oiga. Buenos días, chula, dice, estoy acá por Cangrejo, 102.3, no agarra señal. Mucha interferencia también. Precaución sobre la avenida Tamaral antes de llegar a la Azteca, por ambos sentidos hay mucha tierra, montones de tierra quedaron por la lluvia. Esperemos que próximamente, ¿verdad?, en un ratito más los estén quitando. Chula en Cangrejos 3 dice, antes de llegar al Don Cole está una laguna gigante que no deja pasar a los carros y está muy profundo. Hay dos carros que se les apagó dentro del charco y está lento el tráfico. Esto allá en los Cangrejos también, para que tome precauciones. Y dice, y si le dicen algo, ¿te regañan? ¿A poco no? ¿De qué anda hablando? Y ahorita vemos el video. Saluditos por aquí.
3: Hola, mi chulita hermosa. Buenos días. Oiga, hoy prendí mi radio como normalmente en el radio de la casa y no me agarra tu frecuencia, tu señal de 102.3. No me agarró, quién sabe si tengan ahí normal para cobertura, para todo, o algo anda fallando, porque agarró todas las estaciones menos la 102.3. Quién sabe qué show.
0: Ahí está, ¿verdad? Gracias por ese reporte. Ahorita damos el chequeo a ver qué está pasando.
2: Hola, buenos días. Aquí reportándome hasta el momento todo sin novedad, no hay accidentes. Un saludo para Fibra, para Mango Verdecillo, Eduardo, Gerardo y un servidor. Buen día, mi chula.
4: Muchísimas, te quiero mucho, mucho. Sí.
0: Ándele, muchas gracias. Aquí también lo queremos mucho. Saludos. Vámonos con más música cuando son las 8:21 de la mañana y regresamos con más del This Morning aquí nomás.
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0: de uno de todos los modos. Y aquí está con ustedes, por siempre, el Grupo Palomo. Gracias.
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0: a su gatillo, a su chivillo, porque nos vamos con los emperres en este momento. Oiga, ¿qué emperre trae? ¿Qué le hizo enojar en este día? Le cuento, no, hombre, olvídese, ¿verdad? Porque tenemos muchos reportes, pero bueno, que si no hay luz, que si no sé qué. Pero pues como quiera que sea, aquí hay que echarle ganitas, ¿verdad? Vamos a ver qué dice la racita chula, si trae algún emperre. Saludos, mi querido Barraza, un fuerte abrazo. Dice Claudia... Hola, mi chula hermosa, buenos días, ¿qué tal, cómo estás? Podrías mandar felicitar a mi hija Carmen Cassandra Burgón, que hoy cumple años, esperando que Diosito le dé muchos años más de vida, que se la pase muy bonito, y le deseamos lo mejor. Si le pueden poner la canción Regalo de Julián Álvarez, se la buscamos con mucho gusto y muchas felicidades. Saludos para el Forky, mi chulita hermosa, que tengas un excelente día, y saludos a mi amigo Donald, no está Donald, ¿verdad? Dice, ya andamos de regreso a la actividad con toda la actitud, cero ganas. Dice, saludos para toda la raza más fregona y de todo el mundo, dice, todos los chulo lovers, muchas gracias, oiga, ya te la ayuno, dice, bien parados con la mejor, aquí nomás, saluditos, mi querido Forky. Alberto, buenos días, chula, por la Transpeninsular se escucha mucha interferencia, ya nos reportaron y ya nos dijeron que están ya trabajando por ahí para que rápido se restablezca la señal. Saludos, buenos días, chula hermosa, aquí reportándome, dice, los tres tapatíos a sacar la empresa adelante, puro Jalisco, saludos y bendiciones para ti, un fuerte abrazo, no hay de otra, muchachones, a darle sin miedo al éxito. Hola, chula, buenos días, el tráfico del bordo a la sanluqueña está horrible, urge que cambien de oficial de tránsito porque el que está moviendo el semáforo nomás no le entiende, dice, no avanza el tráfico, puras de terror, oiga. Saluditos también por aquí para mi querida Lulú, que dice, chula, buenos días, y a todo el equipo de La Mejor, que tengas un excelente y bendecido día. Podría mandar saludos para mi sobrina que está aquí conmigo en Rancho Bainoro, y saludos para el ingeniero Iván y Naya en Cangrejos, Humberto, Claudio, Ubaldo en Gastelum, Lupita y Carlos en Rancho Alegre. Saluditos, mi querida Lulú. Sebastián, un fuerte abrazo y gracias a ti por esos grandes detalles. Saluditos. De este lado dice, buenos días, hermosa chula. Aquí en Tierra y Libertad, Cabo San Lucas, no tenemos señal de La Mejor y no podemos escucharte. Esperemos que pronto se restablezca, ¿verdad? Y un fuerte abrazo para quienes nos están escuchando también a través de la aplicación a falta de señal. Saluditos de este lado.
1: A mí me emperra la mera verdad que andamos trabajando ya temprano y el chalán que se tira un pedo, que me lo saco todo, no, hombre, eso sí me emperra, chula. Buenos días.
0: Mire nomás, oiga, nomás eso va, ¿verdad? Puras de terror. Saluditos. Oiga, cuénteme su emperre al 624-1920-899 y ahorita regresamos con más. Recuerda que estás escuchando La Mejor, 8:54 de la mañana, aquí nomás.

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0: Ya son las 9:15 de la mañana, racita chula, y gracias por seguir en sintonía de la mejor a través del 102.3 de este ladito, Cabo San Lucas, y 89.9 San José del Cabo. Quiero mandar un saludo muy especial para mi querido Sebastián Mufasa, que anda por aquí. Gracias por ese detalle, mi chulito. Te mando un abrazo de esos bien apapachadores. Con besote, ándale pues para el cachete. Ahí está, ¿verdad? Saluditos de este lado. Dice por aquí que... mi chula, dice mi emperre, es que no puede escuchar a la más bonita de la radio, la mejor, de repente agarra y de repente no. Por eso sabe que descargues la aplicación, ¿verdad? A ver si en la aplicación nos pueden escuchar bien. Esperemos, ¿verdad? Que ya se restablezca muy bien. Nos dijeron que había interferencia y todo, pero esperemos que ya se escuche muy bien. ¿Estás en el 89.9? Ah, es la de San José, ¿verdad? Ahorita vamos a darle un monitoreo para ver cómo andamos por aquel lado. Dice, pero ya le puse la aplicación, mi chula, y todo sea por escucharla. ¡Ay, qué bonito! Muchas gracias, ¿verdad? Ya sabe que ahí con la aplicación no hay falla, descárguesela y ahí nos puede escuchar, mi querido Rocky.
1: ¿Qué onda, mi chula, de mi beso, pues? ¡Qué show!
0: A ver, ahí le va para el cachetillo. A ver, ahí está, besote, como de que no oiga, saluditos por aquí. Saludos con mucho cariño también para el Conde de la Ballena, que dice... ¿Andará fónico el Conde, oye? Porque me anda escribiendo. Normalmente el Conde siempre me manda audios. Dice, hola, mi chula. ¿Cómo está la reina de la mejor? Saludos para doña Susi. Si me pueden poner la rola de Me Gustas con Tribal. Gracias, mi amor. Dice, un fuerte abrazo. Ahorita se la buscamos. Cuénteme, por favor, en este momento, ¿cómo están las avenidas principales? Nos habían reportado que había mucho tráfico de aquel ladito por la delegación. Cuénteme en este momento... Si es que todavía hay tráfico por allá, ¿verdad? O cómo anda, ¿verdad? Si los semáforos ya funcionan. Páseme su reporte bien en este momento. Conviértase en mi colaborador de aquel ladito. Y dice por aquí, buenos días, mi chula. Me podrías complacer con la canción, aunque no sea conmigo, de Julio Preciado. Y excelente día. Se la buscamos con todo gusto. Buenos días, chula. Todos están iguales en la Vicario, dice, y el Bordo está igual, y no se diga los de la delegación. O sea, sé que todavía no están funcionando los semáforos, ¿verdad? Es el reporte. Dice por aquí, buenos días, mi chula, mi emperre de hoy es por un nuevo servicio, cuyo servicio es un chavo con un señor, lo llevo de punto a punto, de punto a punto B. Dice, entonces iniciamos servicio, iniciamos el viaje, la persona se quita los zapatos, se quita las calcetas y se pone a cortarse las uñas. ¿Cómo ves? Una pestilencia, chula Trejo. Dice, con toda la pena, yo le dije, señor, hágame el favor. Eso hizo en pleno, ¿verdad? En el taxi. ¿Cómo puede decir gente así? Y dice... Hágame el favor de bajarse, por favor, porque aquí no es su casa, aquí le estoy dando yo un servicio. Y si usted quería cortarse sus lindas, impecables uñas, ¿por qué no lo hizo en su debida casa? Me dio mucho coraje, chula, dice. ¿Cómo ve, doña Cleo? Pues ahí que hace uno, ¿verdad? O sea, ay, no, qué cosas. Lalito dice, buenos días, chula. Ya ombligo de semana y bendecido día, dice, está algo bien el tráfico en la sanluqueña, también por la delegación, mucho tráfico, gracias por ese reporte, saludos también por aquí, oiga, que nos dicen, dice, por favor, ¿podrías volver a mandar el saludo para mi sobrina Mine Giselle en el rancho Bainoro? Solo se ubica así, saludos, y puso su cara de tristeza porque no escuchó su nombre, gracias, chula. Saluditos, claro que sí, mi querida Mine Giselle, ¿verdad? En Rancho Bainoro, un fuerte abrazo. Mi querida Karen dice, chula, ¿me puedes poner una canción del Pichoncito para mi esposo, el Memo? Se la buscamos con todo gusto. Sebastián dice, será un placer, hermosa, gracias por ese besote. No, hombre, el placer es mío, ¿verdad? Saludos, mi querido Jobas.
2: Chulita, muy buenos días. Aquí reportándonos, Camaros Deportivo. Qué buena plática en tu live, Chulita. Oye, yo no entiendo, a veces la gente confunde la amabilidad de la mujer con ya quiere conmigo o sentirse ya dueños de ella. Y yo creo que no debemos de ser de esa manera. Mucha gente piensa muy diferente, ¿verdad, Michelita?
0: Es correcto.
2: Te mando un fuerte abrazote, esos dioses grises, ya te la sabes. Pórtate bonito, Michelita, ¿verdad? Pórtate bonito. Y si me puedes poner una rolita de la que tú quieras, la que tú quieras. La que tú quieras.
0: Ahorita le buscamos una y si usted se quiere enterar de ese mitote de qué estamos hablando, váyase inmediatamente para el TikTok. Allá estamos echando el chisme. Mariel, Vela, un fuerte abrazo, mi chula. Gracias por andar aquí en sintonía y a la escucha. Y también ahí en el TikTok, un fuerte abrazo. Piñita.
3: Buenos días, efectivamente, todavía hay mucho tráfico debido a la falta de semáforos, pero los señores de...
2: policía y el
0: están
2: al servicio.
0: Ahí está, demasiado tráfico, nos reportan por todos lados el caos después de una lluviecita. Yuri dice, chula, mucho tráfico por todos lados, más por la delegación, saludos. Minerva dice, hola, buen día, chula, aquí en San José se escucha perfectamente la radio desde las 7:30, te estoy escuchando. Ahí está, gracias, mi querida Minerva, un abrazo. Las muchachonas allá dicen, buenos días, chula hermosa, excelente ombligo de semana, el tráfico está horrible por todos lados, ponme la canción Chalino Sánchez, Los Chismes, saludos. De ese ladito, Jiménez, chula, buenos días, y dice, mucho tráfico en la Leona Vicario y el Boro también, tráfico pesado, saluditos. ¿Y quién más anda por aquí? Oiga, mi querido Gilberto, el chino, el mero mero, el original, ¿qué dice?
2: Con el empero de pompa ese del viejo asqueroso, que se iba cortando la uña, entonces casi seguro que lo reportó por mal servicio, porque aquí quieren beber, quieren comer, quieren hacerle todo aquí. Aquí adentro de la unidad de la aplicación de la U. Y no, pues no se vale.
0: Bueno, ya, ¿cómo es eso, verdad? Ni que no tuviera casa.
2: Mi querida chula Trejo, aquí el compa chino, que es el original. Positivo, positivo. Allá por la delegación no sirven los semáforos. Y está hasta la madre de la Teresa de Calcuta. Está muy saturada. Tráfico, mi querida chula Trejo.
0: Ahí está, ¿verdad? El reporte del día de hoy es que está bien cañón por todos lados, por donde uno le busque. Dice, mucho tráfico a altura del IMSS. Gracias, mi chulito, por reportarnos. Alberto, buen día, chulita. Qué mal rollo que no se escuche bien. Pueden poner la rola de La Fea con la banda El Recodo. Ya están trabajando, ¿verdad? Con esa interferencia que nos reportan por ahí. Panchito, saludos y buen día, un fuerte abrazo. Oiga, vámonos con más y ahorita regresando los sigo saludando, ya son las 9:22. Gracias por ese reporte vía La Mejor, aquí nomás.
3: Así está la calle, maneja con cuidado y sigue

Chula, chula, buenos días, buenos días. Reportando la señal malísima en toda la transpeninsular. Mucha interferencia, muy borrosa, casi no se oyen. Muy mala la señal para estos rumbos.

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racita chula, ya estamos de regreso y muchísimas gracias por estar aquí en sintonía de la mejor a través del 89.9 FM, 102.3 aquí de este ladito en Cabo San Lucas. Oiga, el día de hoy tenemos la licuachela, pero ahí le va, ahora se la vamos a cambiar un poquito. ¿Por qué no la vamos a cambiar? Ah, pues porque también hay que variarle, ¿verdad? Hay que variarle y el día de hoy tenemos algo diferente. Así que fíjese bien, ponga usted atención. ¿Me bajas el fondo, por favor? Ahí está. Fíjese bien lo que le voy a decir. Ponga atención, racita chula, con esta dinámica. El día de hoy va a ser diferente. Yo le voy a decir una pregunta que 100 mexicanos, ¿verdad? 100 mexicanos dijeron, si la respuesta que usted me dé está dentro de las respuestas que tengo yo, le vamos a complacer su rolita. Primer mensaje que llegue con no.

0: nombre de la canción y nombre del artista. Entonces, ahí vámonos rápidamente. Vaya tomando dato de estas preguntas que le voy a hacer. Y la primera pregunta que tenemos, ¿cuál será? Oiga, ¿cuál será? Es esta. Ponga atención, fíjese bien. Algo que la gente hace justo antes de dormir. Mándemela, tengo aquí 5 respuestas. Si su respuesta está dentro de mis respuestas, entonces nos vamos a ir con canción, ¿verdad? Rápidamente, ¿dónde anda mi celular? Oigan, anda extraviado. Ahorita lo buscamos. ¿Dónde andan, muchachos? ¿Dónde los perdimos? Aquí están, oiga. Entonces, vámonos rápidamente. Participas, es 24-19-20-899. Y comenta en este momento con todo y artista de una vez, ¿eh? Con todo y artista. A ver, dice por aquí, algo que hacemos es poner en silencio el teléfono. A ver, no, no está esa, ¿verdad? A ver, ¿qué dice? Lo primero es ponerse la pijama. A ver, veamos, tampoco está ponerse la pijama. Dice por aquí, mi querida Ere, buenos días, dice lavarse los dientes, tu forma de ser los auténticos decadentes. A ver, vamos a ver si la tenemos, esa, oiga, de los auténticos decadentes. La respuesta sí está, ¿verdad? Aclaramos que la respuesta sí está, la rolita, quién sabe. Vamos a buscarla, a ver si la tenemos, y si no te la cambiamos por otra, pero ahí está, ¿verdad? Cosas que hacemos y quieren que ver las respuestas, ya tenemos aquí ganador, ¿verdad? Nos vamos a ir con Ere. Dice por aquí, a ver qué nos habían dicho. Su respuesta antes de dormir dice, revisen el celular, es correcto. Esa respuesta también estaba, ¿verdad? Pero ya nos había llegado primero la de Ere, Lourdes, lavarse los dientes, es correcto también. Ver la televisión, dice David el Conde, también, oiga, también está dentro de las respuestas. Ir a hacer pipí, dice. Ay, ay, ay, sí, pues esa no está, ¿verdad? Pero, o sí está. Ir al baño, sí estaba también, oiga, ir al baño, el Johnny, hacer cositas, dice, oye, este qué cochino, ¿verdad? Dice por aquí, cerrar los ojos y las chiquitas de la brisa, el Rocky.
1: Empiernarte, mi chula, empiernarte.
0: Primero tener con quién empiernarse, ¿verdad? Luego ya se empierna uno. Ah, ok. Ya. Sí, doña Clara, pues nos la están diciendo a nosotros de dónde nos empiernamos. De modo que le pidamos prestado a don Nacho a doña Catita, ¿verdad? No creo. Oiga, entonces la respuesta es ver el celular, número 1. Número 2, cepillarse los dientes. Número 3, ir al baño. Número 4, poner la alarma. Y número 5, ver la televisión. Mi querida Ere, ¿está la rolita de Ere? A ver, vamos a ver. Sí tenemos los auténticos decadentes, me dice, pero tenemos 2 rolitas, ¿verdad? A ver, dice por aquí, ¿ya cuál quería? A ver, ¿dónde anda mi querida Ere? Ere nos estaba pidiendo tu forma de ser. Vamos a buscársela de allá, vamos a buscársela, a ver si sale por aquel lado. Y mientras tanto, oiga, ahorita le voy a dar la pregunta, la siguiente, ¿verdad? Para que se vaya poniendo las pilas. Dice por aquí, Jessy, ¿qué dice mi querida Jessy? Comadre, buen día, ¿cómo andas, mi chula? Dice Yanni mi mensaje, hola chulita hermosa, espero, dice, que estés mejor de lo que estabas ayer. Muchas gracias, dice, por expresarnos todo lo que sentías, te mando un fuerte abrazo y ponme la canción que más te guste a ti y se la dedico de corazón a ti, la que más te guste, te mando un fuerte abrazo y quise enrutarme para San Lucas, no pude, sino hoy, mañana y paso porque te voy a llevar un detallito. Ay, muchas gracias, dice, y sé feliz hoy y siempre con mucho cariño para ti. Ahí está, ¿verdad? Mi querida Yanni, te mando un fuerte abrazo y muchas gracias, oiga, de verdad, gracias a ustedes por estar ahí siempre. Ayer, usted no tiene TikTok, se la está perdiendo, ¿verdad? Porque ahí en la noche hicimos una transmisión por ahí, un live, y hablamos hasta de lo que no, ¿verdad? Ahí echamos lágrima y de todo. Ya sabe que se pone bien bueno el chisme de aquel ladito. Así que, pues bueno, oiga, nos vamos a ir con una canción, ¿verdad? Vámonos con esta canción de los auténticos decadentes, que es la que tenemos primero a la mano, y ahorita esperemos tratar de complacerte con otra rolita. ¿Qué te parece, mi querida Ere? 100 mexicanos dijeron, vámonos con esta rolita y ya la tenemos lista. Ajá, ok, vámonos con esa cuando son las 9:42. Sigue participando con nosotros en La Mejor, aquí nomás.

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0: Son las 9:49 de la mañana, racita chula, y vámonos rápidamente. ¿Qué dice? A ver, vámonos con la segunda, póngase bien pilas. Y dice algo que haces cuando estás enamorado. A ver, cuéntamelo todo. ¿Qué hace uno cuando está enamorado? Mientras tanto, a ver, ya sabe ahí la respuesta junto con su artista y todo, por si es el número uno, rápidamente ahí lo vamos a poner. Saludos para Julián García, que dice... Ah, el de dar gracias a Dios, qué bonito, ¿verdad? La respuesta anterior. Buenos días, ver las noticias, el ruido de tus zapatos, dice, eso es Toño. Saluditos por aquí, antes de dormir es bañarse, dice, pues muchos no se bañan, mijo. El Forky, dice, ¿qué dice el Forky? Cosas que la gente hace antes de dormir, la mejor de todas las bandas de recodo dedicada para ti. Y dice, programar la alarma. Mira, mi Forky, si estaba adentro, se la vamos a aventar para la retro. Dice, excelente día, te mandamos un abrazo apapachador y bien fuerte. Gracias, mi querida Jessy, igualmente para ti, para toda tu familia, un fuerte abrazo. Cris,
15: hola, chula, buenos días.
0: ¿Cómo le va, oiga?
15: Un saludo para mis compas de aquí, para mi compa Richard y la Javi, el gordo. Richard, el gordo, aquí vamos, en friega a la trabajación ya.
0: Eso es todo, no hay de otra, ¿verdad?
15: Saludos para ti, mi chula. Qué bonita voz.
0: Muchas gracias, mi chulito. Un fuerte abrazo para allá, para San José del Cabo. Minerva, mi chula hermosa, le puedes mandar saludos a mi hermosa madre, la señora Paula, dándole reyes, y a mi hermana Silvia, que la quiero muchísimo, aquí en San José, dice, en la colonia Vista Hermosa. Muchas gracias. Un abrazo y un besote para ti, para tu mami, para tu hermana, y gracias por escucharnos. Saludos para Jesús López. Buen día, bendecido ya, chula. Puedes poner la canción de Los Bibis. Búscala. Ok, se la buscamos. De este ladito, Antonio Agúndez, porque andas eliminando los mensajes, mijo. Saludos por aquí, dice... que anda revisando las contraseñas del teléfono. Ándele, si es cierto. Oiga, si pasa, ¿verdad? Antes de dormir me deja, le pego una revisada al teléfono del tóxico. El ridículo, dice Raúl Ortega, esa cobardía. Dice, siempre uno hace el ridículo cuando se enamora. A ver, vamos a buscar. Aquí empiezan las respuestas de esta pregunta. ¿Qué hace uno cuando se enamora? Hace uno el ridículo, ¿verdad? Déjeme ver. No, no está, ¿verdad? No está la respuesta. ¿Qué dice por aquí de este lado el Porky? Dice, cosas que la gente hace cuando está enamorada, dedicar canciones en la radio. A ver, veamos. Pues no está esa, ¿verdad, mi Forky? Esa no está. La gente está perdiendo las buenas costumbres. Chula, buenos días. ¿Me puedes mandar un saludo para los carpinteros más guapos de Multiobras, Cancerbero y Jesús, que vamos a la obra contentos y escuchando de parte del Tenazas? Un fuerte abrazo, muchachones, a todas las obras, a toda la construcción, a toda esa racita chula bien trabajadora. Un fuerte abrazo. Dice por aquí, no, Alberto Chula, buen día, como me le vaya, un fuerte abrazo. A ver, entonces, cosas, a ver, Joker, ponte las pilas, mijo. Cosas que hace uno cuando está enamorado. Dice, antes de dormir le doy gracias a Dios por un día más de vida. Ay, ay, ay, ¿a poco? Ahora necesita que todos vean primera oración y todo eso y a dormir. A ver, ¿qué dice por aquí? Mi chulito, ¿qué cosas que hace uno cuando está enamorado? Les digo, dice uno cuando se enamora, a ver, ¿qué dice? Buenos días, cuando uno se enamora, pero nomás dice eso, ¿verdad? Cuando uno se enamora y no dice qué, no dice qué. A ver, ¿tenemos llamada? A ver, vámonos con esa llamadita. Sí, bueno, bueno. Bueno.
16: Bueno.
0: A ver, sí, bueno, bueno, ¿con quién tengo el gusto?
16: Cuando uno está enamorado, regala de todo, principalmente flores.
0: Ándele, a ver, vamos a ver si está regalar flores. Bueno, aquí está, ¿verdad? Dice... En la número 2, dar regalos, ¿verdad? Ahí incluye uno chocolates, flores y de todo. Así es, mi chulito, ¿cómo te llamas?
16: Jesús Pablo.
0: ¿Y dónde nos escuchas?
16: Aquí en Los Cabos.
0: ¿En San Lucas?
16: En
0: San
16: José. La colonia López Obrador.
0: Ah, ok. Oye, mi querido Jesús Pablo, ¿tienes nombre como de galán de telenovela? ¿Sí te lo habían dicho o no?
16: No,
0: Jesús no, Pablo, ¿por qué me engañaste si yo te amaba tanto? Decide, ¿te vas con ella, te vas con la señora opinadora o te vas conmigo, ¿verdad? Y la dramática que está percibiendo las dos escenas, ¿verdad? A ver qué, a quién decide. Y Jesús Pablo dice, yo, chula, prefiero irme con la señora dramática. Ah, está buena, está buena. ¿Cuándo hacemos una novela, oigan?
16: Sí, cuando dice.
0: No, sí, ¿y sí serías ahí el protagonista o no?
16: Ah, claro, desde luego.
0: Ah, bueno.
16: Con tal de conocerlas a ustedes,
0: okay.
16: Hago de lo que sea.
0: Ok, ya dijiste Jesús Pablo. Te mando un abrazo y dime qué rolita vas a querer, mi chulo.
16: Pues la que gusten. Gracias a Dios que me contestaron el teléfono y me da gusto escucharlas diario.
0: Ah, ando muchas aquí, gracias.
16: Echándole ganas, chambeando.
0: Ok, pues y te mandamos un abrazo también a ti. Gracias por escucharnos,
16: igualmente,
0: ¿verdad? Allá estás, mi chulo. Igualmente, y por favor comunícate más seguido. Ahí te encargamos, ¿verdad?
16: Ok. Muchas gracias, buen día.
0: Igualmente, mi chulito, que tengas un excelente día y un fuerte, fuerte abrazo. A ver, vamos a ver, déjeme ver cuál sería la segunda canción. Aunque ganó mi chulito, dice él, les doy chance, pongan la que quieran. Vamos a ver cuál tenemos pendiente. Tenemos por aquí pendiente la de Jenny Rivera, la de Contrabando, ¿verdad? ¿Les gusta esa rola? Ok, vamos a buscar esa y póngase bien listo porque todavía tenemos una más para cerrar ya la licuachela ahorita después de las 10. Así que nos vamos a ir con algo de Jenny Rivera, ya la tenemos por ahí, ya son las 9:55, esta es la licuachela sonando en la mejor, aquí nomás.
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8: Ya son las 10:01 de la mañana, racita chula, momento de mandar saluditos, pero también de adentrarnos a la música retro, la música romántica. Y pues bueno, quiero mandar una felicitación muy especial, ¿verdad? Primero, ¿verdad? Saludar a mi amiga Teresita Soto Vázquez, que anda por aquí a la escucha de La Mejor, y a su hermano Tolín Soto, que anda bien cumpleañero el día de hoy. Platíquenos si va a haber molito, ¿verdad? Para con GPI, si no, pues no, ¿verdad? Aquí ya sabe que la señora opinadora anda bien puesta, más puesta que un calcetín, Don Nacho, ¿verdad? Aquí todos los muchachos, Don Nacho, todos están bien listos para ir a acompañarnos, ¿verdad? Así es, señora opinadora, ya sabe que a usted siempre anda bien entacuchada, lista para si hay una party, ¿verdad? Así que mi querido Tolín Soto, pásatela bien a gusto, bien padre, y que cumplas muchísimos años más, ¿verdad? Un fuerte abrazo. Saludos también por aquí. ¿Dónde anda mi CR23? Que no lo veo, saque la manilla, ¿verdad? Por ahí nos estaba reportando también hace rato que se andaba escuchando bien mal la señal, pero que ya todo, ahí va, ¿verdad? Ahí va, ya por ahí andan ya chambeando los ingenieros. Hasta Don Nacho lo vamos a mandar allá también, ahí que le mueva unos cables o algo, ¿verdad? Que desquite. Oiga, dice, cuando uno está enamorado, hace cartas de amor, actualmente mandas WhatsApp o imágenes, y es lo que dice mi Jessy, ¿verdad? Y esta respuesta, a ver si estaba, bueno, ahorita voy a ver si estaba, ¿verdad? Entre las respuestas, Rubén dice, hola, mi chula, buen día, yo lo que hago cuando me enamoro, pierdo la cabeza y pido, por favor, que me la regresen. Buenos días, chula, saludos desde la D, y para la ocasión, complaceme con la enamorado de un amigo mío. Ah, caray, ¿cuál es esta? Oiga, ¿de quién o qué? Saludos para mi querida Cintia, dice, lavarse los dientes, será la primera respuesta en la primer pregunta, y en esta dice, cuando uno se enamora, regala flores o chocolates, y con la canción de Vestido de Besos, ¿verdad? Pero ya, pues, ya había perdido. Pero fíjese bien, ahí le va. Ahorita todo el mundo anda hablando de que si nos regalan flores y no sé qué, pero a mí nunca me tocan de esos detallistas. ¿Dónde están esos que, ay, regalamos flores y chocolates y que rubiconas y no sé qué? ¿Dónde están, oiga? ¿Dónde están? Me da acá puro tacaño como don Nacho, haga de cuenta.
9: Pero oh, sí, no, hace ¿sí? falta quien le dé un jarro ¿sí? de agua, porque uno solo, pues no, ni ¿sí? que le dé un jarro de agua.
8: Ándele, ya de perdida, déjese usted que si le cuesta o no, ya perdí un jarrito ya, y si es de horchata mejor, ¿verdad? Saluditos. Cuando uno se enamora, dice, escucha a la más guapa de la radio, la Chula Trejo. Ay, ay, ay, ¿a poco se oiga?
10: Ah, ya, ya.
8: Cállese, doña Claudia, deje el muchacho, ¿verdad? Dice, Chula, cuando uno se enamora, se hace ciego, sordo y mudo. Como la rolita, también es cierto. Mentira, no es. Chula, esa canción de Jenny es la más migajera del mundo mundial, cierto, ¿verdad? También confirmo.
9: Pues sí.
8: Por aquí, mi querido amigo, ¿cómo anda César Corrales, verdad? Que también anda aquí a la escucha, dice. Cuando uno está enamorado, le invita a salir a todos lados, al cine, etcétera, y está al pendiente de ella. Ay, no, oiga. A la señora Cleo, a doña Catita ya le llevó el suyo así, ¿verdad? Don Nacho la lleva al cine, le compra palomitas, la lleva a pasear en bici, ¿verdad? Ah, no. Ah, perdón, ¿verdad? Yo pensé que como andaban. No, don Nacho, es que usted ahí no se pone las pilas. Yo pensé que ya andaba en esa etapa de romance, pero como no chambea, pues no tiene para llevarla al cine, ¿verdad? Detallista sí es, pero no tiene con qué, ¿verdad? Ay, no, puras de terror. Se puede poner la canción. El cantante de Pedro Fernández es de banda. Se la buscamos, ¿cómo de que no, oiga? Dice por aquí, ¿podrías mandar un saludo para todos los poblanos que andan en la Baja Sur con la cumbia El Llanto del Mojado? Gracias, Chula. Saluditos, oiga. Ya sabe que en este momento entramos con toda la música retro. Buenos días, Chula. ¿Puedes mandarle 3,000 pesos de mañanitas a mi hermano Hugo Yair, que cumple años? Ándele, doña Cleo, aliviéntese las mañanitas.
11: 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Happy birthday tuyo.
8: Ahí está, ¿verdad? Las mañanitas para todos mis cumpleañeros del día de hoy. Y tenemos muchos saluditos ahí. ¿Dónde pasó? A ver, el chinito, ¿qué decía el chino? Hacer del baño, ¿verdad? La otra, el suave, cepillarse los dientes. Mira, el suave bien, chico limpio, ¿verdad? Bañarse. Por aquí también nos reportan tráfico pesadísimo en el Zacatal, dirección San Lucas, y la señal de la San Lucas es la que se escucha con interferencia. Saludos por aquí. Y también a los carpinteros, dice, de parte de Carlos Vázquez. Mi compa el Víctor, ¿cómo andas, el Víctor? Buenos días, ¿me pueden complacer con la canción de Te Sorprendí Llorando de los Invasores? Qué buena rola, ya se la buscamos con todo gusto. Vámonos con la que sigue, tengo saluditos por ahí pendientes. Hágame un favor y póngamele un puntito, me dice el Conde, lavarse los dientes y poner la alarma. Alberto, tomar agua. Yo soy esta, amiga. La verdad, yo antes de dormir, déjese usted que si los dientes, que si la bañada, que si el celular, que primerito iba a tomarme casi 2 litros de agua, luego de ahí ya vamos para el baño, ¿verdad? Y a bañarnos y a los dientes, a lo que le sigue. Luego ya como que al celular, y ¿verdad? Pero antes que nada, el agua no puede faltar. Dice, uno por amor compra una pecho amarillo y espera fuera de la mejor a la Chula y nunca sale. Tracas, ¿a poco así me andaba esperando aquí, oiga?
10: ¡Ah, ya, ya!
8: ¿Cuándo fue eso? Oiga, pues vámonos rápidamente con la siguiente, ¿verdad? Ya para finalizar la licuachela, fíjense que yo creo que ya se va a quedar esta sección los miércoles. ¿Le gusta la de 100 mexicanos dijeron o prefiere la de que yo les doy la palabra y ustedes me dan la canción? A ver, voten por favor por cuál sección está más chida para que se quede para los días miércoles. A mí me gusta 100 mexicanos dijeron. ¿Cómo la ve? Está chida, ¿verdad? Oiga, pues ahí va la siguiente pregunta y con esta cerramos la licuachela del día de hoy. Algo que te da pena hacer frente a otras personas, ¿verdad? Algo que de repente, o que te pase, o que te dé pena, o que algo que te dé pena delante de otras personas. Vámonos rápidamente, 624-19-2899. ¿Qué dice por ahí? Miren nomás qué bonito video me mandaron. La Chula que anda en todos lados, ¿verdad? Menos en misa, mija. Saludos, gracias, mi querida Jani. Ahí está, ¿verdad? Y de este ladito, a ver qué dice. Por ejemplo, hablar en público, dice, a ver, vamos a ver si está. Hablar en público, ahí está, ¿verdad? Ahí está la respuesta. La primera era bailar, la segunda es cantar, la tercera, que esa es del, yo creo que la que yo aplico más allá, cuando uno se cae. ¡Qué vergüenza!, ¿verdad? Equivocarse. Fíjese que yo, como hablo en público, ¿verdad? A mí ya no me da ni el nervio, ni miedo, ni nada equivocarme, porque Pues porque imagínense cuántas horas al aire estamos todos los días. Ni modo que no me equivoque, oye, ni modo que fuera un robot, ¿verdad? ¿Cuántas veces no me he equivocado con la hora, con el día, con la fecha, con las palabras? Entonces, eso para mí ya es muy normal y ni modo, ¿verdad? Ni modérrimo, oiga. Dice por aquí mi querida Mari.
12: Buenos días, chula.
8: Buenos días.
12: Me encanta tu programa.
8: Muchas gracias.
12: Me hace muy amena mi mañana. Muy bonito día para ti, para todo tu elenco, y para todo San José del Cabo. Bueno, también para San Lucas.
8: Andele, muchas gracias. Bye. Mi querida Mari, te mandamos un abrazo de esos bien apapachadores. Ustedes me hacen mi día. Voto por 100 mexicanos, dijeron, ¿verdad? Está muy chida esta, me gusta, ¿verdad? Como más interacción y así. Ok, perfecto, ahí está un voto. La señal se escucha mal, de repente pensé que era mi radio, pero ya confirmé que otro momento. Sí, ya les dije por ahí hace ratito, ¿verdad? Que ya están los ingenieros trabajando, oigan, de ayer de la lluvia, pues quedó esto. Además, no hay luz, ¿verdad? En la planta de allá. Entonces, varias cosas con las que los ingenieros están batallando, pero ahí andan echándole ganas. Echarse un, ¿verdad? Un... ¿Un qué? Un... Ok, ese también, pues no estaba ahí entre las de los mexicanos que dijeron, ¿verdad? Pero pues también pasa, oiga. Pero pues es algo normal. Voto por los 100 cabeños, dijeron. Ok, se queda, ¿verdad? De este lado, mi querido Murillo.
13: Lo que me da vergüenza es que de repente hayas comido mucho y de repente te salga un gas,
8: ¿verdad?
13: Pena, pero no creo que mucho, pero bueno.
8: Hombre, hijo, pero eso sí son gas pimienta, ¿verdad? Como el que nos reportó ahorita que el chalán le aventó uno, oiga, y ya casi me lo hace ahí vomitar y todo. Ay, no, oiga, qué feo caso. Pues aquí está, oiga, nos están pidiendo, mi querida, ¿quién ganó esta? A ver, déjame ver quién la ganó. Ella no tiene nombre, ¿verdad? Eva María. ¿Es Eva María la que se fue? Ay, caray. Y nos está pidiendo con la canción esta cobardía, ¿verdad? Es de Raúl Ortega. O puede que se haga con Banda Machos, ¿verdad? Ahí que no la busquen y ahorita se la ponemos. Es la canción que ganó ahorita. Antes de dormir hay que lavarse, dice el estuche, ¿verdad? No dice así, pero yo le compuse, iba porque no podemos decir cosas. Ayer estuve en tu live, dice, ¿a poco sí, Panchito? ¡Ay, qué bueno! Un abrazo, oiga, gracias por seguirnos ahí en redes sociales. Recuerde que estamos como Carla Trejo la Chula o Carla Divine en TikTok, en Facebook y en Insta, pero en Chisme Chisme, donde yo confieso hasta lo que no oiga, allá en TikTok, ¿verdad? Allá sí. Dice, y todo sea por unas rosas, de unos rosones. Oiga, chula, ahí te van unos rosones, cuéntanos. Y yo, mire, suelto prenda, ¿verdad? Dice, y voto por los 100. ¡Ay, qué bárbaro, mi Murillo! ¿Verdad? 100 chuntaros dijeron, dice, yo también soy. Saludos a todos mis fans, un fuerte abrazo, pelucas. Decirle te amo a mi novia enfrente de mi esposa. Ándele, eso sí, apenas, ¿verdad?
14: Ya, ya.
8: Ay, don Nacho, me da de ser pariente. Dice, también lloré contigo. Ay, mi chulito hermoso. Muchas gracias, oiga. Nos aventamos una muy buena, como 2-3 horas allá, ¿verdad? En TikTok ayer, pero muy todo que ver, oiga. Platiqué muy a gusto y terminé, oiga, sintiéndome muy a gusto también. Saludos para mi querido Jovas. ¿Qué dice el Jovas?
15: Mi chulita, no digas así porque la gente es bien grosera. Es bien grosera, no digas de esa manera otra vez.
8: No, yo sí quise decirlo, ¿verdad? Son unos rosones, oiga, y le voy a decir por qué. Ahí le va, porque esos no son, no me mandan una rosita, me mandan unos ramos buchones, son unos rosones, ¿verdad? ¿Cómo no? Ayer, mira, no sé cuándo fue que me mandaron de a 500 florecitas allá. No, hombre, yo estaba, mire, ¿verdad? Volada con mis 500 rosas.
14: Ay, ay, vas a ver.
8: Es las únicas que me han regalado últimamente, señora. Creo que quiere que haga, y aparte las cambio uno por billete, ¿verdad? No, hombre, algo bien. Oiga, mejor ya vámonos ya, en vez de andar diciendo lo que no debo, ¿verdad? Dice aquí el Jovas que no ande diciendo rosones, porque luego la raza anda bien, veráis, en primera fila, ¿verdad? ¿Quieres una canción? Oiga, 624-1920-899, pura música retro en este momento. Dice, lo que me da pena es no poder tomar todos los días. Óigame, no, hombre, qué bárbaro, racita chula, andan con todo. Vámonos con esta rolita y esta cobardía, con esa cerramos la licuachera y damos comienzo a la música retro cuando son las 10:12 de la mañana, aquí nomás.

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0: las 10:23 de la mañana y aquí seguimos, oiga, pues va a decir usted, a ver, ponme otra vez eso, necesito recordar mis tiempos, ¿verdad? Ah, caray, ¿verdad? Al recreo. Oiga, esos tiempos cuando, ¿verdad? Dije, saco mi lunch. Sí. Espera, déjase con mis 5 pesos para comprar una torta. Oiga, ya se vienen, se aproximan los tiempos escolares nuevamente. Qué recuerdos, ¿verdad? De cuando nosotros estábamos ahí en la escuela. ¿Qué se acuerda usted? Uy, de que no me acuerdo, ¿verdad? De que si no te apurabas te dejaban castigada y no ibas al receso, ¿verdad? También, eso me acuerdo. Que si platicaste mucho y que tu compañera te anotó, ¿verdad? Aquí tienes 5 anotadas de que estuviste a plática y plática. Desde entonces se sabía que iba a ser locutora, ¿verdad? No me quedaba callada, raza chula. Yo pude tener todo, pero menos quedarme callada. Eso no puedo, ¿verdad? Oiga, pues fíjese, si está escuchando esta chicharra escolar, es porque la mejor, ¿verdad? Siempre al tanto de todas las fechas, de las conmemoraciones, celebraciones y todas las fechas importantes que se acerquen. Así que a todos mis chiquillos y chiquillas, ¿qué cree? En este regreso a clases, la mejor quiere consentirlos, así que pónganse bien abusados porque una lapicera los está esperando. Así es, racita chula, muy pendientes. Espera la señal y contesta la pregunta que te harán nuestros locutores. Y demuestra qué tan bueno eres para la escuela. Así que aquí nomás, la mejor FM, ¿verdad? Muy pendientes, fíjese bien. Mañana, en la sección de los paraditos, ahí quiero verlos a todos bien puntuales. ¿Por qué? Porque les voy a estar regalando unas lapiceras, ¿verdad? Todas las lapiceras que se puedan regalar a los paraditos que anden por ahí contestando las preguntas que les tengamos, ¿verdad? Durante estos días vamos a tener dinámicas en todos los espacios, así que usted muy pendiente, pero aquí su servidora mañana, el Galleta es el que dijo, chula, yo voy a entregar esas lapiceras, así que Galleta estará por ahí. Para los que me preguntaron dónde andaba Galleta, pues ahora ya lo sabe, ¿verdad? Va a estar ahí regalándole estas lapiceras, así que muy pendiente. Y bueno, vámonos rápidamente. ¿Por qué se dice lo que se dice? Bueno, pues déjeme le platico que muchas veces, ¿verdad? Como buenos mexicanos que somos, muy supersticiosos, tenemos creencias, ¿verdad? Por ejemplo, dime tú una creencia o una superstición que nace en la cocina, fíjese. Por ejemplo, se cree, ¿verdad? Estas son tradiciones de las abuelas. Que si tenían fundamentos, que si no, pero ellas lo aplicaban, ¿verdad? Por ejemplo, una creencia era que no debías de cantar mientras hacía las tortillas. ¿Por qué? Porque dice que mientras se preparan las tortillas puede ser que no salgan bien o que se deformen. Esto quiere decir que yo siempre ando cantando y haciendo las tortillas porque a mí nunca me salen redonditas. Oiga, ¿por qué? Otra cosa también es que la primer tortilla es para probarla. Algunos de los familiares se acostumbra que quienes están haciendo tortillas prueben la primera, pero aunque también puede considerarse una forma de saber si la masa quedó bien, la debe de probar así como ley el que hizo las tortillas, ¿verdad? Otra cosa que también se dice a las abuelas es, oiga, que si tú cocinas enojado, le pasas la molestia, oiga, la molestia, el emperre, el enojo a la comida, ¿verdad? Que por eso tienes que siempre cocinar con buena actitud, ¿verdad? Entonces, esa creencia existe, ¿verdad? Que la comida se prepara con cariño porque así sabe mejor, ¿verdad? Ándele. O, por ejemplo, si tú estás revolviendo la comida muy molesto, ¿verdad? Las abuelas decían que esto de estar haciéndolo molesto, pues también era pasarles el coraje. Imagínese usted unos tacos bien emperrados. Un molito bien emperradillo. Ay, no, oiga, no me lo imagino. Pero bueno, entonces, si usted es de los que anda cocinando, ya sabe, oiga, hágalo de buena manera. Por ejemplo, si el café o el agua se derraman al hervir, hay quienes lo interpretan como señal de que habrá visitas o movimiento inesperado en la casa. ¡Ay, se me cayó el café! ¡Ay, de seguro va a venir un guapetón a visitarme! ¿Verdad? ¡Puede ser! ¡Oiga! No, ¿verdad? Esa no aplica. Ok. Otra, por ejemplo, ¿cuál puede ser? Oiga, si la cuchara se cae, habrá visitas. ¡Ay, a mí se me cayó la cuchara antier y no me visitó nadie! ¿Cómo es eso? O, por ejemplo, A esta no me la sabía, fíjense. Pedir un deseo al preparar ciertos alimentos. En algunas familias se acostumbra a pedir un deseo mientras se prepara comida para una celebración, especialmente en fechas especiales. Así que el día que usted se vaya a casar y vaya a hacer ahí su comida y eso, invíteme para pedir unos 20 deseos, ¿verdad? Ahí estaría bien. Sí, don Nacho, en una de esas, ¿verdad? En una de esas pido que se case doña Catita ya con don Nacho para que nos vuelva a invitar a la boda, qué sé yo. Pero ahí están unas de las creencias, ¿verdad?, que se tienen en la cocina, sin fundamento, creencias que vienen de generación en generación. Cuéntame tú cuál conoces, ¿verdad?, y cuál se has aplicado y cuál si crees que tiene razón. A ver, ¿qué dice mi querido Jovas?
1: Tú solita, mi chulita, tú solita.
0: Yo solita me alburié bien gachote, famosa, ¿verdad?
1: Mi chulita. ¿Vale? Ya te alcancé el último ayer en tu live. Ya lo último, es que mi gordita me demanda mucho tiempo, mi chulita. Mucho tiempo me demanda.
0: No hay que saltarse esa etapa, ¿verdad? Porque los chiquillos crecen muy rápido.
1: Les dedico el tiempo a ellos.
0: Eso es todo, muy bien, ¿verdad? Lo importante es que estuviste un ratito ahí acompañándonos. Que por cierto se dio una gran... Bueno, él, ¿no? ¿Verdad? El compayaca. ¿Dónde anda el compayaca? Oiga, que andaba ahí, ¿verdad? De que no, que yo soy el número uno y que tú traes puro sueño y que, ay, no, oiga. Dice, hola, chula, también se dice que cuando haces la salsa y estás... está bien picosa es porque estabas enojada cuando la estabas haciendo. Fíjate, mi querida Olga Lidia, mañana... en la dinámica que tenemos, ¿verdad? Va a aplicar esa. Mañana les voy a contar cómo y por qué, ¿verdad? Así que muy pendientes de la de mañana. Y también por aquí mi querido Norberto.
2: Una que no deben de hacer los comensales es nunca tratar mal a un mesero ni a un cocinero, porque, chula, ¿sí?, por experiencia, porque trabajé en la cocina.
0: Es verdad.
2: Cuando hacían enojar a un mesero, les escupían la comida, chula, y cosas más que le echaban. Trucha, banda, no hagan enojar a los meseros ni a los cocineros porque no saben lo que se van a comer.
0: Es más, desde que uno va llegando, oye, te voy a dejar 5,000 pesos de propina, mijo, ¿verdad? Para que ni se le vaya a ocurrir hacer eso, oiga, no, es que qué cosas. Oiga, tenemos una pausita regresando, con mucho gusto los sigo saludando y seguimos leyendo comentarios, cosas y creencias que nacen ahí en la cocina. Cuéntamelo todo y regresamos con más en La Mejor, aquí nomás.
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Rosita Chula, ya son las 10:44 de la mañana. Vámonos con más saluditos. ¿Qué dice la racita que anda en sintonía de la mejor a través del 102.3 aquí en Cabo San Lucas y 89.9 San José del Cabo? Nos piden por aquí, mi querida Lourdes. Dice, ¿me pueden poner la canción Rosas Rojas con Industria del Amor? Claro que sí, oiga, la única industria que no contamina. Buenos días, Chula. Saludos para todos los que trabajamos en paquetería AMPM. Saluditos. Oiga, saludos también por aquí. ¿Qué dice? Mi querida Cintia, saluditos y un fuerte abrazo. El penacho desplumado dice, compréseme con la canción Cabecita Dura. Ok, se la buscamos. De este lado, hermosa, que tengas bonita tarde. Bendiciones. Muchas gracias, oiga. Un fuerte abrazo. Y a toda esa racita chula que anda por ahí muy chambeadora, ¿verdad? Después de ya, pues, tratar de recuperarnos de esta lluviecilla, que si las calles, que si todo, pero aún así, oiga, que andan trabajando, les mando un abrazo bien apapachado a toda esa racita chula que nos escucha allá en los negocitos, ¿verdad? De comida, por allá en las fonditas, en los que, pues, están en las banquetas, ¿verdad? También ahí haciéndole la luchita, en los que están en las ferreterías, en los que están en los talleres, diferentes talleres, ¿verdad? De aire acondicionados, talleres de herrería, talleres de mecánica, de carrocería, toda racita chula, gracias por escucharnos. A todos los hoteleros, ¿verdad? Llámense camaristas, cocineros, a todos meseros, un fuerte abrazo. Y también, por supuesto, a toda esa palomilla viva que trabaja en las tiendas, en los supers, ¿verdad? De conveniencia, un fuerte abrazo. A todos los que son, oiga, que si los electricistas, los plomeros, a mis engañiles, ¿verdad? Y en las diferentes construcciones que hay también aquí en Los Cabos, y por supuesto a mis choferes, cómo de que no, oiga, cómo los voy a olvidar, a todos los de taxi, los de aplicación, a los de entregas de paquetería, a los que andan por ahí, oigan, los trailers, ¿verdad? Entregando diferentes, que el concreto, que si la grava, que si todos los dompes, piperos, a los de la cama baja, todos ustedes un fuerte abrazo. Y por supuesto, Rosita Chula, agradecerle infinitamente, mire, de volada que andan. Dice, buenos días, mi chula. Me puede mandar un saludo para el Gor, mejor conocido como el Todas Mías, y que tenga un excelente día. Saludos para mis choferes de JIT, un fuerte abrazo, y mis piñones también, donde andan, oiga, las diferentes concreteras también, reportándose. A mis amigos del Palmar, un fuerte saludito también, con mucho gusto. Y a toda esa palomilla, oiga, que anda sacando este municipio adelante, ¿verdad? Que si con lluvia, que si con las calles bien fierillas, como sea, pero ahí andan dándolo todo por el municipio, un fuerte abrazo. Y gracias por aguantarnos también, ¿verdad? Que si hoy hubo un poquito de fallas con la interferencia, ya se está arreglando todos estos detalles. Agradecemos su paciencia y, sobre todo, oiga, pues que siempre nos están acompañando aquí. Síganos también ahí en redes sociales como La Mejor Los Cabos. Dice por aquí, falto yo, mi Carla chula, hermosa, preciosa, diosa de diosa, Checo a la escucha. Buenos días, arriba la América. No faltas porque estás incluido ahí en mis choferes, ¿verdad? También de entrega de personal, como de que no, los transportistas. Un fuerte abrazo. Saludos para los de Lloreme, Carnes de México. Un fuerte abrazo, oiga. Y también saludos a los del Osito, el Osito ese bonito, ¿verdad? También un fuerte saludo, que andan haciendo entregas ahí del el mejor pan. Ay, ay, ay, ¿verdad? Mis panaderos, oiga, los que no trabajan en esa empresa, pero que tienen su negocito de pan también, ¿cómo de que no? Y a toda esa palomilla, oiga, que todos los días nos escucha y sintoniza muy amablemente La Mejor desde muy temprano hasta ya muy entrada la noche. Dice por aquí, saludos a mis compañeros del taller CMI en Sanjo. Muchos de los talleres nos escuchan allá, les mando un abrazote, muchachones, gracias por escucharnos. Dice por aquí, ok, mi chulito, te mandamos un fuerte abrazo, Antonio Agunde, saluditos y un excelente día. Pues vámonos con más música, oiga, y ahorita regresamos con más saluditos y ya para despedirnos de este desmorning que ha armado usted junto con nosotros, oiga. Regresamos con más 10:48 de la mañana, aquí nomás.

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1: Chula, este es el momento de despedirme. ¿Qué? ¿Cómo que se acabó la fiesta, pero no la nuestra? Oiga, vámonos a seguirla allá afuera de la radio, ¿verdad? Mientras tanto, usted quédese aquí con mi compa el Regio, que ya viene para acá, oiga, arribando estas instalaciones de aquí de MBS Radio. Quédese porque el cotorreo que mi compañero trae, oiga, 10 de 10, ¿verdad? Dice la palomilla que lo escucha, oiga, que algo bien, ¿verdad? Así que quédese por ahí, sígalo sintonizando a través del 89.9 de aquel ladito San José del Cabo y del 102.3 de este lado en Cabo San Lucas. Le mandamos un fuerte abrazo y que tenga también un excelente turno como lo tuvimos nosotros, gracias a todos ustedes que siempre están en sintonía de la mejor. Oiga, muchas gracias, mando un saludo muy especial para mi querido Alex, deseo ser saluditos, saludos para mi compa Camarillo, donde la bocina suena y resuena bien machín, un fuerte abrazo, ¿verdad?, para las dos esquinas amarillas, saludos también para Angélica Murillo, que siempre anda a la escucha de la mejor, saludos a mis amigos de la lavandería Turbo Clean, allá en Los Cangrejos, que también siempre nos hacen el favor de escucharnos, y a toda esa palomilla, oiga, que el día de hoy estuvo acompañándonos en este desmoronamiento desde las 7 de la mañana. Tenemos por aquí, ¿qué dice la racita chula? Dice Mami Chuli, saludos para los carroceros del taller Roberts, en especial para el Chinoli, hoy es su cumpleaños, te queremos mil bendiciones, chulita hermosa, les mando un abrazo bien apapachador, va a haber party para jalarme para allá, oiga, les mando un fuerte abrazo y que siga cumpliendo el Chinoli muchos años más, ¿verdad? Si hace barbacoa, invítenos, ¿cómo de que no? Ya sabe, dijo por ahí uno, ¿verdad? Uno sobre la golleteada. Saludos para mi amiguito que dice que... A ver,
2: vamos. La pura sanluqueña se le corrió quedarse a este amigo.
1: Una pipa, ¿verdad? Por ahí parada, ahí en la sanluqueña. Ahí está, ¿verdad? Para que tome sus precauciones. Gracias por ese reporte, mi chulito. Y también por aquí el penacho desplumado. Ahí quedó bien complacido. Un fuerte abrazo. Saluditos de este lado también. Que dice, ¿cómo te quedó? Dice, tu puerta nueva. ¿Cuál puerta nueva, oiga? Ah, caray. Este anda, pero si ve en la nube, no sé cuál puerta nueva, oiga. Pero bueno, saluditos, dice. Va a ver, dice, guaguacoa. Ay, no, mejor así, ¿verdad? Mejor así. Saludos por aquí, dice, accidente enfrente de la Plaza Tres Vírgenes. Precaución. Gracias, mi querido Bruce, y a toda esa racita chula que estuvo en sintonía de la mejor. Saludos para los de Yoreme. Un fuerte abrazo, oiga. Gracias, racita chula. Pásala bien bonito. Yo soy Carla Trejo, la chula, tu amiga y servidora, la voz. La voz que te acompaña en las mañanas. Gracias, mi querida Abril, en controles y a toda esa palomita que estuvo de aquel ladito. Pásela bien bonito, los quiero mucho, mil ocho mil besotes. Bye bye.

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0: buenos días. Oye, me da mucho gusto saludarles. Buenos días a toda la raza. Buenos días, gracias por estar en sintonía de la mejor FM. Allí andamos como siempre a tambor batiente echándole ganas. Con un placer inconmensurable de saludarles el día de hoy aquí en la mejor FM a través de su doble impacto, a través por supuesto del... Me digo así medio rarito, medio como embotado. 624-1920-899. Para que mande su notita de audio. Ahí estamos, Sopalito. Y 624-1920-899 y 624-104-2035. Aquí nomás la mejor FM. Señoras y señores, bienvenidos todos, bienvenidos aquí a la mejor FM. Yo soy Ángel El Regio, aunque mi nombre no importa, ya se los dije, soy Ángel El Regio. 11 de la mañana con 5 minutos. 11 de la mañana ya con 5 minutos. ¿Qué les parece si arrancamos?
1: Traigo muchas
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Ya son exactamente las 11 de la mañana con 11 minutos. 11 de la mañana con 11. Aquí está la sonora de Margarita. Se llama Quiero Amanecer. Oiga, muchachos, el cotorreo regio del día de hoy. ¿Qué dijeron? ¿No va a haber cotorreo regio? ¡Claro! El cotorreo regio del día de hoy. A propósito de las cosas que andan haciendo los chamacos, ¿verdad? ¿Se acuerdan aquella tendencia? Que ahora las tendencias y las modas pasan bien rápido por la onda de las redes sociales, pero ¿se acuerdan esa tendencia que andaba que de Terian y esas cosas? Ay, que cómo se le ocurren a la chaviza, ¿verdad? ¿Cómo se le ocurren cosas, verdad? Y anda que eso que farmeando aura, ¿qué es eso? Farmeando aura. Oye, por más que le quiere pegar uno ahí al chavorruco, salen con cosas bien raras de la farmear aura. Y a propósito de eso, ¿tú qué moda extrañas? ¿Qué moda había en tus tiempos? ¿Qué tendencias había en tus tiempos que hoy extrañas, que se te hacen padres, que dices, oye, ¿cómo extraño yo cuando me peinaba así o me peinaba así? ¿Qué modas o tendencias extrañas? Dímelo. 624-1920-899. Participa en el cotorreo regio.

Ya está la raza participando en el cotorreo regio del día de hoy. A ver, muchachos, ¿qué modas extrañas o qué tendencias extrañas? Como los de ahora que están bastante raras, bastante extrañas, ¿verdad? 11 de la mañana con 15 minutos, aquí nomás la mejor.

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Ya estamos de regreso. Estamos de regreso aquí a través de la Mejor FM. A través, por supuesto, del Doble Impacto 89.9 en San José del Cabo, 102.3 en Cabo San Lucas. Baila chula, baila como la Asira, así como la Gina Montes, la de la carabina de la Mejor. Son las 11 de la mañana con 33 minutos, 11 con 33.

0: Yo pensaba, ¿verdad? Ahorita que estás diciendo eso de lo de Farmer, ese show. Yo pensaba que nuestras modas eran raras. Las de, por ejemplo, en mi tiempo, que se usaba todo de... Cálmate, ni me veas así. De chupones.
1: Se usaba de chupones. ¿Cómo?
0: Entonces, te ponías unos, pues, en pulseras, en aretes.
1: Ah, los chuponcitos.
0: Los chuponcitos.
1: Había unos chuponcitos y unos chuponzotes, ¿verdad? Incluso había unos collares con chupones.
0: Ándale. Entonces, yo pensaba que esas eran modas raras. Pero pues salía, ¿no?
1: Ajá.
0: Pero conforme van avanzando los tiempos, ¿verdad? Y vendrán tiempos peores, dice la Biblia.
1: Ajá.
0: Ya que los terían, ¿verdad? Y luego ahora que eso de farmear
1: audio.
0: Esos pasos, esas cosas ya se usaban en los 90s con la música de
1: las modas en mis tiempos.
0: Eurodance, ¿no? Que te aventas dos, tres pasos y aventabas movimientos de manos. Pero ahora ya hoy, ni con música.
1: Hay una moda en mis tiempos que no ha desaparecido, chula. No era farmear, era flamear.
0: El otro día la Moni nos dijo que todavía te las avientas, ¿verdad?
1: Todavía flameamos. A ver, la raza por acá, ¿qué dice? Vamos a escucharlos, mi querida chulita. ¿Qué dice la raza por acá? La escuchamos junto, cariño.
2: Angelito, mi muñequito hermoso. Muy buenos días, Padre Santo.
1: ¿Qué onda, compadre?
2: Oye, no sé si sea como moda o qué rollo, ¿verdad? Pero lo que yo extraño de hace algunos ayeres, que hagan ropa para hombres.
1: Ajá.
2: O que vendan, ya sabes, pantalones corte baggy acá.
0: Ahora puro skinny.
2: Algo bonito, ¿no?
1: Sí, ¿verdad?
2: No, que ahorita ya puro pantalón de ese, parecen mayones para señorita.
1: Mi querido Forky, ¿qué moda o qué tendencia extrañas? Oye, antes que nada, un servicio social. Nuestra querida amiga Jessy Olvera, mi amiga Jessy Olvera, tu comadre Jessy Olvera,
0: ¿yes?
1: Está por ahí, se quedó tirada. Yo conozco a la gente que escucha a lo mejor, es de buen corazón.
0: Sí, sí, claro.
1: Y nuestros amigos ahí de la U que andan, dice, alguien de los radioescuchas que me pueda echar la mano en apoyarme a cambiar una llanta, por favor. Estoy aquí en el vado de Lomas del Sol, por favor. Ayúdenle, porfa. Ella es lindísima persona, se porta súper bien. Nos quiere mucho aquí y nos toca ayudarle. A cambiar la llanta, está en el vado de Lomas del Sol. Ojalá que alguien pueda ayudarle, mi querida chula.
0: Es correcto.
1: Ya estamos listos, entonces, para irnos con...
0: Oye, pero espérate, no me dijiste cuál es tu moda de tus tiempos, que decías tú, qué rollo, pero...
1: La moda de mis tiempos, que extraño, ¿te acuerdas? No sé, es que no sé si aquí se dio esa onda, mi querida chulita, pero cuando la raza no usaba calcetines, ¿verdad? No usaba calcetines y usabas unos como choclos, los zapatos y los pantalones así repegaditos y luego te los arremangabas. Ya te los arremangabas, le hacías el arremangue pa arriba y así ya te veías bien fresas, a ti ibas a la secundaria.
0: ¿Y dónde era eso?
1: Pues allá en mi rancho.
0: No, pues sí, qué bueno que no llegó esa moda para acá, ¿verdad?
1: Y ya según tú andabas bien fresa, compadre.
0: ¿Así como para brincar el charco del pantalón o qué?
1: Así es, como brinca charcos, ándale, haz de cuenta. Es que eran modas extrañas, como las modas de hoy, que están pero bien jaladas de los pelos.
0: O como las modas esas también de los señores con el pantalón bien acampanadote, bien.
1: Así es.
0: Ahora nomás te lo ves a las mujeres.
1: La pata de elefante.
0: La pata de elefante.
1: Es correcto, mi querida chula. Muy bien, tu aporte en el cotorreo regio, como siempre. Y bailando como la Gina Montes. Vámonos con la competencia, lo que te truje. La competencia original contra copia por el lado de la original. 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Ahí a un ladito de Oficabos, a la vuelta del INE. Yo creo que es una muy buena oportunidad de que vayas con la familia a comer mariscos y aguachiles, el Johnny. Por el lado del original tenemos... Le vamos a dar la revancha porque ayer perdió, vamos a darle la revancha. Oye, gracias a mi compadre Alex, de ahí del Cerezo San José por el tremendo detalle que me hizo llegar. Lo aprecio mucho, mi Alex.
3: Ya te olvidé.
1: Ahí está la españolita más mexicana, Rocío Dúrcal, por el lado de la original. Y por el lado de la copia tenemos...

0: Qué bonita, qué hermosa mujer, así redonda, con y redondita, parece que tiene cara de queso panela.
1: Vuelvo a salir.
0: Aquí está Yuridia, qué hermosa Yuridia, qué hermosa. Se llama. Ya te olvidé, por el lado de la copia, ¿por cuál votas? Dímelo rápidamente, ¿por cuál votas? Atendemos reportes telefónicos. Bueno.
2: Bueno.
0: ¿Quién habla?
2: Samuel.
0: ¿Qué onda, Samuel? Anda crudito el Samuel. ¿Por cuál votas, Samuel?
2: Por la Yuridia.
0: Por Yuridia, por la copia, compadre. Ya está, gracias. Repórtate con nosotros. Ya está votando por acá la raza. Vamos a ver qué dice la racita por acá. A ver.
3: Vámonos, tendidos por la copia.
0: La copia, 2 para Yuridia, 0 para doña Rocío Durca. La porco. ¿A poco me la van a maltratar? Atendemos reportes. Bueno.
4: ¿Cómo no?
0: Sí, ¿por quién votas, compadre?
4: Compadre, por Yuridia, un saludo para Hailey de aquí, de parte del Robert.
0: Órale, mi Robert, se queda Yuridia. Pobrecita Rocío Durcal, la maltrata mucho la raza, ¿verdad? Vamos a escucharla completita. Esta se llama Ya te olvidé, ganó la copia aquí nomás en la Mejor FM. 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

0: Ya estamos listos para las consagradas del día de hoy. Ya estamos listos, gracias. Son las 11:50. 11:50. Ahí me estaban reportando por ahí que me decía mi compadre Forky. A ver, ayúdenme. Me decía mi compadre Forky que no hay señal en el 102.3. Alguien que me lo pueda corroborar. Alguien que me diga aquí en San Lucas que nos están escuchando, por favor. Es importante. Es importante. Oye, ¿cuáles son las modas o tendencias que extrañas? Modas o tendencias que dices tú, oye, en aquel tiempo la gente pensaba que estábamos locos, pero ahora ya vimos que nos quedamos corto con las cosas que están sacando los chavos, ¿verdad?
1: Regio, buenas tardes.
0: Buenas tardes.
1: Yo me acuerdo, de, no sé si te acuerdas, que había una moda de tenis de botita.
0: Ándale.
1: Con los pantalones deslavados.
0: Tenis de botita con los pantalones deslavados. Sí, ¿verdad? Sí, cierto. Sí, sí me acuerdo de esa moda, de esa tendencia de los noventas. Oye, gracias ahí al buen corazón de nuestro amigo que ayudó ahí a mi amiga y Jessy Olvera, ya cambiaron su llanta. De verdad, muchas gracias. Saludos a mi compadre Jesús Godínez. Vamos a ver quién está con nosotros en la línea telefónica. Bueno.
2: Si hay señal, Sergio, si hay señal.
0: Si hay señal, ¿verdad, compadre? ¿Me escucho fuerte y claro? ¿O me escucho?
2: Fuerte, claro.
0: ¿O cómo me escucho? ¿Cómo me escucho, compadre? Así como que, ¡ay, qué rico, amor!
2: ¡Ay, qué rico! Muy bien.
0: ¿Cómo te llamas, compadre?
2: Cristian, ¿qué andamos?
0: ¿Qué onda? Gracias, Cristian. Gracias, compadre. Entonces, el Forky Pinocho. Ah, no te asusta, ¿estás viendo, Forky?
3: Me roba.
0: ¿Estás viendo, mi Forky? A ver. Acuérdense de modas que existían y que extrañas.
4: ¿Qué tal, mi estimado compadrito?
0: ¿Qué onda? Soy el regio, no se lo olvide.
4: Oye, nada más para preguntar, ¿alguien sabe la moda de los pantalones guangos de mezclilla?
0: ¿Pantalones guangos de mezclilla?
4: Se usó por ahí de los 90.
0: Ah, también, es cierto, los cross colors.
4: Por ahí así parece ser.
0: Ajá, sí.
4: Yo me la sé. No sé si quieres que te la cuente, gracias.
0: Cuéntemela toda.
4: Lo que más extraño, Regio, ajá, es cuando andaba de moda eso de andar las retas de los trompos ahí en la cuadra.
0: Las retas de los trompos.
4: Uno era el más fregón y que andaba ahí con sus 10 trompos, ajá, colgados en el pantalón, en el short.
0: Claro.
4: De que era el que más fregón era en toda la cuadra.
0: El
4: eso
0: que más.
4: Es lo que más extraño.
0: Sí, vea, qué bonita tendencia también de jugar al trompo. A ver, por acá, ¿qué nos dicen? Pues no nos dicen nada, ¿verdad?
5: Buenos días.
0: Ah, ahí está. ¿Qué onda, compadre? A las órdenes.
5: Saludo para la barbería Donis Barber Shop de Colonia Cap.
0: Órale, compadre, saluditos. Mi compadre mandándole saludos ahí a la raza. ¡Vámonos, entonces! Saludos a mi compadre Menita, para Mena también. A ver, ¿qué dice por acá, mi querida Isabelita?
6: Hola, Regio, buenos días. Sí, efectivamente, aquí en Cabo San Lucas no hay señal de la mejor.
0: Oiga, ¿sí hay o no? ¿Y entonces cómo me escuchaste, Isabel? ¿Cómo me escuchaste? ¿Ya ves? A ver, vámonos con las consagradas del día de hoy. Vámonos con esta. Vamos a escuchar a Chayito Valdés, se llama Ambición, en las consagradas, sí señor.

Vámonos con la siguiente consagradita. Aquí está Chelo y esa canción se llama Las Cuentas Claras. Las consagradas aquí nomás en La Mejor FM.

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0: 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En Cabo San Lucas la raza sigue reportándose. Vamos a ver qué dice la raza por acá. Bueno, buenas tardes. Bueno. Vamos, no nos dicen nada, ¿verdad? Por eso digo. A ver, Isabelita dice... Te escuché porque le puse esta pequeña antena y aún así se escucha raro con antena. Ah, muy bien, o sea, no está la señal al 100%. Dice por acá Sam también. Está fallando. Ya estamos trabajando para restablecer la señal lo antes posible. Es que ayer estuvo bueno el aguacero. Estuvo bueno el aguacero, dice, pues yo vengo de San José y estoy aquí en San Lucas y te estoy escuchando, mi regio. Gracias, compadrito, muchas gracias. Dice por acá, los pantalones de vestir como pachuco y tirantes con camisa de resaque era una de las modas de antes. Y qué extraño, dice, yo lo que más extraño es ver a los chamacos con el corte de pelo bien hecho, no como la moda de ahora, es correcto. Pero antes nos cortábamos el pelo así de hongo y también nos veíamos así medio extrañones, ¿no? Hola, Regio, buenos días. No se escucha bien la estación acá. Se escucha entrecortado acá en San Lucas. Estamos en eso. Dice por acá. Oye, mi querido Regio, te escuchas medio... Qué bañado, José. Te escuchas medio, dice, no te creas. Acá en la entrada de Gastelum, en la gasolinera nueva. Órale, saludos. Por acá, ¿qué dice la raza?
1: Compare, de verdad, no sé si te tocaron esos pantalones acampanados.
0: Ajá.
1: Con unas camisas de botones así medio arrugadonas.
0: Ah, sí, cierto, corrugadita.
1: Esa tendencia andaba dando vueltas, macizo.
0: Así es.
1: Oye, ¿me puedes complacer con una rolita de Miguel y Miguel? Se llama De Puntitas.
0: De Puntitas, Miguel y Miguel. La tengo también con Los Invasores, compadre, que está más norteño. Ahorita la ponemos, compadre, con mucho gusto. Dice, antes hacían retas de breakdance en los parques o en canchas. Eso sí era productivo, las retas de breakdance. ¿Cómo no? ¿Se acuerdan?
2: Rete, yo escucho la 102.3, fuerte y claro.
0: Todo correcto, fuerte y claro, dice mi compadre que nos escucha ahí a través del 102.3.
3: Hola. Se va por ratos la transmisión. Ayer no hubo nada, ahorita apenas llegó, pero se escucha muy borroso.
0: ¡Se escucha borroso! Bueno, pues ya estamos tomando cuenta de todos sus reportes, muchas gracias. Muchas gracias.
4: ¿Qué rollo, mi compa Regio? ¿Qué rollo, mi chocolatito de oro? Negativo. Yo te escucho claro y fuerte.
0: Fuerte
4: y
0: claro.
4: ¡Ay, qué rico, amor!
0: ¡Ay, qué rico, amor! 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Son las 12 con 5 minutos. 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

¡Vámonos con más música! Es la fuerza, la fortaleza. Intocable. Fuertemente se llama esa canción. Son las 12:19.

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son exactamente las 12:36, 12:36. 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Asadero La Joya. 12:37, dice por acá. Hola. Buenas tardes. Buenas tardes calurosas. Saludos a todos, dice Betty. Salud, mi amor. Gracias, mi Betty. Dice por acá, hablando de las modas que extrañas, modas. Es que sacamos ese cotorreo regio de las modas que extrañas, ¿verdad? De tus tiempos, que te acuerdes de las tendencias que había en tus tiempos. Fue a propósito de lo que está sacando ahora la chaviza, ¿no? Que son ondas así muy raras, muy extrañas. ¿Ya escuchó usted hablar de framear aura? Pues así como se quedó usted, así me quedé yo cuando me di cuenta de esta tendencia que traen ahorita, como cuando los terias, ¿no? Que se identificaban como perros, como gatos, como... Dice, yo lo que más extraño es ver a los chamacos con el corte de pelo bien... Ah, ese ya lo habíamos leído. Ya lo habíamos leído, porque no como ahora, sí, claro. Sacan unos cortes así de... hasta figuras y toda la onda, ¿verdad? 12:38. Vámonos con música aquí nomás en la mejor FM. Ramón Ayala y los Bravos del Norte, se llama 2000.

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2: Hola, muy buenas tardes. Me da mucho gusto darles la bienvenida de este miércoles ya, miércoles mitad de semana ya, ombligo de semana, como dice nuestra compañera Mafer Ortiz, que la puede escuchar en Exa Los Cabos y desde luego también otra expresión de nuestra compañera Carla La Chula Trejo, que también la escucha en La Mejor, porque también nos puede sintonizar en La Mejor aquí en el municipio de Los Cabos en el doble impacto, en la doble frecuencia, 2x1, en el 89.9 en San José del Cabo y en Cabo San Lucas en el 102.3. Y La Mejor, ahí, nada más ahí, está toda la programación de nuestros compañeros locutores y la programación también musical en Exa de igual manera en el 103.9, donde están también todos los locutores con sus diversas dinámicas para todos ustedes. Igual las vías de WhatsApp a disposición en Exa 624-192-1039 y en La Mejor 624-192-0899, donde está nuestro compañero Regio, que le mandamos un saludo. Y nos vamos a ir a la información que tenemos el día de hoy, y las actividades marítimas el día de hoy están operando con normalidad, disque normalidad, porque sabemos que ahorita la inestabilidad, ayer tuvimos lluvias repentinas, otro torito más que generó pues la inestabilidad en el mar y con ello algunas deficiencias en las embarcaciones, daños, incluso tripulación que anduvo por ahí extraviada en alta mar y que lograron ubicarla, localizarla y finalmente ya traerlos a puerto bien, con bien buenos y sanos. Fíjese que dentro de la información, Capitanía de Puerto tiene limitadas las actividades. Es decir, nada más las embarcaciones pequeñas o menores pueden navegar dentro de la bahía de Cabo San Lucas. Ya salir a mar abierto ya no se puede. Hay que extremar las precauciones. En cuanto a las banderas disponibles en el municipio, de acuerdo a la información que da Zona Federal Marítimo Terrestre, me voy a ir de volada porque tengo mucha información. Está la bandera amarilla en San José del Cabo, en Palmilla y La Playa, y en la zona de Cabo San Lucas está la empacadora y chileno. En el municipio tenemos varias semanas con bandera amarilla, igual en la zona norte hay bandera amarilla, para que sea muy, muy respetuoso de estas recomendaciones para evitar cualquier situación que vulnere su integridad o la de terceras personas. Recuerde que ahorita la situación climatológica no está muy propia como para andarnos confiando, hay que estar a las vivas con el tema del mar. Ay, Dios, estamos en miércoles y el mar nos está advirtiendo que hay que ser muy, muy precavidos, porque hoy en la mañana, y se me estaba yendo, hace días también pasó una situación que, híjole, nos llueve mucha información y se me van las cabras al monte. Hace días una persona se aventó del dedo de Neptuno, que está a unos metros del arco de Cabo San Lucas, y se aventó así como si fuera la quebrada de Acapulco, a sabiendas que está prohibido, ¿sabe? La persona que vive aquí en Cabo San Lucas y en el municipio de Los Cabos, que el hacer ese tipo de actividades está prohibido, y aún así no faltó el osado que, sin importarlo, ahí se aventó y que se viralizó en redes sociales. Y ahora esta situación que se presentó en la mañana de unas personas como arañitas prendidas ahí del arco de Cabo San Lucas, con los teléfonos haciendo señales para que los fueran a rescatar, imagínense, pegados, incrustados ahí entre la roca. Hay que ser muy cuidadosos, muy, muy cuidadosos. Hay que evitar cualquier situación que vulnere nuestra integridad y la de terceros. Cuidarse usted es cuidar a los demás. Las temperaturas máximas para hoy, 40 grados centígrados, es Ciudad Constitución. Esto de acuerdo a la información que dan las autoridades de Conagua. Las mínimas, 18 grados en Gustavo Díaz Ordaz. La capital tendrá 36 como máximas, mínimas de 28. San José, 36 como máxima. Cabo San Lucas, 35 de máxima, y las mínimas para San José y Cabo San Lucas serán 24 grados centígrados. Santiago tendrá máximas de 38, mínimas de 26. Miraflores tendrá 32 grados centígrados y mínimas de 24 grados centígrados. En el tandeo de agua potable, y que toda persona está esperando, y que agradezco que esté James con nosotros porque ya regresó con nosotros. Las zonas beneficiadas el día de hoy es Bugambilias, Arcoíris 1, Palmar de Bugambilias, Colinas de Cabo, Arcoíris 2, Coral, Los Venados, Gardenias, La Peña, Santa Fe de Oro, Privada Misiones de Santa Fe, Esperanza, Lagunitas 1 y 2, Lagunitas Premier, Condominios Altamira, Paraíso Iguana, Codepa, Palma Real, Brisas del Pacífico, Fraccionamiento Brisas, Chulavista, El Tesal, Crispín Ceseña, Coto San Diego, Villas La Paloma, Villas San Jerónimo, San Judas Tadeo, Caribe, Caribe Alto y Caribe Invi. Hay asentamientos que van a empezar a recibir el recurso hasta en la tarde. Si quiere verificarlo, usted cheque en la página de MVS Noticias Los Cabos. Ahí está la página de Facebook y también está la transmisión en vivo para que le dé like y comparta. Y nos deje también todos sus mensajes. Recuerde, la vía de WhatsApp también está disponible. 624-192-1039 en EXA y en lo mejor 624-192-0899. Y sin tanto preámbulo, porque tengo hartas noticias, vámonos como los pájaros chubasqueros con las voces de la expresión.
3: Sector restaurantero registra pérdidas millonarias por apagones. Abrir al sector privado energías renovables, la solución urgente. Lorena Hinojosa.
4: Es el primer verano tan exageradamente pesado de apagones. Ya los hemos tenido varios años hacia acá, pero nunca habían sido tan recrudecidos como ahora. Todavía el año...
3: Siguen autorizando cambios de uso de suelo que no responden a las necesidades actuales de Los Cabos, advierte docente universitaria Ariadna Colette Perpule.
5: Y si se la pasan cambiando usos de suelo en el nombre de un POEL que tiene 30 años, porque es una realidad. Ah, es que el POEL actual no sirve. No es que no sirva, es un documento legal que es el que tenemos. Pero si yo...
3: Seguirán sintiéndose los efectos del monzón mexicano. Estamos llegando al pico de la temporada ciclónica, advierte el director de Protección Civil y Gestión de Riesgos del municipio de Los Cabos, Francisco Cota Márquez.
6: Hay que recordar a la población que estamos en la temporada de lluvias y ciclones tropicales. Esto es una actividad normal de lluvias. No son cuestiones de que pueda ser un ciclón tropical, no son lluvias locales. Que la población esté atenta, estamos llegando.
3: El gobernador Víctor Castro reconoció que los apagones en Baja California Sur ya son recurrentes y comentó que algo no cuadra, luego de que las fallas eléctricas se han estado presentando en diferentes puntos del estado.
7: Quedamos que el jueves vamos a volvernos a reunir, por si es necesario una comisión, de asistir con la directora general de la comisión. O yo ya he tenido comunicación con esos niveles, pero pues siguen, entonces ya no fue...
2: Y ahora sí, vámonos de lleno con toda la información. Fíjese que nuestra compañera Leticia Hernández tiene una información muy interesante donde están advirtiendo docente universitario sobre autorizaciones a cambios de uso de suelo que no responden a las necesidades actuales. Y lo más delicado es que este tema se está reflejando en el municipio que más actividad inmobiliaria tiene. Y de desarrollo turístico. Sí, efectivamente. Es un tema delicado, pero más cuando la inversión y el dinamismo de habitantes, de llegada de personas, de inversionistas, pues está en su apogeo. Vayamos a la pieza informativa que nos tiene nuestra compañera Leticia Hernández.
8: Es urgente que Los Cabos cuente con su PDU 2040 y el Programa de Ordenamiento Ecológico Local POEL actualizados para evitar que continúen prácticas que permiten promover cambios de uso de suelo ante los cabildos sin responder a las necesidades actuales del destino turístico, señaló la docente universitaria Ariadna Colet Perpulis Ceseña. En entrevista, la especialista advirtió que existen numerosos casos en los que se han autorizado modificaciones de uso de suelo para favorecer intereses particulares, incluso en zonas de Cabo San Lucas, donde se permite incrementar la superficie destinada a habitaciones y un mayor número de pisos de los permitidos.
5: Y si se la pasan cambiando usos de suelo en el nombre de un POEL que tiene 30 años, porque es una realidad. Ah, es que el POEL actual no sirve. No, no es que no sirva, es un documento legal que es el que tenemos. Pero si yo promuevo cambios de uso de suelo en el nombre de un POEL de 1995 argumentando que ya no sirve, bueno, entonces lo que tendría que estar preocupado es por impulsar que este programa de ordenamiento ecológico 2026 pues salga para que nosotros respondamos a lo que realmente está pasando en nuestra región.
8: Consideró necesario revisar esas autorizaciones tanto a nivel municipal como estatal, debido a que la falta de instrumentos de planeación actualizados pueden generar desorden y anarquía en el crecimiento urbano de Los Cabos.
5: Pues lo solicita el interesado, pero llegan al ayuntamiento. Acuérdate que hoy la misma diputada nos dijo que es facultad de los municipios. Es decir, estas solicitudes llegan al cabildo. Entonces, también ya se ha hecho como lo común, que si el uso de suelo no corresponde a la actividad que quiero desarrollar, pues se hace esta solicitud.
8: Por ello, sostuvo que en lugar de justificar modificaciones bajo el argumento de que el programa está desactualizado, las autoridades deberían acelerar la elaboración y aprobación de un nuevo ordenamiento ecológico y de desarrollo urbano que responda a las condiciones actuales de Los Cabos. Informó para MBS Noticias Los Cabos, Leticia Hernández.
9: Pues ahí está la información de nuestra compañera Leticia Hernández. Fíjese que en el tema de lluvias, Protección Civil está llamando a la población en general a no bajar la guardia porque todavía siguen los efectos del monzón, es decir, la época ciclónica está manifestándose y el monzón sigue presente. Vamos a la pieza que nos tiene nuestro compañero Ignacio Martínez de Jesús.
10: Director de Protección Civil y Gestión de Riesgos del municipio de Los Cabos, Francisco Cota Márquez, reiteró que hay que recordarles a los habitantes de este municipio que estamos llegando al pico de la temporada de tormentas tropicales. Cota Márquez explicó que del 15 de agosto al 15 de octubre son los meses de más actividad ciclónica, pero lo más crítico es en el mes de septiembre.
6: Hay que recordar a la población que estamos en la temporada de lluvias y ciclones tropicales. Esto es una actividad normal de lluvias, no son cuestiones de que pueda ser un ciclón tropical, no son lluvias locales, que la población esté atenta. Estamos llegando al pico de la temporada, a la etapa más crítica. Ya lo habíamos dicho, del 15 de agosto al 15 de octubre son los dos meses de mayor actividad ciclónica en el municipio, siendo el mes de septiembre el más crítico.
10: Director de Protección Civil y Gestión de Riesgos del municipio de Los Cabos aseveró que los efectos del llamado monzón mexicano se seguirán sintiendo en la entidad. Citó el ejemplo de la lluvia de ayer, que ya habían sido pronosticadas y son formaciones que se están dando en el Golfo de California por las altas temperaturas por el fenómeno del Niño. Pidió a los habitantes de este municipio a estar atentos a los informes sobre el estado del tiempo.
6: Estas lluvias se han estado pronosticando tiempo atrás. Son formaciones que se están dando en el Golfo de California derivado de la humedad tropical que ingresa el monzón mexicano en conjuntamente con las temperaturas generadas por el fenómeno del Niño y está generando condicionantes en relación a la formación de chubascos y tormentas eléctricas. En este caso, por un chubasco que ingresa aquí a la cabecera municipal. Va a haber oleaje elevado. Estar atentos a eso, que pudiera ser el condicionante para la formación de más chubascos y más tormentas que se van a estar formando por el Golfo de California y pudieran estar ingresando al municipio de Los Cabos. Hay que recordar a la población que estamos en la temporada de lluvias y ciclones tropicales. Esto es una actividad normal de lluvias. No son cuestiones de que pueda ser un ciclón tropical. No son lluvias locales. Que la población esté atenta. Estamos llegando al pico de la temporada, a la etapa más crítica. ya lo habíamos dicho, del 15 de agosto al 15 de octubre, son los dos meses de mayor actividad ciclónica en el municipio, siendo el mes de septiembre el más crítico.
10: Para MBS Noticias Los Cabos, Ignacio Martínez de Jesús.
9: Pues ahí está la información de Ignacio Martínez de Jesús. Fíjese que el día de hoy en la ciudad de La Paz, un grupo de mujeres se manifestaron a las afueras de las instituciones electorales allá en la capital del estado con el fin de visibilizar su inquietud en la defensa de la participación política de mujeres que buscan una condición de igualdad, es decir, que las mujeres puedan participar y competir y acceder de manera fácil a los espacios políticos sin tanta traba y sin tanta discriminación. Vayamos a escuchar lo que manifestaron estas mujeres a las afueras de las instituciones, ahí del Instituto Electoral en la capital del estado, a muy tempranas horas el día de hoy.

0: respetuoso a las autoridades electorales para que dentro del ámbito de sus atribuciones garanticen el cumplimiento efectivo de los principios de paridad, igualdad sustantiva y no discriminación, así como condiciones que permitan una participación real en la vida democrática de Baja California Sur. Porque cuando una mujer avanza,
1: ¡avanzamos todas!
2: Pues ahí están las declaraciones de estas mujeres que se estuvieron manifestando el día de hoy en la capital del estado. Y mientras esto ocurría allá, el gobernador del estado hablaba de los famosos apagones en su conferencia del pueblo que lleva a cabo todos los miércoles. Vayamos a escuchar la pieza informativa de nuestra compañera Rocío Casas en cuanto a estos apagones. Y dijo el gobernador que va a mandar llamar a las autoridades, bueno, a los representantes de la Comisión Federal de Electricidad para saber qué está pasando, porque ya como que no le está gustando este tema de que muchos apagones y que deficiencias, porque todo se le dejan ir encima al gobierno del estado y él pues va a ver qué es lo que está pasando. Vayamos a la información de Rocío Casas.
3: El gobernador del estado de Baja California Sur, Víctor Castro Cossío, informó que los apagones en Baja California Sur ya son recurrentes y reconoció que algo no cuadra luego de que las fallas eléctricas se han presentado en diferentes puntos del estado. Señaló que inicialmente podía entenderse la interrupción del servicio por la falla de un equipo. Sin embargo, los cortes han continuado y también se han registrado afectaciones en Los Cabos, Mulegé y otras zonas de la entidad.
4: Quedamos que el jueves vamos a volvernos a reunir por si es necesaria una comisión de asistir con la directora general de la comisión. O yo ya he tenido comunicación con esos niveles, pero pues siguen. Entonces ya no fue un generador, pues, sino también se han presentado en el norte, en Los Cabos, algo no cuadra. Y el día de mañana le pedimos al superintendente regional nos dé una información precisa.
3: Ante esta situación, Castro Cossío convocó para este jueves a representantes regionales de la Comisión Federal de Electricidad para que expliquen con precisión qué está provocando las fallas. Advirtió que dependiendo de los resultados de la reunión, el problema podría llevarse ante la Dirección General de la Comisión Federal de Electricidad, incluso hasta la Presidencia de la República. Reportó para MBS Noticias Los Cabos, Rocío Casas.
2: Y mientras estaba la rueda de prensa del gobernador del estado, también estaba la de Acción Nacional. Aquí se llevó a cabo una reunión en donde se conjuntaron todos los representantes y actores políticos más importantes de Acción Nacional, del Blanquiazul, entre ellos diputados, senadores, dirigentes estatales, todo reunidos aquí en Baja California Sur, la sede, desde luego la capital del estado. Ahí el dirigente nacional habló de temas muy, muy interesantes que tienen que ver con el proceso electoral del 2027. Y en este sentido, el dirigente Jorge Romero, si mal no recuerdo, Jorge Romero, hablaba de, obviamente, de lo mal que funcionó la Cuarta Transformación, de cómo nos engañaron, de cómo nos mintieron, que fueron unos hipócritas, que nos llegaron mintiendo, que nos habían prometido una cosa. Así, de ese estilo. Posteriormente, igual, los demás dirigentes empezaron a señalar y a criticar al gobierno que se encuentra ahorita en el poder y que es de la Cuarta Transformación. El Partido Acción Nacional, que es partido de oposición, le preguntaron, ahora en el 2027, que vienen los procesos electorales, el año que entra, en el caso de Baja California Sur, ¿va a haber una alianza con el Revolucionario Institucional o con otros partidos? Así fue la pregunta que le hicieron y fue la última. Después de una hora 10 minutos de conferencia. Esa fue la pregunta que incluso el propio dirigente nacional dijo, hasta que me preguntaron. Y le preguntaron así, ¿va a ir en alianza con el Revolucionario Institucional? Y vayamos a escuchar lo que dijo, si va a haber aquí alguna alianza con otro partido.
5: Que nada, el PAN tiene que tener triunfos por el país. por el país. Y entiendo que existe una determinación nacional que se habrá de conservar hasta el final y que tenemos que entender las realidades en cada estado. Lo digo con absoluta... Ya llevo un buen rato diciendo en las entrevistas. Esa es mi respuesta. Vamos a tener la inteligencia, la humildad y la estrategia de ubicar cada realidad. Lo que te puedo asegurar es que una realidad local no se va a imponer a 800 kilómetros de otra realidad local. Ni una realidad local va a imponer la determinación que sea nacional. Lo que estamos buscando, la verdadera causa, con eso yo cerré mi mensaje ayer y cierro esta rueda agradeciéndoles mucho a los que están aquí, es que nuestra causa, hoy la más importante, más que triunfos electorales en un Excel, es salvar a México del tumor guinda. Salvar a México del tumor guinda. Es defender a la patria, a la familia y hoy más que nunca a nuestra libertad.
2: Ahí está la respuesta. Dejó entrever que van a tomar en cuenta la realidad local y que no habrá una imposición de lo nacional. Es lo que yo entendí. Entonces deja la puerta abierta de que sí puede haber una alianza en lo local, independientemente de lo que se diga en lo nacional. Eso es lo que yo interpreté. Ahora usted comparta conmigo qué percepción o qué entendió de estas palabras que dio el dirigente nacional de Acción Nacional, que desde luego también le levantó la mano a Francisco Pelayo para que represente la carrera del 2027 y encabece la búsqueda del Estado. ¿Qué cree? ¿Qué cree? Ya es la 1:23 aquí en MBS Noticias Los Cabos. Yo soy Ligia Romero Gutiérrez y voy a regresar con mucho más información porque todavía tengo mucho más que informar a todos ustedes. No se vaya.
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2: Y ya estamos de vuelta aquí en MBS Noticias Los Cabos, ya siendo la 1:26 p.m. y nos vamos a ir con la entrevista del día de hoy, y para ello es vía telefónica, y le agradezco que nos haya regalado de su tiempo para que nos dé sus impresiones y sobre todo las expectativas que se espera para el ciclo escolar. Y tengo en la línea telefónica a Óscar Montaño de la Asociación de Padres de Familia en el Estado. Muy buenas tardes, qué gusto saludarle.
18: Buenas tardes, Ligia.
2: Gusto saludarle. Platíquenos cómo ve el tema de los apagones hoy en día y cuál es la expectativa que tienen para este nuevo ciclo escolar, porque van a regresar los niños en la plena época de calor.
18: Sí, mira, pues la verdad es muy lamentable que esté pasando estos cortes de energía constantemente, ¿no? Los estamos viviendo desde la semana pasada, se ha agudizado esto, ¿no? Se han estado presentando estas situaciones principalmente en mayor frecuencia aquí en el municipio de La Paz, ya que han sido hasta 15 colonias que han quedado sin el servicio de energía eléctrica, ¿no? Entonces, por lo que la verdad, o sea, es muy preocupante que esto nos llegue a suceder al inicio del ciclo escolar 2026-2027, ¿no? Y pues queden sin energía eléctrica y sin los servicios de electricidad. Entonces, pues estamos ya viendo esta situación, pues para poder nosotros ver qué es lo que suceda en caso de que se suceda esto, ¿no? Porque te digo, o sea, esto ha alcanzado instituciones y áreas de gobierno, ya que pues muchas se han quedado sin energía eléctrica, ¿no? En las instalaciones de cada una de ellas, ¿no? Entonces, por lo que las escuelas, pues, no vamos a hacer la excepción, ¿no? Entonces, y pues no queremos tampoco que esto llegue y se tengan que suspender clases por esta causa, ¿no? Porque, pues, un niño no puede estar con una temperatura de 45 grados dentro de una aula. Entonces, va a ser muy preocupante esto que nos llegue a suceder, ¿no? Entonces, y aquí, como te digo, pues, o sea, la misma autoridad, pues, o sea, argumenta que son fallas técnicas, pero pues la verdad, uno que ha vivido tanto tiempo aquí, sentimos que, pues, te digo, la producción yo ya creo que es insuficiente para el número de consumidores existentes, ¿no? Porque, te digo, la población ha crecido, la verdad, constantemente y... Tal vez, le digo, habría que poner atención ahí en darle mantenimiento, no sé, a las plantas o a los transformadores, no sé qué pueda suceder, ¿no? Pero pues nunca se había visto tanta cortes como en estas dos semanas que van, la verdad.
2: Por ahí mencionó usted de que en dado caso de que las condiciones del calor y también la infraestructura o más bien las instalaciones eléctricas de las instituciones educativas no estén aptas para poder atender la demanda de los estudiantes, puedan que no lleven los papás a los alumnos a las instituciones para que no pasen el calor?
18: Pues ahí, mira, es responsabilidad del padre de familia, obviamente, mandarlo a la escuela, ¿no? Entonces, ya me imagino yo que se presentara algún caso, pues tendrían que suspender labores y obviamente pues ahí sería un problema para el padre de familia, pues otra vez, ¿dónde buscarle alojamiento al niño mientras ellos terminan su jornada laboral, ¿no? Entonces, es preocupante eso porque te digo, el niño no puede estar a una temperatura tomando clases ahorita como está el calor, entonces va a ser, pues te digo, no ha habido otra más que suspensión de clases, entonces aquí no hay que van a poner una planta o algo, ¿no? Porque pues, o sea, sale pues un ojo de la cara. Entonces, Aquí lo más fácil es, van a suspender clases en caso de que no haya o no se cuente con el servicio de energía eléctrica, ¿no? Entonces, es un problema muy fuerte para el padre de familia, ¿no? Porque, pues te digo, estamos ahorita, acuérdate siempre, o sea, tenemos ahorita este problema. Aunado viene ahorita todo lo que es septiembre y octubre, pensando en los huracanes, pensando en las condiciones climatológicas, aunque a veces no sea huracán, pero siempre que se venga una lluvia fuerte, como ha sucedido algunas veces en esta temporada, pues se inunda todo. Entonces, ahí tampoco se podrá hacer poder llegar a las escuelas, ¿no? Entonces, sí es preocupante, te digo, y tenemos que pensar en eso, porque son meses, te digo, que se tiene este tipo de problema de las condiciones climatológicas, pero te digo, aunado eso ahorita, pues tenemos este problema de los apagones.
2: Correcto. Pues viene una temporada crítica. Aquí el llamado para las autoridades de SEP para que consideren y tengan preparado la alta demanda que van a tener en cuanto a energía eléctrica en las instituciones educativas y sobre todo en esta arranque de ciclo escolar.
18: Y aparte, aunado todavía, ¿no? Si a veces, contando con el servicio que de la red, tenemos problemas en algunas escuelas porque el cableado ya está muy deteriorado, son escuelas ya con muchos años, y eso ya se está viendo con la Secretaría de Educación Pública, porque te digo, se necesita hacer el reemplazo ya de ese cableado, porque ahorita los padres de familia muy bien, compran un aire, lo instalan, y pues no, que truena, porque no lo levanta la capacidad que hay, porque te digo, ya son cableados ya muy obsoletos, y se tiene que cambiar todo ese cableado, porque ya nos ha sucedido en algunas escuelas, y se ha tenido que hacer el cambio de todo el cableado, y esto significa pérdida de clases para los niños.
2: Pues no sé si quiera agregar algo más a este reto.
18: Pues únicamente los padres de familia ya lo hemos vivido nosotros en nuestras propias casas. Hemos estado noches y muy largas, la verdad, sin energía eléctrica. Entonces, que pues estén ellos conscientes, estén preparados a que si llega a suceder algo, pues acudir por los niños, porque ya sabrás ahorita un golpe de calor, ¿no? Entonces, estar pendientes en caso de que suceda en cualquier institución que sea donde esté su hijo, pues acudir inmediatamente, porque ahí sí no hay de otra más que la suspensión de clases.
2: Pues agradezco mucho los minutos que nos regaló, y las puertas de MBS Noticias están abiertas para usted.
18: Muchas gracias, Ligia, ya sabe, cualquier cosa pues vamos a estar en contacto.

0: investigación por parte de la Fiscalía Anticorrupción, además de los casos que ya sabemos, como el tema INVI, que hay varias personas que están siendo investigadas, incluso ya hay una persona recluida y que corresponde al gobierno de Morena. Y dijo el gobernador que hay otras personas más que están siendo investigadas, que incluso sí fueron denunciadas y que se le detectaron ahí como que objetos muy costosos que no podían creer que tuvieran, como los vehículos, que cómo era posible que tuvieran vehículos de alta gama cuando su salario no era para ese tipo de unidades. Vayamos a escuchar lo que dijo el gobernador de cuántos funcionarios más o menos hay en el estado que están siendo investigados.
1: Alrededor de 10 funcionarios que los hemos tenido que separar por corruptos. Desde el primero en Santa Rosalía, otros en Los Barriles y otros los hemos separado. Algunos pues no los hemos probado porque no ha sido sencillo probarle. Es todo un camino, ¿no? Pero si sospechamos de alguien como fue esta persona que tenía un auto de lujo muy caro, etcétera, pues no puede haber gobierno rico, un pueblo pobre. No sé, ostentar esos lujos pues no corresponden a funcionarios de este gobierno. Aunque tengan dinero, cuando pues lo usen correctamente, pero no para ostentar, ¿no? Porque hay gente en el gobierno que tiene sus propios negocios, es normal porque tiene recursos y puede traer un carro, digamos. Pero ya un carro de 5 millones, pues ya dijimos esto no, y se investiga más y se canaliza a la Contraloría, y la Contraloría da aviso a la unidad de anticorrupción y ellos que investiguen. Y que, como les digo, si hay pruebas, porque a veces se acusa de manera muy irresponsable, pero sí tenemos como alrededor de 10 funcionarios que se les ha probado la corrupción o sospechas de corrupción, y que pues vámonos para afuera, ¿no? Porque alguien hace esta denuncia.
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3: ¿Qué tal? Buenas tardes, un placer enorme saludarles. Yo soy Ángel El Regio y pertenezco con mucho orgullo al staff de voces de MBS Noticias. El día de hoy estamos contentos porque se encuentra con nosotros el señor Francisco Javier Jivillena Gore. Él es el presidente del equipo profesional de Pelícanos de Los Cabos y le saludamos con mucho gusto. Don Francisco Javier, ¿cómo se encuentra el día de hoy?
4: Muy bien, muchas gracias por la invitación.
3: El día de hoy estamos aquí para platicar acerca de este proyecto súper interesante para nuestra comunidad, que son los Pelícanos de Los Cabos. Anteriormente existían dos equipos que jugaban en esta liga importantísima de expansión, en esta liga más bien de desarrollo, que es la CIVAPAC. Jugaban los Cholleros de San José y los Pelícanos de San Lucas, pero los Cholleros ya no participan más en esta liga. Y platíquenos un poquito de qué se trata ahora con los Pelícanos de Los Cabos.
4: Pues sí, mire, así es, como ya San José del Cabo dejó de participar ahorita en la liga en esta temporada, se abre la opción de nosotros poder crecer y agarrar las dos entidades, ¿no? Y convertirnos en el representativo del municipio. Y pues de esa manera nos convertimos en Pelícanos de Los Cabos, ¿no? Tratando de pues hacer un mejor representativo dentro de la liga.
3: Nos da muchísimo gusto estas noticias de que hay deporte profesional, y no solo eso, sino que dentro de Pelícanos de Los Cabos hay oportunidad para el talento local. Platíqueme un poquito sobre eso.
4: Sí, así es, mira, en esta liga, que es una liga, como bien lo mencionaste, de desarrollo profesional, tenemos por obligación en el primer cuarto tenemos que meter un jugador sub-17 local, y en el segundo cuarto también por regla un sub-21. ¿Qué se logra con esto? Pues un fogueo de los jóvenes, porque tenemos dos refuerzos extranjeros y dos refuerzos nacionales, y con esto se logra el fogueo de los mismos para poder ellos crecer y tener la oportunidad, ¿no? Es un escaparate muy grande para ellos, porque de aquí ya se han llevado jóvenes precisamente becados tanto a preparatorias como universidades.
3: Es completamente padre recibir ese tipo de noticias, que vas a ver el talento local jugando a nivel profesional y codeándose con talento, porque también hay refuerzos nacionales y refuerzos internacionales que van a venir, por supuesto, también a hacer lo suyo aquí en Pelícanos de Los Cabos.
4: Sí, así es. De hecho, ahorita ya el equipo ya está conformado, estamos entrenando duro, ya este viernes 28 tenemos la inauguración, y pues ya tenemos nuestros refuerzos de extranjeros, tenemos nuestros refuerzos nacionales, y ahorita, de hecho, ahorita en estos momentos están ahí dándole duro con la entrenando.
3: Y a propósito de eso,

0: ¿Cuándo es el debut de los Pelícanos de Los Cabos y dónde, don Paco?
1: Es el 28 de agosto, viernes 28 de agosto, en el Auditorio de San José del Cabo.
0: En el Auditorio de San José del Cabo, el que está ahí en la Unidad Deportiva Rodrigo Aragón Ceseña.
1: Ahí menos.
0: Es correcto, ¿verdad? Ahí a un ladito del estadio de béisbol.
1: A pegadito, estamos pegaditos ahí con
0: ¿dónde puede la gente adquirir los boletos para ir a ver a sus Pelícanos?
1: En TicketU lo pueden adquirir electrónicamente el boleto, y también en taquilla el día del partido se va a abrir y pueden adquirirlo también ahí directamente.
0: Para que la gente esté un poquito enterada, ¿cuánto es el costo del boleto para ver el deporte ráfaga a nivel profesional aquí en Los Cabos?
1: Ahorita tenemos el precio de general en 150 pesos y la butaca preferente en 250 pesos.
0: Honestamente, don Paco, mi querido don Paco, ¿tenemos con qué aspirar al título? ¿Nos podemos ilusionar los aficionados al básquetbol?
1: Pues traemos muchas ganas, la verdad, se conformó un equipo muy fuerte, muy sólido, y pues claro que sí, tenemos mucha esperanza. El coach que viene ahorita esta temporada, Su misión y su meta es ganar.
0: ¿Quién es el coach?
1: Fernando Rojas López.
0: ¿Mexicano?
1: Es mexicano él, así es.
0: Muy bien, don Paco, la hora, recuérdeme la hora, por favor.
1: Es a las 8 de la noche, está programada la inauguración, viernes 28 de agosto.
0: El próximo viernes, viernes ya, entonces, hacer la invitación, algo que se me escape, algo que quiera agregar en esta tarde aquí en los micrófonos de MBS Deportes.
1: Pues nomás invitar a todos, que ya nos convertimos en Pelícanos de Cabos y que vengan a apoyar a su equipo, a sus primos, a sus sobrinos, en la cancha, ¿no? Porque la verdad, esto es parte de, y queremos lograr una identidad, y todo lo que estamos haciendo lo estamos haciendo pues de corazón para lograr algún objetivo de lo que es el deporte, ¿no?
0: Estuve platicando con Francisco Javier Jivillé Nagore, él es el presidente de los Pelícanos de Los Cabos, el mejor de los éxitos. Ojalá que pronto estemos hablando de alzar el título o de hacer buen papel dentro de esta CIVAPAC, que es una liga, como ya lo platicamos, de desarrollo de jugadores, y que está, por supuesto, inmerso el talento cabeño.
1: Así es, van a tener buenas noticias, ¿no? A ver.
0: Y bien pendientes, porque aquí a través de nuestras emisoras Exa FM y La Mejor FM vamos a tener dinámicas para que vayas, porque también es hay que recalcar eso, don Paco, es una experiencia única ir al básquetbol.
1: Sí, así es, no, mucha gente a lo mejor no lo ve con esa magnitud, pero ya créeme que cuando lo vean, van a querer regresar.
0: Actividades para los niños.
1: Hay todo, tenemos dinámicas, juegos, hay regalos que vamos a estar dando, tenemos la botarga, hay muchas actividades, es familiar
0: Si la gente quiere comprar el jersey oficial de los Pelícanos, ¿dónde lo puede hacer?
1: Puede hacerlo a través de la página de Pelícanos de Los Cabos, esto ahorita se está trabajando sobre pedido, porque lo pueden personalizar, precisamente esa es la intención, ¿no?
0: Qué bonito y qué padre experiencia se está tejiendo en torno al deporte ráfaga, por supuesto, el básquetbol. Pues muchas gracias, don Paco.
1: No, gracias a ustedes por la invitación.
0: Nos despedimos y usted está comiendo buen provecho y tengan la bondad de ser felices.
2: Gracias a nuestro compañero Regio por la información deportiva y por esta entrevista realizada el día de hoy. Ya es la 1:43 aquí en MBS Noticias Los Cabos. Yo soy Ligia Romero Gutiérrez, su mensajera del aire, y regreso para dar lectura a los mensajitos. Por ahí nos llegó un clip de video que lo voy a subir a redes sociales y se lo voy a platicar. Lo quería compartir con ustedes aquí en radio, pero como menciona marcas, no puedo. Pero en redes sociales yo sé que sí. Pero ahorita que regrese les platico de qué me estaba diciendo de productos a medias. No se vaya, regreso con más.
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2: Y estamos de vuelta aquí en MBS Noticias Los Cabos, ya siendo la 1:46 p.m. Bien rápido se fue el breve espacio de patrocinios. Fíjese que en el mensajito que nos hicieron llegar en este clip de video que vamos a subir a redes sociales, hace días nos mandaron este mismo clip, pero en cuestión inversa. Es decir, esta persona iba arriba de un transporte público deficiente, todo amontonado como un sardina, como un camión sardina, con deficiencias en aire acondicionado, la gente hecha bola arriba de la unidad, con las ventanas a medio abrir, no había ventilación. Y venía criticando el servicio y del cómo era posible que quisieran aumentar la tarifa cuando la prestación no era buena. Y el día de hoy nos manda todo lo contrario. Está la persona a bordo de una unidad con aire acondicionado, no va la gente amontonada, y refiere que es como cuando uno va a una tienda. Él mencionaba una tienda muy conocida aquí en Los Cabos, que es cuando va uno a esa tienda y compra un refresco y compra a la mitad y sin gas. Así es como él está comparando el servicio del transporte con esta bebida gaseosa que puede comprarse en cualquier tiendita de la esquina. Este video lo vamos a compartir en Facebook, en MVS Noticias Los Cabos, para que vea que no nada más está la otra parte, está la otra parte de la moneda. Vamos a ir con más información porque nuestra compañera Leticia Hernández tiene información relacionada a pérdidas millonarias. Esto es lo que dan a conocer. Hoy en día sabemos que estamos en una época de desaceleración, de temporada baja, de poca afluencia de turismo, de pocos visitantes, pero el sector restaurantero está registrando las pérdidas millonarias por los famosos apagones. Refieren la importancia de abrir el sector privado a las energías limpias y renovables. Hace años ya se había abordado esta temática, pero quedó en eso, en una plática. Vamos a la pieza informativa.
9: La industria restaurantera en la ciudad capital ha registrado pérdidas millonarias por tantos apagones, pero hasta el momento no ha habido cierres de negocios, sí de manera momentánea en lo que no hay fluido eléctrico, por lo que el llamado del sector a los tres niveles de gobierno es a destrabar los candados para acceder el sector empresarial a las energías renovables, lo cual sería un respiro para la Comisión Federal de Electricidad para bajar la sobredemanda de energía por las altas temperaturas, ya que Baja California Sur no tiene tiene la capacidad de otorgar. Así lo comunicó la consejera de Canirac La Paz, Lorena Hinojosa, quien explicó que se ha incrementado los apagones porque con las temperaturas tan altas, tanto la parte doméstica como comercial, están utilizando al máximo sus equipos y no existe la capacidad para atender la alta demanda de todos los usuarios, por lo que aseveró que a corto plazo no existe de momento otra viabilidad que para resolver el problema que quitar este impedimento a las MIPYMES.
10: Es el primer verano tan exageradamente pesado de apagones. Ya los hemos tenido varios años hacia acá, pero nunca habían sido tan recrudecidos como ahora. Todavía el año pasado duraban aproximadamente 3, 4, 5 horas. Pero en esta ocasión, aquí en La Paz, hemos tenido apagones que han durado 13 horas continuas. No hay alimento que aguante estar sin refrigeración ni una hora, mucho menos 13 horas. Ha habido pérdidas millonarias en equipos que se han echado a perder porque en algunas zonas ha sido intermitente. Por ejemplo, se fue la luz y a los 3 minutos regresa. Y a los otros 3 minutos se vuelve a ir. A los otros 3 minutos regresa.
9: Resaltó que los restauranteros de Los Cabos enfrentan la misma situación y más grave aún porque en esta zona ha habido cierres de varios establecimientos por la caída de turismo, que ahora se suma a este problema de apagones aunado al alto costo de la energía eléctrica. Asimismo, comentó que el próximo jueves habrá en la ciudad capital reunión con el gobernador, la Comisión Federal de Electricidad, la Comisión Reguladora de Energía, entre otras autoridades, donde la principal petición será que abran la posibilidad a las empresas a las energías renovables, que es un impedimento que hoy más que nunca se requiere resolver.
10: Que se tiene que abrir la factibilidad de tener energías renovables. Somos el estado, Baja California Sur, el único estado que no se le permite tener medidor de comisión federal y paneles solares con baterías. O eres con una o eres con otra, pero no te permite ambas cosas. Eso estamos pidiendo, que haya cambio a estas regulaciones que nos impiden poder de alguna manera tener ahorro de energía eléctrica y coadyuvar a que no haya esta sobrecarga a la generación eléctrica que tenemos tan poca en Baja California Sur.
9: Informó para MBS Noticias Los Cabos, Leticia Hernández.
2: Y nos llegó un mensajito aquí a la cabina de EXA. Ahí el llamado al titular de Ecología. Disculpe, llevo una semana viniendo a la oficina de Ecología y resulta que no están trabajando porque no hay luz, pero ni siquiera hay alguien atendiendo las solicitudes o inquietudes de las personas, de los contribuyentes. ¿Puede, por favor, exponer mi queja? Debería haber una persona, por lo menos, en atención y no hay nadie. En este momento le vamos a hacer llegar esta nota al titular de Ecología para que nos dé información o para que nos pueda canalizar. Y esta persona que nos mandó el mensajito, le vamos a dar seguimiento. Yo le voy a dar seguimiento. Nos vamos a ir con más información, pero ¿a dónde cree que nos vamos a ir? Ya estamos a casi nada para cerrar esta edición informativa aquí en MBS Noticias Los Cabos y nos falta la cerecita del pastel aquí en esta edición informativa. ¿Y quién cree? ¿Y quién cree que la pone? Ignacio Martínez de Jesús, el maestro de la nota roja.
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11: Buenas tardes, esta es la información. Personas que se encontraban en la playa que se forma debajo del arco de piedra fueron rescatados por elementos de la Secretaría de Marina. Ello resultó lesionado y fue trasladado al hospital por paramédico del Departamento de Bomberos de Cabo San Lucas. Temprana hora de este miércoles, prestadores de servicios de turismo náutico reportaron a las autoridades que habían personas atrapadas en la zona del arco y al menos estaba un lesionado en ese lugar.
12: Hay personas pidiendo auxilio en el arco, al parecer hay una persona lastimada. ¡Ahí le va la ayuda! ¡Ah!
11: Sobre este caso, el comandante operativo del Departamento de Bomberos de Cabo San Lucas, Ulises Sandoval, afirmó que el rescate lo hicieron elementos de la Secretaría de Marina. Un lesionado fue trasladado al hospital por paramédicos de los bomberos.
12: Rescató la embarcación de búsqueda y rescate de la SEMAR. Nosotros apoyamos con el servicio prehospitalario. Las personas, una de ellas trasladó al hospital, pero el rescate lo hizo SEMAR.
11: En más información, la Procuraduría General de Justicia del Estado inició una carpeta de investigación tras la localización de una persona del sexo masculino sin vida la mañana de este miércoles en la ciudad de La Paz. Estimadamente a las 9:30 de la mañana se recibió un reporte a través de los números de emergencia que alertaban sobre un cuerpo sin vida en la calle Inmunología de la colonia Santa Gertrudis en La Paz. Los respondientes elementos de la policía municipal acudieron al sitio y confirmaron el hecho, procediendo al resguardo de la zona. Tener conocimiento del reporte, elemento de la Agencia Estatal de Investigación Criminal de la Subprocuraduría de Atención a Delitos de Alto Impacto y peritos adscritos a la Dirección de Servicios Periciales se trasladaron al lugar para iniciar con las primeras indagatorias. El cuerpo de la persona presentaba estado de descomposición. Personal pericial procesó la escena mediante métodos científicos para el levantamiento y embalaje de indicios, los cuales serán integrados a la carpeta para fortalecer la línea de investigación. Asimismo, se ordenó el traslado del cuerpo al Servicio Médico Forense para la práctica de la autopsia de ley que determinará las causas de su muerte. La persona encontrada sin vida está en calidad de desconocida. Finalmente, la Procuraduría General de Justicia, a través de su personal ministerial y pericial, mantiene abiertas las investigaciones con estricto rigor jurídico para lograr el total esclarecimiento de estos hechos. MBS Noticias Los Cabos informó Ignacio Martínez de Jesús.
2: Información de nuestro compañero Ignacio Martínez de Jesús, y nos vamos a ir a la pieza informativa de Leticia Hernández, quien estuvo en un evento el día de hoy del grupo del grupo aeroportuario del Pacífico y Grupo Madrugadores.
13: La seguridad de la aviación civil en todo el país no es negociable y se requiere del compromiso absoluto de todos los que participan en ella, afirmó aquí esta mañana Emilio Avendaño, director general de la Agencia Operaria de Aviación Civil en México, AFAC, tras inaugurar el 15º Simposio de Seguridad del Grupo Aeroportuario del Pacífico, donde se afirmó que hoy más que nunca destinos turísticos como Los Cabos mantienen un excelente nivel en la materia y es el principal motivo de viaje, así como sus bellezas naturales, por parte de miles de turistas a nivel nacional e internacional. Durante el evento, que congrega ejecutivos y autoridades de organismos internacionales, grupos aeroportuarios, aerolíneas, prestadores de servicio, la industria, fábricas, academia y especialistas del sector, Avendaño resaltó que se alinean las estrategias de la industria con la regulación normativa que desde la autoridad se emite para proteger la integridad de la aviación, del espacio aéreo y la infraestructura aeroportuaria del país.
14: Como autoridad, somos los primeros garantes de que la aviación mexicana sea sinónimo de absoluta seguridad, orden y disciplina, por lo que ejercer la autoridad de la aviación civil en México significa para nosotros ser una autoridad fuerte, eficiente y facilitadora en beneficio de la industria aeronáutica. Vigilamos permanentemente que se cumpla con el marco normativo, pero también construimos los puentes necesarios para la facilitación, asegurando que el cumplimiento de la ley agilice los procesos en beneficio del usuario, sin vulnerar jamás los esquemas de protección, bajo la premisa que la seguridad de nuestra aviación civil no es negociable y requiere del compromiso absoluto de todos nosotros.
13: Resaltó que la aviación civil no se construye de manera aislada, por el contrario, es resultado del esfuerzo permanente, articulado y corresponsable de todos los que en ella participan, y eventos como estos, más allá del control e innovación en seguridad y facilitación de la aviación civil, permitirán reflexionar sobre los desafíos que hoy enfrenta el sector y la manera de anticiparse al proceso dinámico de la transformación en los próximos años.
14: Tenemos la gran responsabilidad de procurar que el crecimiento y desarrollo de nuestra aviación civil se lleven a cabo dentro de un entorno seguro, ordenado, eficiente y que proteja el medio ambiente y en concordancia con el marco normativo nacional y con los estándares internacionales que rigen nuestra actividad. Es precisamente bajo esta perspectiva que reconocemos la importancia de iniciativas como este simposio, cuya continuidad a lo largo de 15 ediciones refleja la relevancia de mantener abiertos espacios especializados para el intercambio de conocimientos, experiencias, mejores prácticas y propuestas orientadas al fortalecimiento permanente de nuestra aviación civil.
13: Finalmente, aseguró que México cuenta con una industria aeronáutica dinámica, estratégica y con importantes objetivos de crecimiento e impacto en el desarrollo económico y social del país. Informó para MBS Noticias Los Cabos, Leticia Hernández.
15: ¿Y qué cree? Como todo ciclo debe terminar, este espacio informativo llegó a su final, no sin antes invitarlo para que mañana esté con nosotros en punto de las 13 horas aquí en MBS Noticias Los Cabos. Que pase usted una muy buena tarde y muy buen provecho.
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0: Muchas gracias. Gracias a nuestra compañera Ligia Romero Gutiérrez, nuestra mensajera del aire. Y todo su formidable equipo de colaboradores. En el noticiero de MBS Los Cabos. Ya son exactamente las 2 de la tarde con 2 minutos, 2 de la tarde con 2. Este es el momento exacto y preciso para jugar a Tínale al Regio. ¿Quién quiere jugar a Tínale al Regio? Para que empieces a marcar a partir de este momento. 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Márcame a partir de este momento, 624-1920-899. Márcame para jugar, porque el día de hoy tenemos para todos ustedes, cortesía de la Mejor FM y de nuestros amigos de Asadero La Joya, un paquetito personal de carne asada. ¿Quién quiere carne asada? ¿Quién quiere carnita asada que incluye salchicha asada, chile güerito, cebolla asada, guacamole mexicana, salsa tatemada, limones y tortillas de maíz? Vamos a jugar a Tínale al Regio. Tendremos reportes telefónicos. Bueno.
1: ¿Qué onda, mi Regio?
0: ¿Qué onda, compadre? ¿Quién habla?
1: Ulises.
0: ¿Qué onda, Ulises? ¿De dónde?
1: ¿De qué Cabo San Lucas?
0: ¿Pero de qué colonia, Ulises?
1: Ah, mesa voz.
0: ¿No quieres decir o qué, Ulises?
1: Sí, cómo no.
0: Te da penilla. No te vayan a escuchar, ¿verdad, compadre? Tus fanáticas.
1: No, negativo, mesa 2, compadre.
0: A ver, Ulises, de mesa 2, compadre, dame, ¿te quieres ganar el paquetito de carne asada, compadre?
1: ¿Se va a hacer o no se va a hacer?
0: Se va a hacer o no. Ay, qué rico, amor. Dame un número, güey, ándale, del 1 al 10.
1: El 8 de la suerte, compadre.
0: El 8. El 8, Pinocho. El 8 de la suerte para mi compadre. La mejor de las suertes, mi querido Ulises. Vamos a ver qué tiene la diosa Fortuna para ti.
2: Ahora es el 7. Sigue participando.
0: Cerca la bala, sigue participando. Vamos a ver a otro reporte telefónico. Bueno, buenas tardes.
3: Buenas tardes.
0: ¿Quién habla?
3: Me llamo Emiliano.
0: ¿Cómo?
3: Me llamo Emiliano.
0: Emiliano. ¿Qué onda, Emiliano? ¿De qué colonia, Emiliano?
3: De La Joya.
0: ¿De Pocaín Corto, Emiliano?
3: Por ahí.
0: Ahí en Cortina, Dan. Oye, Emiliano, dame un número del 1 al 10.
3: El 3.
0: El número 3. Mucha suerte, mi querido Emiliano, para que te lleves tu paquetito de carne asada. Ahí caminando vas a ir por ella, ¿verdad, Emiliano?
3: Sí.
0: Caminando, papá.
2: Este es el número 1. Sigue participando.
0: Sigue participando, compadre. Otro reporte, bueno.
1: Bueno.
0: ¿Quién habla?
1: Ricardo.
0: Oye, Richard, ¿cómo te caería una carnita asada ahorita, mi Richard?
1: Bien, pecho amarillo.
0: Ay, ¿cheves o qué, mi Richard?
1: Ya sabes.
0: ¿De dónde me marca, Ricardo?
1: De aquí, de Lomas del Sol.
0: De Lomas del Sol, compadre. ¿Quieres ganarte la carnita asada?
1: Claro, pómelo ahí de una vez.
0: De una vez, ¿verdad, compadre? Ya nos evitamos toda la onda, ¿verdad? Dame un número del 1 al 10, Richard.
1: El número 6.
0: El número 6, compadre, suerte para mi querido Richard de Oro, para que se lleve su carnita asada, compadre. ¿O no?
2: Es el 6, número 6. ¡Felicidades! ¡Ya ganaste!
0: ¡Mi Richard!
1: ¿Qué es o qué?
0: ¿Cómo?
1: chéves o qué?
0: En corto, compadre. Halloween, Halloween, mi Richard. No me cuelgues, compadre, para decirte cómo va a estar el tamal, ¿ok?
1: Dale.
0: Ándale, compadre, sobres. Vámonos con música, vamos a bailarle un ratito. Ahorita regresamos para seguir jugando a Tírale al Regio. Aquí nomás en La Mejor FM. Es el popurrí costeño de Daniel Villalobos. Son las 2:07. 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
1: Aquí está La Mala, se llama esta canción. Son las 2:11, 2:11. Aquí nomás en La Mejor FM.

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0: ¡Ya estamos! ¡Estamos de regreso para jugar Atínale al Regio! Oigan, ¿y qué creen? ¿Qué creen nosotros ahora? Pues no nos vamos a quedar sin consentir a los chiquitines ahora en el regreso a clases. Y estamos regalando las lapiceras de la mejor. ¿Quién quiere lapiceras de la mejor FM? A ver, todos los niños, las niñas, en este momento que nos están escuchando, márqueme 624-104-2035 para este regreso a clases. La lapicera de la mejor FM tiene que estar contigo. En todos los espacios vivos vamos a estar regalando lapiceras y no se diga con mi compadre, la Pantera Cumbiambera. Pero ahorita vamos a regalar aquí en Atínale al Regio, pero que nos marquen los niños, ¿verdad? Que nos marquen los niños o las niñas. Bueno, buenas tardes.
1: Buenas tardes.
0: ¿Quién habla?
1: Leonel.
0: Leonel, ¿cuántos años tienes, Leonel?
1: 10.
0: ¿Eh?
1: 10 años.
0: Oye, pero ya tienes voz así de hombre de preparatoria.
1: Pasa quinto.
0: Ah, órale, muy bien. Leonel, ¿quieres ganarte la lapicera de la mejor?
1: Sí.
0: Está bien padre, ¿ok? A ver, dame un número, Leonel. ¿De qué colonia eres, Leonel?
1: De Palmas.
0: De Las Palmas. A ver, dame un número del 1 al 10, Leonel.
1: El 7.
0: El número 7 de la suerte para mi querido Leo. De allá, de Las Palmas. Para que se gane su lapicera.
2: Aquí está el número 5. Sigue participando.
0: Sigue participando, mi querido Leonel. 2:33 Bueno. Se nos fueron. 2:33 Gánate la lapicera de la mejor FM. ¿Quién quiere su lapicera, papá? Bueno. Bueno, buenas tardes.
3: Muy buenas tardes, caballero. ¿Cómo está usted?
0: Pues aquí, bendito sea Dios, muy bien. ¿Usted es la niña?
3: ¿Cómo sí, se... la niña. Déjala ahí desde el tamaño. Te amo, condena de un chafardo.
0: ¿Cómo está, doña Conchita?
3: Muy bien, con la voluntad del Creador.
0: Qué bueno, gracias a Dios. ¿Qué anda haciendo?
3: Espero que a donde fuiste ayer te hayan dado un buen diagnóstico. Y no, no digas nada, ¿sí?
0: Ajá.
3: Y te aguante la risa.
0: Claro, claro, muy bien. Oiga.
3: Te amo, pero con limpieza de corazón. Claro. Lo prometo. Y si no, que me muera en este instante.
0: Yo también, pero con tantito corazón sucio, ¿no?
3: No, no, no, no.
0: No, no, no, no.
3: Te tienes.
0: No, no, no, no. Oiga, ¿qué le iba a decir?
3: Claro, no.
0: ¿Cómo le fue de agua?
3: Ay, pues, ¿qué crees? Que salí por una tienda que está aquí en Cangrejo.
0: Pero ¿cómo se lo...?
3: Cuando iba saliendo de la tienda...
0: Pero ¿cómo se le ocurre?
3: A una de mis nietas. Ay, Cintia, me agarró el agua y mira, sentía yo que en las piernas se me clavaban como trocitos de vidrio.
0: Oiga, doña Conchita, ¿pero cómo se le ocurre salir en medio de la tempestad?
3: No, mi vida, si todavía no llovía. Ah. Cuando salí de la tienda fue cuando me sorprendió el agua.
0: ¿Salió antes?
3: Un miércoles, una tarde de miércoles, de lo más bello. Ay,
0: la sorprendió la pertinaz lluvia.
3: Al aguapetón del pelirrojo.
0: ¿Eh?
3: Y a tu compañera de...

0: 420-35, bueno.
1: Bueno, buenas tardes, Regio.
0: Compare, ¿quién habla?
1: Chuy.
0: ¿Qué onda, Chuy? A tus órdenes, no le piense, Chuy. ¿Qué onda?
1: No, apenas se quiere entrar la llamada.
0: A ver, compare, ¿tus órdenes?
1: Pues para participar en la, para ganarme la lapicera.
0: A ver, Chuy, dame un número del 1 al 10.
1: El 1.
0: El 1, compadre, ese casi no lo piden. El 1, ¿verdad, Chuy?
1: El otro
0: día
1: salió el 1, a ver si ahora sí le atino.
0: A ver, compadre, vamos a ver. Ojalá que le atine, Chuy. Es una lapicera.
2: Compadre. Ahora nos vamos con el número 3.
0: Ay, mi Chuy.
2: Sigue participando.
0: ¡Échale, mi Chuy! 2 de la tarde con 36 minutos, 2 de la tarde 36, rápidamente un reporte, bueno.
3: Bueno.
0: ¿Quién habla?
3: Paola.
0: Paolita, mi amor, ¿de qué colonia, Paolita?
3: Tierra y Liberpower.
0: De la colonia Tierra y Liberpower. Muy bien, ¿te quieres ganar una lapicera? ¿Cuántos años tienes, mi amor?
3: 11.
0: Ay, cosita. Dame un número del 1 al 10.
3: 5.
0: El número 5, suerte. ¿Cómo me dijiste que te llamas, mi amor?
3: Paola.
0: ¿Paola o pa' mañana?
2: Ah. Aquí está el número 5.
0: ¡Órale!
2: ¡Felicidades! ¡Ya ganaste!
0: ¡Ya ganaste, Paulita! ¿Estás contenta?
3: Sí. Hola.
0: Paola, ¿estás ahí, Paola?
3: Sí.
0: Pensé que te ibas a poner más contenta, Paola.
3: Sí.
0: Dame cuelgues, mi amor, para decirte cómo va a estar la situación con la lapicera de la Mejor FM. ¡Juega con nosotros! Atínale al Regio, aquí está Sonora Caliente. Se llama Soledad en la Mejor FM. Son las 2:38, la temperatura 33 grados. Está soleado. Aquí en Los Cabos, Baja California Sur.

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1: ¿Cuál rolita se te antoja para las rucas del regio? A las 3 de la tarde, son las 2:46 minutos.

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Muy buenas, Palomilla. 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

0: Ya estamos listos para este viaje a la nostalgia, este viaje a los recuerdos, este retroceder en el tiempo. Estas son las Rucas del Regio y quiero agradecer en todo lo que vale a todos ustedes que desde que salimos al aire con este programa, pues lo han recibido de una manera formidable. Yo en lo personal, en lo particular, y aquí todo el staff de La Mejor, estamos muy complacidos con que hayas recibido este espacio y lo hayas hecho tuyo tan pronto. Recuerda que tú puedes indicar qué es lo que proyectamos en esta hora de puras rucas, de las Rucas del Regio, al 624-1920-899. Si no hay audio, no hay rolita. Vamos a ver quién está con nosotros. Bueno.
1: ¡Tacos, ok, compadre!
0: ¿Cómo anda, mi querido compa Murillo? Desde aquí San andamos, José del Cabo.
1: Por la llovita que hubo ayer ahí con usted, que andaba asustado.
0: Oye, estaba...
1: Yo pensé que te iba a regresar para Monterrey.
0: ¿Cómo?
1: Yo pensé que te iba a regresar para Monterrey.
0: Oye, fíjate que no estamos acostumbrados a ese tipo de cuestiones. Digo, no así tan... Sí, sí me asusté, la verdad, sí me asusté.
1: ¡Ah, de nada! Eso todavía no empieza lo bueno.
0: Oye, pero aquí andamos, no nos rajamos. ¿Qué onda, compadre?
1: Bueno, me gusta escucharte y pues felicitarte por tu programa y que mucha gente me dice que le mande saludos y que creo que es uno de los tantos programas que llegaron para quedarse.
0: Gracias, compadrito. ¿Saludos para quién?
1: Quiero mandarle saludos a mi compa de Bajagás, allá en San José Viejo. Ajá. Al despachador más sexy que pueda haber.
0: Órale, ¿a quién?
1: Al despachador de Bajagás.
0: El
1: más sexy,
0: dice él. El más sexy. Oye, ¿y cuál
1: necesita, pues?
0: ¿Qué te han parecido las Rucas del Regio, compadre?
1: No, mi papá, me remonto a la época de mi señor padre, que ya lo tenga en Santa Gloria. Y con esa canción yo me crié de morrillo.
0: ¿Y cuál canción quieres, compa Murillo?
1: Una que dice: en la manancia, quien lo conoce, a un magnífico bailarín.
0: Ah, ok. La boa, compadre.
1: La boa, o la original.
0: La boa con la Sonora Santanera, compadrito.
1: Si se puede, con mucho cariño, es la dedicada para toda la gente ahorita que anda en el tráfico.
0: Vamos a ver si se puede, compadre. ¿Qué estación de radio escuchas, compa Murillo?
1: Escucha la 89.9, la mejor acá.

0: Ya estamos de regreso aquí en las Rucas del Regio. Son las 3 de la tarde con 8 minutos. Recuerda mandar tu audio, es bien importante. Que mandes tu audio para que nosotros podamos aquí, pues, complacerte, consentirte. Te queremos mucho, ya lo sabes. Oye, le quiero mandar un saludo muy especial a mi compadre Rigo y Nostroza, que anda ahí echando el taco, ¿verdad? Con el señor Manuel Barajas, Gerardo. Para toda la gente ahí que está escuchándonos, ahí estamos a la orden, ya saben lo que se necesite, aquí nomás en la Mejor FM. Son las 3 de la tarde con 8 minutos, 3 de la tarde con 8. Continuamos con más en las Rucas del Regio. Aquí nomás en la Mejor FM. Es el momento de escuchar a Marco Antonio Vázquez, se llama Creo.
1: Creo en ti si dices.
0: Qué bonita canción, Las Rucas del Regio.
1: Creo estar presente.

Es importante que mandes tu notita de audio al 624-1920-899 en las Rucas del Regio. ¿Cuál rolita quieren escuchar? Vámonos con más música. Las Rucas del Regio ya están al aire. Qué bonita canción esta de Los Solitarios. Esto se llama Mi Amor es para Ti, Los Solitarios. En las

0: Oye, un saludo muy especial para toda la gente por allá en la comunidad La Playa, en San José del Cabo, especialmente para mi amigo Jerónimo Pino, mejor conocido por toda la raza como el Mommy. ¿Qué quiere escuchar esa canción? Vamos a proyectarla de una vez. Son los Tommies, se llama ¿Cuánto daría por verte? Estas son las rucas del regio.
1: Te quiero mucho.
0: Ay, qué rico, amor.

0: Vamos a escuchar más de las peticiones que llegan aquí con todo cariño.
1: Hola, señor Regio.
0: Hola.
1: Aquí nos comunicamos a ver si ahora sí la pone, porque le mandamos mensaje la otra vez y no la de esta pared con Leo Dan. Y le mando saludos a mi nieta Stephanie, que estamos aquí escuchando la radio. Que tenga bonita tarde.
0: Es el gran argentino Leo Dan, se llama esa pared. Aquí nomás en la mejor FM.

0: por venir. Aquí la nostalgia se canta. Ya volvemos.
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14: Vamos a escucharte porque sigue la lluvia de audios. Manda tu audio. Si no hay audio, no hay rolita.
15: Buenas tardes, Regio. ¿Me podrías complacer con una melodía? Una melodía de Los Temerarios.
14: Ah, muy bien. Ahorita le ponemos algo de Los Temerarios, mi amigo. Claro, por supuesto. ¿Qué dice por acá mi compita?
16: Buenas tardes, Regio. Saludos cordiales. Okay. Para informarte, antes no se iba tanto la señal de la mejor. Ajá. Ahorita está fallando. Está fallando en ciertos puntos.
14: Ya estamos trabajando en eso.
16: Pero a pesar de eso, me puedes complacer con la canción de El Muchacho de los Ojos Tristes para el Jiménez de la Ciudad de México. Gracias.
14: Para toda la raza de la Ciudad de México, son las Rucas del Regio. Carita, paciencia, ya estamos. Nuestro equipo ahí de ingenieros ya está trabajando para restablecer la señal al 100%.

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2: Ya estamos de regreso aquí en la Mejor FM, en las Rucas del Regio. Vamos a atender reportes telefónicos. Recuerda que aquí tú eres lo más importante. Así es que vamos a ver qué dice la raza. Bueno.
3: Es que no parece que sea un importante, Rizzo. ¿Cómo te cotiza, loco?
2: Ese chamaco es chamaca.
3: Oye, loco, tengo una hora queriéndote pedir una rola, compa. No seas así, de hecho.
2: ¿Cuál rolita quieres, chamaco?
3: Quiero una de La Oreja de Bangkok.
2: Ándale.
3: Se llama Rosas. Canta Maya Montero.
2: Pero esa no es tan ruca.
3: ¿Cómo no, pa? Entonces ponme la de los zorros.
2: ¿Cuál de los zorros?
3: Celos
2: de los zorros. ¿Y esa dedicada para quién?
3: Esa que dice: celos siento cuando no te veo.
2: ¿Esa quién la canta?
3: Esa la cantan los zorros.
2: Pues deja que la canten ellos.
3: Sí.
2: Oye, compadrito, ¿cómo andabas el domingo, compadre? Bien contento, ¿verdad?
3: Estaba bien contento, Recio. No, estoy apostando casi la vida y la honra, porque vamos por todo el domingo. Si ganamos, pasamos. Si no, nos quedamos en el camino.
2: Tu equipo es el equipo del Valle, ¿verdad?
3: Así es, el Valle.
2: ¿Y van contra quién el domingo?
3: Contra el Golonero, en el estadio de Ocenores de la Playa. Ándale. A las 10 de la mañana.
2: Ándale, con toda la gente invitada, ¿verdad?
3: Así es.
2: Ya está, mi chamaco.
3: Apoyar al Valle, va a su equipo favorito. El equipo de hacer es Pollo, que quede claro.
2: Órale.
3: Porque ya se va por el billete y eso. No, nosotros somos pobres.
2: No, pero con mucho talento y con mucho amor por el béisbol. ¿Cuál rolita me pediste?
3: La de Celos con los zorros.
2: Ahí está su rolita, compadre. Cómo no, con mucho gusto.
3: Por eso te amo, Recio.

0: Vámonos rápidamente con más de tus peticiones. Te escuchamos.
1: Compadre, buenas tardes.
0: Buenas tardes.
1: Que tengas un excelente día. ¿Me puedes regalar la canción que se llama Y Volvamos al Amor? Muchas gracias. Saludos.

0: Hola Regio, buenas tardes. ¿Me podrás poner la canción de Camilo Sesto, Mi Mundo Tú?
1: Ahí está tu rolita. Estas son las rucas del Regio en la mejor FM. ¿Cuál quieres? Manda tu audio, porque si no hay audio, no hay rolita.

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6: Gracias, gracias a toda la raza por mandar sus notitas de audio. Vamos a escuchar la siguiente para complacer a todos. Si de repente no sale tu rolita, ten mucha paciencia. Pero vamos a escucharte, a ver qué dice la gente por acá.
7: Regio, Regio, compláceme con una canción de Julio Iglesias, la de Ey. Por favor, gracias.
6: Vámonos con Julio Iglesias, esto se llama Ey. Manda tu audio aquí a Las Rucas del Regio, en la mejor FM.

0: ¡Vámonos! Con más de tus peticiones en esta super tarde, ya estamos casi listos para el ring de la mejor. Te escuchamos.
1: Buenas tardes, ¿me podrías complacer con la canción viejita de Rigo Tobar, con Enamorado de Verdad, aquí para San José del Cabo?
0: Para toda la raza allá en San José del Cabo, vámonos con Rigo Tobar, Enamorado de Verdad.

Muchas gracias a todos mis... A todos mis ruquitos. Gracias. Por mandarme sus notitas de audio que son importantes. Son bien importantes. Tienes que mandar tus notitas de audio. 624-1920-80.

0: Vamos a ver por acá qué dice la raza.
1: Buenas tardes, Regio. ¿Me podías complacer la canción de La Casa de Cartón con el Buki? Gracias. Buenas tardes.
2: Pero hay escuelas.
0: Vamos a escuchar a los Bukis.
2: Que les dan educación.
0: Las Casas de Cartón. Son las 3 de la tarde, 53 minutos, recta final de Las Rucas del Regio. ¿Estás listo, Carlos?

0: Vamos a escuchar tu última petición. La última y nos vamos.
1: Compa Regio, a ver si alcanzo con la de Chiquitita en Español de ABBA.
0: Vámonos.
1: Ya estamos al 100, compa Regio.
0: Vámonos con ABBA, se llama Chiquitita. Estas fueron las rucas del Regio.

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0: y señores, es el momento de otro ring de la Mejor FM. Los dos locos en el ring. Aquí saludo con mucho gusto en este momento. Arriba del cuadrilátero. Arriba del cuadrilátero, mi querido Alejandro Santa Cruz Cepeda.
1: Muy, pero muy buenas tardes, amigo. Es que yo estaba esperando a que le... Pues, el remate. Sí, el remate. Muy buenas tardes, amigos míos. Ya llegamos, aterrizamos a las instalaciones de MBS Radio, a la Mejor FM en su doble impacto, en la doblemente poderosa 89.9 en San José del Cabo y 102.3 aquí en Cabo San Lucas.
0: Oye, compadrito, fíjate que nos mandaron
1: un detallito,
0: ajá, mi compadre Alex ahí. De él está en el Cerezo de San José.
1: Ajá.
0: ¿Verdad? Me mandó, es una para él y para toda su familia, muchas gracias. Es una pluma así bordada, bien padre, de color de la mejor.
1: Así es, azul.
0: Azul rey.
1: Así es.
0: Y de color acá, como bordada, ¿verdad? Verde. Y dice el regio.
1: Qué compadre. Padre, está bien padre esa pluma.
0: Está bien padre la pluma, muchas gracias, mi querido Alex, y a toda la raza ahí en el Cerezo San José, échenle muchas ganas. Compadrito, pues ya estamos listos.
1: Ya estamos listos, pero antes, compadre regio, quiero mandarles un saludo muy especial.
0: Claro.
1: A don Armando y a toda la raza del gordo que nos está escuchando. Pues allá.
0: De Super El Gordo.
1: En la esquina amarilla, ¿verdad?
0: En la colonia Magisterial.
1: Así es.
0: ¿Verdad? Ahí al ratito nos vamos a ir a surtir de unos jugos de esos de cebada, de esos amargosos. Así es. Nos vamos a ir a surtir ahí.
1: Nomás porque es miércoles, ¿ah?
0: Nomás porque es miércoles.
1: Oye, el día de ayer te extrañé mucho, ¿eh?
0: ¿Por qué, compadre?
1: Pues me dijeron que te habías ido con el urólogo otra vez.
0: Con razón. Fíjate, no andes diciendo eso porque ahorita me habló doña Conchita.
1: Ajá.
0: Algo así pensé. Porque me habló doña Conchita y me dijo, ojalá no me digas nada, corazón, me dice doña Conchita.
1: Ajá.
0: Pero ojalá que el diagnóstico que te dieron haya sido favorable.
1: No, doña Conchita.
0: E inmediatamente se me dije, este móndrigo ha de haber dicho.
1: Reportó tu doctor, yo no dije nada a tu doctor.
0: Fue el que se reportó.
1: Sí,
0: hoy lo vi, traía ahí algo medio.
1: Sí.
0: Medio raro.
1: Ven a mí. Ven para acá, ¿verdad?
0: Vámonos, compadre.
1: Vámonos con este primer encontronazo de la Mejor FM, mis amigos. Y yo en esta esquina les elegimos esta canción a cargo de el señor Pancho Barraza con esto que se llama Y las Mariposas.
2: Era una tarde de primavera.
0: Qué chida rola.

0: cumpleañera.
1: El oriundo de Che Ríos por allá en Sinaloa, ¿verdad?
2: Y yo, soñador.
1: Sí, ¿no, Pancho Barraza?

0: una tanga escolar.
1: Falda. Falda
2: escolar.
0: Ay, me resbalé, me resbalé. Esa va por el lado de mi compadre La Pantera. Y por el lado de su servilleta.
1: Asústame,
0: por el lado de su servilleta.
1: Asústame.

0: cuerpo cara a cara por la vía del cloroformo puro. Con esto, el regio intenta darle el primer descontón en la mera boca del estómago a la pantera cumbiambera. ¿A dónde tiene que votar la raza?
1: Al 624-104-2035, teléfono en cabina que está sonando, 624-1920-899. Para las notitas de audio, atendemos el ring ring de la mejor FM. Bueno, buenas tardes.
2: Hola, buenas tardes.
1: A sus órdenes, bendito Dios.
0: Aquí andamos, mi amor. ¿Cómo te fue de agua?
2: Ay, muy bien, gracias a Dios que ya llovió.
0: ¿A usted? ¿A todo bien? Aquí andamos.
1: Nos cayó el tandeo.
0: Aquí andamos completitos, enteritos. Como que me quiso llevar el aire ayer, pero como estoy bien gordito.
1: ¿A poco?
0: No pudo.
2: Ah, sí, qué bueno. Hay que comer para que no nos lleven.
0: Hay que comer, ¿verdad? Mi amor.
2: Así es.
0: ¿Por quién vas a votar, princesa tibetana?
2: Voto por Pancho Barras.
1: Ay. Eso, muchas gracias.
0: Oye, bien. Bien barbero yo, bien queriéndome, ahora sí que ganar.
1: Quedar bien.
0: Queriéndome ganar el voto, compadre, bien barbero. Así como, ¿verdad? Y que no sé qué le falta. Y
1: sí.
0: Más porque no traigo despensas, compadre. Si no, le voy a decir a don Armando que me mande unas.
1: Ándale, que nos mande dos.
0: Para que la raza vote por mí. A ver, votamos, digo.
1: Bueno, bueno.
0: Vamos a ver quién está por acá.
1: Bueno, buenas tardes.
3: Buenas tardes.
1: ¿Quién habla? Eso, muchas gracias. 2-0. 2-0. Y la queso. Traca la matraca.
0: Oye, el Forky, como ya no tiene visita, ahora sí ya nos pela el vato.
1: Sí, sí. Todo como 15 días que no nos peló.
0: Ay, muy bien, a ver.
4: Ajá. Mis muñequitos
1: buenas tardes.
4: Vámonos unidos con la pantera y con todo y la móndriga estática. Que no me deja escuchar bien.
0: ¿Le están cortando el pelo el vato?
1: No.
0: Está en la estética.
1: Sí, en la estética.
0: En la estética, ahí le están.
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0: Ay, qué bueno que ganó, porque sí está bien chida esta rola. Y gracias a mi raza guerrera por dejarme solo como perro.
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1: Así eres.

0: Señores, estos son dos locos. Estos son dos locos en el ring. Ándale, y se oye mejor, compadre.
1: Ándale, ahí estamos ya.
0: Compadre, este.
1: Le agradecemos muy infinitamente a nuestro compañero, amigo, el Inge.
0: ¿Qué digo, Gibran? Mi amigo? El Inge, el ingeniebrio Gibran. ¿Verdad? Ahí estamos, que nos está escuchando seguramente. Sí. Ándale, compadre, ya regresó, sí, la... ¡Ay, qué padre! ¡Qué bonita se oye tu voz, Pantera!
1: ¡Qué bonito!
0: ¡Ay, qué rico,
2: qué rico,
0: amor!
2: ¡Qué rico, amor! ¡Ay, qué rico, amor!
0: Ahí estamos, compadre, creo que ya estamos
1: sí, ahí estamos ya, ahora sí, ya. Pero, ya
0: la,
1: me escucho.
0: A ver, la raza que nos está escuchando aquí en San Lucas, díganos cómo nos escuchamos. Creo que ya estamos al 100, ¿verdad? Ya en todos lados, allá donde no nos escuchaban, ya nos escuchan. Sin gis. El gis es el... Como ahorita que habló una señora y me dijo, es que escucho borroso. Se oye borroso. Pues es que sí tiene razón, compadre, porque soy... Estaba escuchando borroso.
1: Métame en arroz.
0: Ya son las 4 de la tarde con 19 minutos. 4 de la tarde con 19. Este es el momento de el segundo, ¿no? ¿Cuál segundo? ¿Sí, verdad?
1: Sí, el segundo asalto
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1: Que déjame decirte que no es cualquier mole, ¿eh? No, no es. Está delicioso.
0: Eso se puede comer a diario, compadre.
1: A diario. Yo puedo comer mole 4 veces a la semana y sin broncas, ¿eh?
0: Y sin broncas de...
1: Sin nada. Ni usted... de reflujo, nada. Todo bien. ¿Verdad?
0: Comparito, pues vámonos, compadre, con la rolita que traes. ¿Qué traes en el morral, compadre?
1: Mis amigos, de este lado les vamos a presentar nada más y nada menos que la madre de todas las bandas con esto que se llama, se titula...
3: Y llegaste tú, preciosa.
0: Oye, hablando de llegaste tú y mi socia, compadre.
1: Está en su casa, nos está escuchando.
0: Mundo hediondo. Hay que revolverle con jale, mija, también. No nomás estar tirando barra ahí. Si estás esperanzada que este te va a mantener, ahí síguele.

0: Es el recodo de Don Cruz Lizárraga, se llama Llegaste Tú y esa rolita va contra...
1: ¡Asústame, Panteón!
2: Y esta va para todos...
0: Va a ponernos a bailar, va a ponernos a bailar, bailar, bailar, eso. Para, para, para, para, para. Eso, a ver...

0: Derecho de...
1: ¡Cállate, hombre!
2: ¡Cállate, Farky!
1: ¡Ya, socia!
0: Oye, compadre, ¿a dónde tiene que votar la raza, compadrito?
2: Al 624-104-2035, teléfono en cabina, 624-1920-899, para las notitas de audio. ¿Para qué no te pones las pilas, Farky?
0: Así es, compadre, así es. ¡Ah, dice, es el Farky! ¡Mugrero, hombre! Ahora sí nos hace caso. A ver, atendemos reportes.
2: Bueno, buenas tardes.
3: Hola, muy buenas tardes, compa Pantera.
2: A sus órdenes, dígame, ¿cómo está usted? ¿Cómo lo trata el día
3: aquí
2: de hoy?
3: Aquí estamos, compa Pantera.
2: Muy
3: mi
2: bien.
3: Voz es para la banda Recodo, para
2: eso, compa Pantera. Muchas gracias.
0: Ya, hombre, está bueno, hombre.
2: ¿De qué se murieron los quemados?
0: ¡Ponle el lonche! A ver, por acá.
4: Mi voto para compa Pantera.
2: Eso, muchas gracias.
0: Compadre, los andas comprando todo lo que da hoy.
5: Vámonos tendidos con la de la calorina. Digo, con la chica fresa y mi compa el Regina.
2: Ya, calorina. Ya.
0: La calorina, dice el vato.
6: Mi voto es para el Pantera.
2: ¡Vámonos! Vamos a escuchar a la madre de todas las bandas. Con eso que se llama, se titula... Y llegaste tú, preciosa, y cambiaste toda mi vida.
0: Cállate ya.
2: Te quiero.
0: Basta, maldita Alicia.

0: no hay jueces comprados. 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

0: Señoras y señores, ya estamos de regreso, mi querido Pantera. Un placer enorme estar aquí a través del doble impacto de la mejor, el 89.9 en San José del Cabo, 102.3 en Cabo San Lucas, en este programa que es uno de los consentidos de la raza aquí en Los Cabos, Baja California Sur. Y el día de hoy, compadre, siempre es un placer para nosotros tener visita. Y tenemos la visita de Todo por la Niñez. Un aplauso fuerte. Aquí andamos, aquí andan echándole ganas. Ellos son uno. A ver, platíqueme un poquito con quién tengo el gusto aquí, quién está con nosotros. A ver, quién está con nosotros aquí. Está, si quiere, quitamos los audífonos para que no vaya a ocurrir ahí la retroalimentación. Buenas tardes, ¿cuál
1: Hola,
0: es su nombre?
1: Buenas tardes, mi nombre es Celia Roldán y soy directora del Centro Comunitario Todo por la Niñez. Este centro se encuentra en Caribe Bajo, en Cabo San Lucas.
0: Ajá.
1: Y estamos de visita con un grupo de niños que tiene mucha curiosidad de conocer cómo es una cabina.
0: Ajá.
1: Ya que ellos tienen el interés de ser su propia cabina dentro de la escuela y ser la voz de todos los niños de la zona de Caribe Bajo.
0: Oiga, directora, ¿y le gusta cómo es la cabina? ¿Le gusta? ¿Gustó?
1: Me encanta, pero me encantan más los locutores.
0: Ah, era lo que iba a decir. Nomás lo que no le agradó fueron los locutores, que están más feos que una noche sin cenar. Mi querido Pantera, ¿algo que quieras preguntarle aquí a la directora, compadre?
2: Sobre todo, lo estamos diciendo hace ratito que están en busca de un nombre para su estación, ¿verdad?
1: Así es, los invitamos a elegir el nombre. Ya tenemos cómo se va a llamar nuestro programa en voz alta. La otra frase, ¿cuál es, chicos? Historias que conectan, pero necesitamos un nombre y queremos invitarlos a que nos ayuden a elegirlo.
0: Maestra, es que, bueno, nos adelantamos tantito. Ustedes traen un proyecto escolar de construir, de hacer una estación de radio. Es una actividad escolar entre toda la gente ahí, todos los niños de Todo por la Niñez ahí en Caribe, ¿verdad?
1: Así es.
0: Entonces traen ese proyecto, traen esa inquietud y por eso vinieron a conocernos, vinieron a ver cómo se hace la radio. Y entonces, pues vamos a invitar a la gente para que aquí participe con todos ustedes y les ayude a con un nombre de una emisora, ¿verdad?
1: Claro que sí, para eso estamos aquí, para conocer cómo trabajan ustedes, que lo hacen excelente, y la idea es hacer nuestra propia cabina con cosas recicladas. Los niños, ajá, se van a hacer cargo, y buscamos ese nombre. Necesitamos que se unan, que nos visiten, que conozcan nuestro proyecto y que conozcan a estos niños que la verdad tienen mucho talento.
0: Así es. A ver, maestra, ¿quién es el más aplicado de los que andan aquí, maestra?
1: Hoy trajimos puros aplicados.
0: Puros aplicados. A ver, mi compadre de amarillo, ¿cómo te llamas? Ven para acá, toma el micrófono ese de la maestra. ¿Cómo te llamas tú, campeón? ¿Cómo te llamas? A ver, sin miedo, pasa nada. A ver, la pantera no muerde.
2: ya comí hace rato.
0: ¿Cómo te llamas? Acércate al micrófono, ¿cómo te llamas?
3: Mi nombre es Jesús Noé Elías Torres.
0: Jesús Noé, ¿de qué colonia?
3: Caribe Bajo.
0: Caribe Bajo, mándale saludos aquí. ¿Quién te está escuchando ahí en Caribe Bajo en tu casa? Manda saluditos. Para que le dio vergüenza, vamos a darle un aplauso. Le dio pena, pues cómo no. Pues estamos aquí re feos. A ver, ¿quién más? Por acá, ¿cómo te llamas? Rápidamente, mi amor, ¿cómo te llamas?
4: Hola, me llamo Giselle.
0: ¿Giselle?
4: Sí.
0: ¿De qué colonia, Giselle?
4: De Caribe Bajo.
0: ¿Y en qué año vas, Giselle?
4: En tercero.
0: ¿Te gustaría ser locutora?
4: Tal vez sí.
0: Pues tienes una voz bien bonita, Giselle. El aplauso para Giselle. ¿Quién más está con nosotros? A ver, muchachos, ¿ahora es cuándo? A ver, que no les dé vergüenza, rápido, el micrófono. ¿Cuál es tu nombre, mi amor?
5: Me llamo Jade Allison.
0: ¡Ay, qué bonita, Jade Allison! Oye, ¿cuál es tu grupo favorito?
5: Sería cantante.
0: Ajá, ¿cuál?
5: Mon Laferte.
0: Ah, muy bien.

0: para como rival nuestra, ¿verdad?
1: Hubiéramos sido tres.
0: A ver, maestra, dígame rápidamente una canción, maestra. ¿Cuál canción? Ah, ya sé cuál canción. ¿Cuál canción? La que ustedes mismos cogieron.
1: Sí, así es.
0: Por el lado de la maestra, vamos a tener... Fíjense bien, muchachos. Vamos a ayudarles a que ganen los niños de Todo por la Niñez de ahí de Caribe Bajo. Por el lado de la maestra. ¿Cuál es su nombre, maestra? ¿Me lo recuerda?
2: Celia.
0: ¡La maestra Celia!
1: Ya me ganaron, oye.
0: Esta canción se llama A lo mejor. Esa va por la maestra Celia, que ella es la directora de Todo por la Niñez. Bueno, esas dos nomás. Sí, mi compadre dos. Pantera contra la maestra Celia y yo soy aquí el referí. ¿Estamos de acuerdo?
1: Está bien.
0: Vamos a atender. ¿A dónde tiene que votar la
1: maestra? A 624-104-2035, teléfono en cabina, 624-1920-899 para las notitas de audio. Atendamos el ring de la mejor FM. Bueno, buenas tardes.
0: A ver.
3: Bueno.
1: A sus órdenes, ¿para quién es su voto?
3: Para el Pantera.
1: Eso, muchas gracias.
0: Ándele, 1-0. Para el Pantera. Vamos a ayudarle aquí a los muchachos para que ganen, a los muchachos de Todo por la Niñez, a la maestra Celia, que ya está triste por el voto, ya está llorando la maestra Celia, mira nada más la cara que tiene.
1: Bueno, buenas tardes.
4: Todo por la Niñez.
1: Eso, 1-1.
0: El aplauso. Ajuanados. El aplauso. A ver, por acá, ¿qué dice el Forky? A ver si Forky no está de Contreras. A ver, por acá. ¿Qué dice Forky? A ver.
5: Vámonos tendidos con la maestra.
0: ¡La maestra!
1: Te van a acomodar una revolcada, ¿eh?
0: A ver, por don Armando, ¿por quién vota don Armando? Ahí, don Armando. A ver, compadrito.
1: Espérame tantito, don Armando.
0: Mijo. A ver, por acá, ¿por quién vota?
2: Mi voto es para la maestra. ¡Ale!
0: Y soporta panzón.
1: Traca la matraca.
0: Ganó la maestra. Maestra, esta canción se llama... A ver, ¿cómo se llama la canción? A lo mejor. La va a presentar usted como locutora, ¿qué? ¿Ok? Se llama A lo mejor de la banda MS, maestra. ¿Ok? Ahí va la canción que ganó. Escuchen la voz de la maestra Celia.
2: Y para los ganadores, la canción La Mejor con la banda MS.
0: Ay, maestra, me va a quitar el trabajo.
1: Sí, ya.
0: De verdad, maestra.
1: ¡Despedidos!
0: Que le vaya bien, maestra. Gusto conocerla. Ganó la maestra y todo para por la niñez. ¡El aplauso fuerte!
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0: Mucho éxito, muchachos. Mucho éxito, de verdad.

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0: Hemos regresado.
1: Ya estamos de regreso para el último round, el último asalto del ring de la mejor, compadre.
0: Así es, y vamos a darle prisa, mis amigos, porque ya viene doña Carolina Moreno.
1: ¿Por qué doña, compadre?
0: La bandida.
1: Doñita.
0: No me lo vayan a hacer.
1: Roña Carolina, digo doña Carolina. La bandida.
0: Ay, no, vamos a darle prisa, mis amigos, al trámite. Y les vamos a presentar nada más y nada menos que al tocayo de mi compadre el regio.
1: Así es.
0: Al señor José Ángel Ledesma, el coyote, con esto que se llama, se titula.
1: ¡Mira! ¡Hoy no más! ¡Ay! Casi no trae banda, mi compa coyote. ¡Puro grupo firme, compa! ¡Ea! ¡Ea! Es el coyote con el grupo firme.
0: Así es. Suspirando me traes todo el día, preciosa.
1: Suspiro se llama esa canción.
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1: Estoy pensando en ti.
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1: Esa rola va por el lado de mi compadre La Pantera y por el lado de su servilleta.
0: ¡Asústame, Panteón!

0: los huracanes del norte. ¿A dónde tiene que reportarse la raza para hacer efectivo su voto, compadre?
1: Al 624-104-2035, teléfono en cabina, 624-1920-899 para las notitas de audio. Atendemos el ring ring de la mejor FM. Bueno, buenas tardes.
2: Buenas tardes.
1: A sus órdenes, señor productor Samuel.
0: Ándale, Contreras.
2: Voto por la canción que eligió el regio.
1: Eso.
0: Ay, ay, tan chiquito mocho, ponga la trompa, para la.
1: ¿Qué lo caía, Samuel?
0: ¿Qué lo caía? Ah, vamos con otro reporte, compadre.
1: Bueno, buenas tardes.
3: Vamos con el panterita.
1: Eso, muchas gracias.
0: ¿Y para qué cuelga así, oiga, tan rápido?
1: Es que como quiera van a decir la plaza del botón.
0: A ver, compadre.
1: Bueno, buenas tardes. Bueno.
4: Bueno.
1: ¿Por quién votas?
4: Por el Pantera.
1: Eso, muchas gracias.
0: ¡Órale, compadrito!
5: Voto por la Pantera.
1: Eso, vamos a escuchar.
0: Hoy no vi a Linda, compadre. Hoy no vi a Linda. No la vi, compadre, hoy.
6: ¡Hoy no más!
0: Yo no he visto a Linda.
6: Si no trae vana.
0: Este fue el último round de mi vida, ya me voy.
1: Ah, no está chillón.

0: A ver, ¿qué onda con este mensaje? Necesito que me lo aclares, mi querido Alejandro.
1: Los celos están caros.
0: Yo voto por el compa Pantera. Ajá. Una disculpa por no saludarlo bien ese día en Guaymitas, hoy en el camión blanco. Le mando un beso de amigos.
1: Ándale.
0: ¿Qué pasó? ¿Qué ocurre? ¿Quién es? ¿Por qué no me
1: Se llama Guru? Pues no, es que yo lo vi, nada más me saludó. Sí, me acuerdo que me saludó alguien de un camión, pero no me acuerdo quién.
0: Compadre, ya nos vamos, se van a quedar con la bandida.
1: Los elotes están bien caros.
0: ¿Mañana dónde vas a andar?
1: Mañana aquí.
0: Aquí
1: andamos.
0: ¿Qué vas a andar haciendo?
1: Ingeniero adjunto número 2.
0: ¿Qué vas a andar haciendo? Nada.
1: Pues nada.
0: Compadre, ya nos vamos.
1: Recuerden que mañana tenemos una cita en el ring de la mejor de 4 a 5 de la tarde.
0: Tiene razón la güerita consentida en esta canción. Límite se llama Hasta Mañana.
1: Hasta mañana.
0: Por favor, no enfríes tu corazón porque ese es el único lugar cálido que Dios tiene para descansar.
1: Tomen mucha agüita. Bye.

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buenas tardes tengan todos ustedes. Bienvenidos al Guateque de la Mejor.